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1: Déjame decirles una cosa. 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
2: Esta es la Ley 92.1, la Ley 92.1. Por favor, déjanos saber cuál canción te gustaría escuchar, cuáles canciones quieren, qué artistas te gustan. Mándanos un mensaje de texto al 713-930-9292 para irlas agregando. Buen fin de semana, soy Cheque González. Súbele el volumen a ese radio.

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2: ¿Qué tal, mis amigos? Feliz fin de semana. Aquí les habla. Perdón, ando crudo todavía. Feliz fin de semana, le habla el Carita, the little face in the house. 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
2: 5 Centro, 6 Hora del Este.
3: ¿Listos para luchar?
2: ¡Listos!
3: ¡Vamos!
2: ¡Listos! Por la mañana, mis amigos, buenos días, el show más perrón de la radio, está contigo el show de Raúl Brindis, lunes, en tu estación favorita. Notes el bochinche, la alegría, el dinamismo, la entrega, la versatilidad y la jovialidad que traemos el día de hoy, lunes 3 de agosto. Tres días del mes, 215 días del año. Frente a nosotros en este 2026, aún tenemos 150 días más para vivirlos, para gozarlos, para disfrutarlos al máximo. En vivo, en vivo, en vivo. Arrancamos la primera hora de programación recordándote que aquí somos
4: Gente de radio.
2: Tú eres gente de radio, mi amiga, mi amigo también. Así que bienvenida, bienvenido al show más perrón de las mañanas. Esperamos que hayas pasado un maravilloso fin de semana. Cualquier cosa que hayas hecho, mucha gente trabajó. Somos gente trabajadora con ganas de progresar en ese país. Así que bueno, gracias gente trabajadora. Y a los que descansaron, qué bueno, aquí estamos también. Otra semana más, Dios nos permite trabajarla para ustedes. Pedro, ¿qué tal? Buenos días, ¿cómo estás?
5: Buenos días, Raúl. Es un verdadero privilegio de estar compartiendo con todos ustedes y sobre todo con toda la gente linda, hermosa que está escuchándonos, ya sea en casita, en el carro, en el tráiler, donde quiera que se encuentren en su trabajo.
6: En la oficina te faltó.
5: También en la oficina.
6: ¡Ah, qué buena medicina!
2: Bien.
5: Donde sea que estén ahí, gracias por escucharnos.
2: Carita, buenos días, ¿cómo estás, Carita?
7: Perfecto, señor, muchas
2: bendito.
7: Gracias. Gracias a Dios y pues listo para darle esta semana con todo como se debe y como debe ser.
2: Eso.
7: Y como se tiene las ganas de ser así.
2: Eso, qué bonitas palabras.
7: No sé qué dijiste.
2: Me emocionaste, cara, me emocionaste, güey.
7: Ando desvelado.
2: Me emocionaste. Bueno, perdón.
5: Anda sacando pecho el
2: bien. Y bienvenido el borrego Mario Gómez, otra vez para atrás.
8: Aquí andamos, Raúl, listos ya, gracias por la bienvenida, aquí estamos de vuelta. Se les extrañó, pero bueno, pues ahí disfrutamos un ratito las vacations.
6: ¿Tú crees que nos extrañó?
8: La verdad que sí, Rey.
6: ¿Tú crees que nos extrañó allá?
8: Sobre todo, ¿sabes qué? La guerra de lluvias.
5: La lluvia de chistes.
6: Ya imagino abajo de una palmera, nos va a extrañar. O sea, es mentiroso, luego.
8: Al Carita y al Tuki, sobre todo.
6: Yo sí estaba de vacaciones, yo sí me la pasé.
8: Y te vi con tu trajecito bien.
6: Ahí fui para allá a visitarlos, pero bueno, nada más un día.
5: Qué bonito que te miraba, Roberto, sinceramente.
2: ¿Qué tal, Mario? ¿Todo bien en las vacaciones?
8: Bendice Dios, señor. Gracias.
2: Bendito sea el Señor.
8: Disfrutando con la... Te iba a decir con la familia, pero no, pues nomás nos fuimos Aranza y yo.
2: Ok.
8: Mira que los chamacos acá. Sí. Se quedó mi madre, que le mando un beso y un abrazo, que se quedó aquí con los niños.
2: Bien.
8: Nos hizo el favor de cuidarnos un ratito para poder disfrutar allí en las playas bellas de nuestro México.
2: Bendito sea el Señor. Qué bueno,
8: sí,
2: qué
8: señor.
2: Bueno.
8: Señor, gracias.
5: Ya viene.
6: Agárrate, viene la otra ya.
5: La otra.
6: Esta zona de la montaña.
8: Aunque usted no lo crea.
5: Dos meses más.
2: Menos, en un mes. Ya el Polibos está listo, dijo, vámonos.
8: Está bien despierto.
2: Despierto el Polibos, ya.
5: Me estaba durmiendo el Polibos la otra vez.
2: No, hombre, es que lo teníamos enfrente, estaba dormido el güey, babeando el micro.
8: Para que me valoren, para que vean.
2: No, ya, se la pasaba ahí.
8: Está difícil.
2: Pobrecito Polibos, y se lo dijimos, ¿no? No sé cómo le hizo para estar ahí los 5 días. El lunes estaba bien despierto, el martes dormido, el miércoles más dormido, el jueves ya, y el viernes ya casi roncaba ahí.
5: No, pero muchas gracias.
7: Eran las 10:59 y ya estaba afuera.
2: Ya no podía el güey.
8: Se le agradece al Polibor.
2: Oh, pobrecito, güey. Fíjate que esta semana de las otras anteriores. Es la que más le ha costado.
8: Sí, pues sí.
2: De veras, esta es la que más le costó estar en la mañana aquí. Pobrecito, pero bueno, bienvenido Mario,
8: gracias,
2: de veras es un placer tenerte de nuevo, de regreso.
8: Gracias.
2: Buenos días, amigos. 5:03 p.m. 6:03 hora del este, amigo nuestro, el día de hoy es el Día Internacional de la Planificación Familiar.
8: ¡Órale!
2: Planear a la familia, cuántos hijos vas a tener, etcétera, etcétera.
8: Si vas a querer tener hijos o no.
2: El Día también Nacional de la Sandía, qué rica la sandía también.
5: Sí, ahorita cae bien con el calor, ¿no?
7: Temporada de sandía ahorita, ¿no?
2: Es temporada de sandía, ¿verdad?
7: Sí, hay mucha sandía. Pero está un poco carita.
2: No me digas. No.
7: Están como, antes me acuerdo que estaban como $4, $5, ahora están como casi 7, 8 dólares.
2: Una sola sandía.
7: Sí. Pero está tan sabroso.
2: Wow. Tan rica, la verdad. Bueno, hoy es el día de los aviones fumigadores también. Y el día de limpiar los pisos, señoras y señores, ¿no?
8: Felicidades. No, pues sí.
2: Felicidades, Carita, ¿no? De veras, felicidades.
8: Felicidades.
2: Limpias pisos, limpias baños, sí, etcétera, etcétera. Mucho
7: que quede bien, que si vas a limpiarlo, límpialo bien, si no.
2: Bien.
7: Es que a veces hay gente que más lo limpia así por encimita.
2: Okay, ok.
7: Pero como quiera, o sea, y ya cuando uno mismo lo limpia sus propios baños, porque pues sabe lo que es, lo que vas a limpiar.
5: Lo que huele limpio.
7: A desinfectarlo. ¿Entiendes?
2: Qué bueno, Carita. ¿Qué
5: detergente usa, cara?
7: ¿Cómo? ¿De qué?
5: O sea, para limpiar el piso.
7: Fíjate que lo lavo con cloro también.
2: ¿Qué cosa? El baño o el piso.
7: El piso.
2: Órale.
7: Para que desinfectar todo eso y. Y primero le echa una espuma a la. ¿Cómo se llama? A los azulejos esas, ¿no?
2: Ok. Ajá.
7: Al piso de la bañera. También le echo así.
2: Ajá.
7: Y le tallo así con ganas.
2: Le restregas
7: Porque así dice mi señora. Pero restrégale, no nomás por encimita.
2: Sí.
7: Y sí, le restrego porque ella va a checar a ver si quedó.
5: Ah, no, ella te restrega a ti, güey.
2: Te supervisa, ¿no? te supervisa.
7: Sí. Pero quedan bonitos. Ay, me gusta que queden así blanquitos, así que
2: eso, se vea. Pues. Eso. Ya me gustó, deberías ir a mi casa de veras para que, para que limpie los baños. Sí,
7: ¿un
2: sí,
7: día?
2: Sí. Un día más, ¿no?
7: Vas a ver y te lo va a dejar limpiecito hasta...
2: No, yo sé.
7: Hasta la rayita esa de los...
2: ¡Ay, ay, ay!
5: Le queda blanquita.
7: La rayita que está sumidita.
2: No, esa déjala en paz. No.
7: Dice
2: no.
5: Es que...
7: Donde se esconde el moho.
5: Sí, se llena de mugre la rayita esa. Mira como grisecita, como negrita, ¿no?
7: Sí, queda... No, hombre, la rayita te la dejo limpiecita.
2: ¡Ay, papá! Alburero desgraciado. Bueno, amigos, muy buenos días. ¿Qué tal de fin de semana? Cuéntamelo al 832-271-8131. Y si te tocó también limpiar pisos, adelante, cuéntamelo. ¿Cuál es el mejor detergente para limpiar? ¿Eres una persona que se dedica a la limpieza justamente? Bueno, repórtate al 832-271-8131. Hay muchas compañías fundadas por hispanos, por hispanas, que están a lo largo y ancho de los Estados Unidos y que se dedican justamente a eso, a la limpieza, ¿no, Pedrito?
5: De acordeón, Raúl, o sea, que se dedican a eso y que les pagan muy bien, entendido.
2: Eso no sabía.
5: Pero es que es bastante pesado. O sea, imagínate agachar para limpiar los pisos, para limpiar todo lo que, para quitar toda la mugre, no es nada fácil. Lleva tiempo y trabajo. Y sobre todo tiene que darle mantenimiento. O sea, porque si lo dejas así todos 3 meses y contratas a la persona, se va a llenar de mugre. Entonces, por eso es que estarlo limpiando cada semana.
2: Cada semana.
5: Mira.
8: El otro día había un ex compañero de nosotros, a Hilario. Y me estaba platicando que su señora se dedica a limpiar aviones.
2: Ok.
8: Pero aviones de los high class, de los que son privados.
2: Que
8: le echan ganas ahí, que les va muy bien, afortunadamente. Le mando un saludo a mi compadre Hilario.
2: Bien.
8: Limpiar aviones
2: también. También creo
7: que han de encontrar cosas así como esclavas.
2: Probablemente tú crees que las van a reportar.
5: Sí, tienen que reportarlas, dice, porque si no, después imagínate, se meten en broncas y dicen, oye, no, pues yo olvidé algo y ¿dónde quedó?
2: Sí. Fíjate que acabas de tocar un tema muy importante, desgraciadamente, ¿no? Muchas mujeres hispanas que limpian a veces se ven acusadas por los dueños de las casas, por alguien que le robaron un anillo, algún reloj que tenían, unos aretes de oro. ¿Sí? ¿Quién no se ha dado cuenta de todo esto? Qué difícil es para una persona de la limpieza ser acusado o acusada falsamente de que se robaron algo. Y es que como ellos limpian en la noche o en la mañana, o se meten a la recámara, o se meten a lugares íntimos también, pues pueden tener acceso a joyeros, alhajeros, relojeros y por ahí la tentación supuestamente de que vayan a agarrar algo, ¿no?
8: Sí, totalmente. Sí. Y la necesidad, pero pues... No, a veces las acusan, como dices, falsamente, man.
2: Sí, es lo malo. Bueno, así están las cosas, amigos. Muy buenos días. Gracias a DJs de Houston. Un abrazo para mi amigo Ram, Cowboy Six. Buenos días, Angélica Román, Lucy, Damián. Buenos días. No puede ser, ustedes ya en vivo y yo no he dormido nada.
8: Hola.
2: Pero igual, buenos días, Lucy. Échale ganas. Duérmete un ratito, Lucy. Yo no sé qué estés haciendo en este momento o ya fuiste a trabajar. Pero un abrazo muy grande, mi querida Lucy también. Jorge Rodríguez, Stagyars está presente también. Panchito Villa. América, Tigre Martínez, Raúl Borre, partidazo del hijo de Memo Ochoa, el portero Oscar Jiménez, y no pitó la maquinita. Eso, bien, mi querido Tigre Martínez. Saluditos a Claudia Rivera. Buenos días también a toda la gente georgina. Buenos días, Jennifer. Buenos días, hermosa Jennifer también. Ernesto González, gracias también a Mr. Gasparín. Santa Bárbara, California, se reporta a esta hora de la mañana. Gracias. Chuy Chavarría, un saludo para la gente de la Florida. Mira, de extremo a extremo de los Estados Unidos, de la Florida hasta California. Abrazos enormes también, Jechu. Abrazos también, gracias. Claudia, buenos días también. Saludos para mi esposo, Jaime Zamora, que va en este momento rumbo al trabajo. Es soldador de la TAS. De parte de Claudia, le mandamos besos y abrazos a Jaime Zamora y a todos los soldadores. Abrazos grandísimos. Saludo, Laura Perla, abrazo. Buenos días, hermosa. Gracias por estar con nosotros. Mario, ¿cómo te fue de tus vacaciones? Dice Panchito también, ¿verdad?
8: Bien, gracias.
2: ¿Qué,
8: gracias,
2: cuántos gracias. Doctores viste en estas vacaciones?
8: Fíjate que tuvimos la oportunidad de ver a ninguno, afortunadamente.
2: Órale, va, ¿tu esposa fue tu doctora?
8: Exactamente.
2: ¿Verdad?
8: En la playa, me curó los males.
2: Y en la playa, qué bonito, sí, sí, qué bonito. Sí, felicidades. Bonito, la verdad, felicidades. Señor.
8: Y el clima fantástico.
2: Bonito, ¿no? Te tocó lluvia, solecito, nada. Rico, bien, rico. Qué bueno.
5: Nomás al
2: bueno,
5: Poncho bienvenido. Sí le tocó lluvia, ¿no? Al Poncho.
2: Sí, pobre Poncho, le llovió mucho ahí en la costa del Pacífico en su cumpleaños, pero bueno. Felicidades a mi amigo Poncho también por cumplir años y por pasarse sus bonitas vacaciones. ¿Trabajó como siempre?
8: Sí,
2: le puso el pecho a las balas como quiera.
5: Pero no son vacaciones, ¿no? Cuando te toca trabajar realmente sin, o sea, o te dedicas a una cosa
2: pues
5: o
2: sí,
5: a otra.
2: Es difícil. Es difícil.
7: Es mejor ir al doctor, mejor.
2: Tomar días y estar trabajando está difícil. Es mejor ir al doctor, tienes toda la razón. Sí,
5: bueno,
2: sí.
5: Días de vacaciones. La verdad es mejor porque uno nunca sabe qué puede pasar. O sea, la salud es lo más importante.
2: Eso sí.
5: Tiene que ir de la mano.
7: Oye, que a mí me ha tocado a veces que sí me enfermaban vacaciones. Ajá. O sea, no es porque ya esté enfermo, sino que cuando me toca vacaciones, oye, me enfermo.
2: Me pasaba lo mismo, por años me pasó lo mismo. 10 años justamente me pasó esto. ¿Sí? El cuerpo ya te pedía descansar, ya güey, ya. Esto me lo dijo un doctor. Te enfermas porque el cuerpo baja sus defensas, baja todo.
8: Sí, claro.
2: Y dice, ya güey, desconéctate.
7: Pero que parece que hasta ¿sí? la programas para que...
2: De acuerdo.
7: Para enfermarte.
2: Yo me la pasaba siempre con temperatura alta, en los cuartos de los hoteles, uh-huh. en vacaciones, porque me bajaba las defensas. Increíble, justamente ¿no? El momento que me iba, me enfermaba.
8: O sea, tu cuerpo entiende y dice, ahora sí es momento.
2: Sí.
8: Ya me voy a tomar el día, sí. Ahora sí agarra.
2: Y me desconectaba tanto que me enfermaba. Y las vacaciones que me tomaba era así, dijo, no, es que estaban
5: guardia,
2: fueron horribles las vacaciones anteriores. Pero bueno, vámonos amigos, 12 minutos después de la hora en tu estación favorita. Deja tu mensaje en la pura neta, Pedrito.
5: Claro que sí, al 832-271-8131. Listo.
7: Chan, chan, chan.
5: ¿Qué significa casar con Z?
6: Casar con Z, ajá. Bueno, es cuando matas a un animal.
5: Y ahora dime, ¿qué significa casar con ese?
6: Cuando el animalito se mata solito. Se mata solo el animal.
7: La verdad. Aunque usted no lo crea.
6: Sí. Está bien bruto ese animal solito, mira. Se hace el jarakiri, bruto. Yo sigo de vacation, mira. Yo sigo de relajado, vacation. Mira. Yo sigo de vacation.
7: Andas con Poncho, ¿eh?
6: Todavía.
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0: Vamos a la realidad después del fin de semana. Hoy es el día de limpiar los pisos. Por cierto, la pregunta es, ¿cuál es el trabajo en tu casa que menos te gusta hacer?
1: Ay, mi mamá cuando barre en la casa, yo le ayudo.
0: ¿Cómo le ayudas?
1: Levanto las patitas, nomás.
0: ¡Qué desgraciado! Amigos, llámanos a La Pura Neta, 832-271-8131.
1: En la tarde, Cheque González.
0: ¡Feliz lunes! Continúa con nosotros en La Ley 92.1.

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5: Les saludamos aquí desde todo el norte de Houston para decirles que con ustedes se volvió la vida para este lugar. Nosotros trabajamos en una compañía de limpieza y ahora sí, con todos los poderes. Agárrense. Igual que con ustedes. Enhorabuena. Ahora sí, con ganas de trabajar. Hasta el bonito día. Bye.
6: Hola, top perro. Acá desde Virginia, el aguilucho reportándose. No me había reportado en estas dos semanas porque somos personas ocupadas. Ahí estamos, al pie y pasaditos.
7: Bueno, solamente para felicitarlo. Desde las 3 de la mañana estoy despierta. Traigo un mendigo sueño, pero feliz porque lo estoy escuchando. Aquí trabajando, tendiendo camas, limpiando pisos y todo eso. Y más feliz de la vida de trabajar, escuchándolos a ustedes. Hasta pronto.
8: Saludos.
9: Soy Andrés de acá, del norte de California, pero hoy nos toca trabajar acá limpiando las autopistas en Denver, Colorado. Saludos y de rato nos vamos ya para la casita, para San José. Un ratito más, saliendo de trabajar.
10: José,
9: ¡vámonos!
10: ¡Saludos en San José!
11: Tiene pelitos, tiene tacones.
6: Buenos días, choperrón, bendecido lunes, bendecido inicio de semana para todos ustedes. A mí desde pequeño mi mamá me enseñó a lavar trastes, a barrer, a trapear. Siempre me dijo para cuando se case, usted ayude a su esposa.
11: Cuando
6: su esposa trabaja, usted sepa limpiar la casa, sepa barrer, trapear, lavar trastes, sepa hasta hacer de comer. No tiene nada de malo que un hombre haga que hacer, que un hombre haga de comer. Eso ya es la mente de cada quien.
11: Eso te enseña,
12: compadre. Saludos para toda la gente que se dedica a la limpieza. Un abrazo muy, muy grande. Para mi amigo en San José, California, que va a regresar a casita ya. Un abrazo muy grande. Mira, estaba trabajando en la madrugada.
8: Sí.
12: Son las 3 de la mañana con 20 minutos en
8: Califas.
12: En el norte de California. Así que va a regresar a San José. Un abrazo a toda la gente. Extraño mucho la ciudad de San José, California. De hecho, ahí empezó el show de Raúl Brindis.
8: Wow.
12: Justamente ahí empezó el show hace algunos cuantos años. Y para mí era un honor trabajar un gusto enorme salir para el norte de California en aquellas épocas. Abrazos enormes, mi querido amigo. Saludos para toda el área de la Bahía de San Francisco.
8: Y había mucha competición, ¿verdad?
12: Había mucha competición.
8: ¿Verdad?
12: Por donde quiera, sí, claro.
8: Digo, todavía, pero ahorita ya...
12: Pero competencia no había porque no había shows en la mañana, carita.
8: Ah, ok.
12: No existían.
8: Pero había muchas radios abiertas, ¿no?
12: Sí, pero no existían los shows en la mañana.
8: No, era pura música.
12: Era música.
8: ¿Y la hora?
12: En el norte de California no había shows. En Los Ángeles había shows.
8: Yeah.
12: Pero yo no sabía. Porque no había redes sociales, no había nada, no había nada
8: te
12: que.
8: Enterabas,
12: no, yo me enteré después cuando los traileros me decían: oye, mira qué buena onda. Vengo de Los Ángeles y escucho un show de la mañana. Y vengo al norte de California y escucho otro show de la mañana. Entonces, los traileros son los que me decían: hay otro show. Y el show que estaba era el de Humberto Luna en Los Ángeles, California. Esto, y.
8: Sí.
12: Y sin saber, como que teníamos esa idea de hacer shows de revista, ¿no? De espectáculos, de chistes, de todo ese tipo de cosas.
8: Algo un poquito menos cuadrado que lo que había en aquella época.
12: Menos cuadrado, sí. Así que competencia en shows no teníamos, la verdad,
8: en ese
12: momento. Ya después empezaron un montón
8: de
12: programas.
8: Ahora cualquiera quiere hacer show, ahora.
12: Bueno.
8: Les mandaron saludos, ¿eh? Estaba yo en la alberca pidiendo unas bebidas allá.
12: No me digas.
8: En el hotel.
12: Uh-huh.
8: Y de repente me volteo para llevarle la bebida a Aranza y me grita:
12: sí.
8: ¡Mario! Y yo, ¿qué onda? Y
12: órale.
8: Me saludaron unos amigos radioescuchas.
12: Sí.
8: Silverio y su esposa, Raúl, les mandaron muchos saludos.
12: Órale.
8: Encontré gente también en el aeropuerto.
12: Yo pensé que estaban trabajando, ¿no?
8: Andaban allá descansando.
12: Ah, órale, sí, órale, bien. Bien, vacacionando en el lugar,
8: sí,
12: también,
8: señor.
12: ¿No?
8: Ahí andaba.
12: Perfecto, perfecto. Qué bonito, saludos.
8: Tiempo de vacaciones, ¿verdad? De verano.
12: Sí.
8: Sí, gente por todas partes que escuche y disfrute el show. Muchas gracias.
12: Bueno, amigos, vámonos con esto. A veces uno tiene un error, tiene un problema, quiere entrar a una escuela, quiere entrar a un trabajo y no te dan oportunidad. Tienes algún error y dices: ya no puedo, ¿ya para qué me dedico a esto? ¿Quieres ser no sé, mi ingeniero en la universidad, graduarte, quieres obtener un buen trabajo y te dicen, no, no sirves para eso. Bueno, a veces se pierde una simple batalla, pero no la guerra. Siempre hay que seguir adelante y tener sueños bien puestos en el corazón y en la mente para lograrlos. La reflexión que compartimos contigo en vivo en el show de Raúl Brindis.
0: Te pregunto, ¿fracaso y derrota es lo mismo? No, el fracaso es una lección por asimilar, un pequeño paso más hacia la meta final. Los fracasos nos muestran el camino equivocado que una vez reconocido, no volveremos a recorrer. En cambio, la derrota es la decisión de no volverlo a intentar, doblar las manitas ante los obstáculos o renunciar a la posibilidad de convertir el fracaso en éxito. O sea, somos vencidos solamente cuando nos sentimos derrotados. Recuerda algo importante, los obstáculos en el camino de los débiles se convierten en escalones en el sendero de los triunfadores. Los triunfadores tienen la visión del objetivo que desean lograr, así que convierten los obstáculos en retos a superar. En cambio, quien no tiene el valor o las suficientes agallas, se desalienta fácilmente ante el esfuerzo que se le exige, ante los riesgos que le acechan y ante los retos que se le presentan. Es más, aún antes de iniciar el camino, muchos ya se dieron por vencidos. Si tú ya definiste y decidiste qué es lo que más deseas en la vida y día a día alimentas tu determinación para lograrlo, difícilmente te van a poder detener. Y al final, te encantarán los retos. No hay nada más satisfactorio que un reto superado para lograr el fin deseado. Cada falla, cada fracaso, lo convertimos entonces en viento a nuestro favor para lograr nuestros propósitos. Así que ya lo sabes, la próxima vez que sufras una caída, no estás derrotado. Solo fracasaste, aprendiste la lección, corregiste el rumbo y sigues adelante.
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0: Un abrazo enorme, Angélica Román. Ahora sí tendremos juntos al rey del pueblo, al rey de la radio, al rey de las colombianas y al nuevo rey de los remotos, dice. ¡Ándale! Eso, ahí están todos los reyes. Eso. Todos los reyes. Sebastián Santiago, Phoenix, Arizona. Ya llegó bien el borrego, mi querido Esteban Santiago. Gaby Pérez, buenos días también. Gracias, Juanito, Juancho, Juancho Ranch. Saludos en Dallas, mi querido amigo. Juancho, abrazos enormes, mi querido Juancho también. Vicente Sosa, buenos días. Antonio Jaramillo, buenos días a toda la raza caguamera. Andamos más puestos que un calcetín. Saludos para la gente de Reynosa también y para la familia Jaramillo. Abrazos enormes. Gracias por estar con nosotros. Héctor Rico, gracias por tu sintonía. Rosita Ramírez, para mi esposo Juan Alonso. Está haciendo Juanito Alonso unos ricos bolillos en la casa.
1: Órale.
0: Van a comer muy rico, fresquecito el pan, delicioso desayuno.
1: Calientito.
0: Eso, bien, Rosita Ramírez. Y abrazos, Juan Alonso. Carita, ganó papá, ganaron las Águilas de la América.
2: 3-0.
0: Pero ¿a quién le ganaron, hombre?
2: Sí, lo que, por eso lo quería comentar.
0: Qué
2: porque...
0: pena, qué pena con Santos.
2: Mira, de veras. A mí,
0: oye, el primer tiempo de Santos estuvo bien, güey.
2: Sí, como que estaban así.
0: Sí.
2: Vamos a hacerle un juego.
0: Pero bueno. No tuvieron.
2: A mí me gusta que empiece la América, o sea, el torneo jugando con equipos fuertes.
0: Ok, ok.
2: Para que cuando ya lleguen los otros equipillos, ya llega ya más, o sea, con. Porque si llega jugando con estos equipillos así, pues no.
0: No, qué pena con Santos, la verdad, me da pena porque dije, este torneo, ahora sí, este torneo, nada, Santos, 3-0, caray. Bueno, amigos, lunes, el día de hoy, 3 de agosto del año 2026. Vámonos, hoy es el natalicio de Dolores del Río, no sé si alguien. Yo sé que la gente no lo va a ubicar, pero Dolores del Río, Carita, es una de las grandes actrices de la época de oro del cine mexicano, pero también triunfó en Hollywood.
2: ¡Órale!
0: De las grandes de Hollywood, querido Carita.
2: Era más legendaria fácil antes, actriz mexicana.
0: ¿Perdón?
2: Era más fácil para las artistas
0: pero te voy a decir algo. Yo creo que como buscaban estas mujeres exóticas y hombres, el mismo Charlie Valentino.
3: Rodolfo.
0: Pero Charlie Valentino se puso así por Rodolfo Valentino.
2: Sí.
0: Charlie y Rodolfo Valentino, también, el Latin Lover. Oh. Y buscaban ese tipo de mujeres también hermosas.
3: Sexis. Como querían darle la vuelta a las americanas, ¿no? A las típicas güeritas. Entonces,
0: tráete a las. Y aquí están las mexicanas. Tráetelas, güey.
3: Y Dolores del Río, tremenda. Gran
0: muy buena.
3: Actriz.
0: Muy buena. Fue la primera estrella latinoamericana en triunfar en Hollywood.
3: Ahora.
0: De Durango, México. La actriz Dolores del Río murió en 1983 a los 77 años de edad. Fue la pionera de pioneras. Después vinieron muchas más mexicanas, vinieron de otras nacionalidades también a los Estados Unidos, pero fue la primera actriz latinoamericana en realmente triunfar en Hollywood. Con grandes producciones. Hizo más de 30 películas en inglés. Nada más para que veas.
2: 30 películas.
0: 30 películas. Aparte, todas las de español. Bueno, pues un montón de películas de ella, ¿verdad?
3: Sí,
0: y la rivalidad, su relación también con María Félix era al mismo tiempo. Se supone que había enemistad entre las dos, ya que eran las dos más grandes de México, ¿verdad?
3: Los María egos Félix. Tremendos.
0: Egos tremendos de las dos. Señor. Bueno, hoy es un natalicio. Hoy es el natalicio de Nino Bravo. Yo sé que mucha gente no recordará a Nino Bravo. ¿Te acuerdas el fin de la semana pasada, Carita, estábamos recordando cantautores españoles?
2: Sí. Vamos. Ah, bueno, también es español.
0: Este también es español. En esa época llegaron un montón de españoles, Carita. A México. ¿Verdad? O a Latinoamérica.
2: Era como el trampolín, ¿no? Siempre ha sido México
0: siempre,
2: el trampolín.
0: Y sigue siendo.
2: ¿Verdad?
0: Sigue siendo todavía, ¿no? Hay una canción, no sé si la conozca la gente de Nino Bravo, digo, para recordarles.

0: y como la época así de este, de el otro español que canta la canción esa de los viernes.
1: Ándale, también Rafael.
2: Rafael,
1: Rafael, claro.
0: De ese estilo, ¿verdad?
1: Ajá. De ese estilo, ¿no?
0: Sí, Rafael era. Qué buena música, la
1: claro,
0: verdad.
1: Claro, claro. Tenía un montón de canciones, el señor.
0: Como mocedades, así ese estilo,
1: pero
0: ¿no?
1: Tenían vocesotas increíbles.
0: Y es así. Oh, día. Se la paría a mi mamá.
1: Ah, tu mamá.
0: Se la
1: qué linda tu mamá, qué linda.
0: Se la paría a un señor prieto. Estaba cantando con un señor allá de la sí, Costa Chica.
1: De la Costa Chica. Y le ponía esa canción tu mamá. Ay,
0: me
1: estaba enamoradísima sí, de ese prieto.
0: Y le subía a la consola a mi mamá, ¿no?
1: Sí. Pues, sí. Bueno, Nino Bravo hoy cumple. Hoy cumpliría 82 años de edad. Murió bien joven, carita.
2: ¿Qué edad tenía?
1: Murió a los 28 años de edad. Es que yo lo veo. Y pareciera que tuviera 45.
0: Exacto.
1: 50 años el
2: y
1: señor.
2: Tenía 28.
1: Y tenía 28, murió a los 28 años.
2: Estaba chavo.
0: Le daban duro, yo creo, ¿no?
1: Pero de veras, lo veías en la televisión. O sea, yo lo estoy viendo ahorita en YouTube. Y se ve un señor de 40, 50 años, si quieres, pero murió a los 28 Nino años Bravo. De edad. Nino Bravo. Increíble. Murió en un accidente de carro allá en España, yendo hacia Madrid. Desgraciadamente sí, falleció a los 28 años de edad.
0: Estaba carita, ¿eh?
1: Sí, sí, pues era como tu carita.
2: Mira, era guapo el vato.
1: Era sí, guapo, era guapo.
0: Sí, uh-huh, mira, sí. Muy sí, de los 70s, ¿ah? ¿Eh?
1: Muy de los 70s, correcto. Sí, ya ves el pelo largo. Esa gente que se dejó el pelo largo. Allá que tenía pelo largo en los 70s, ¿no?
2: Sí.
1: Y ahorita ya no se usa. No. Ah, no más, Toby.
0: Es que para que no se pierda la.
1: Eso, no se pierda los 70s ni los 80s, ¿no?
2: Anda.
1: Hoy Manuel Esperón celebra su natalicio también. Sí.
2: ¿Era compositor, Manuel Esperón?
1: Uy, compositor
2: sí,
1: enorme.
2: Perro, ¿eh?
1: Enorme, enorme, enorme, enorme, enorme. Muchas de las canciones del señor, estaba Pedro Infante y el otro era...
2: ¿Quién? Jorge Negrete.
1: Bueno, Jorge Negrete, Mario, le sí, debe muchos de los éxitos al señor Manuel Esperón.
2: Manuel Esperón.
1: Sí.
2: Ajá. Jorge Negrete...
0: El compositor.
2: El charro cantor.
1: Sí, sí, sí, un montón Manuel de Esperón, canciones del señor Manuel Esperón.
0: Cole.
1: Muchas, muchas, muchas,
0: como
1: muchas.
0: Como dices tú, a veces no le damos crédito.
1: No les damos crédito. Por ejemplo, tienes que haber cantado, por ejemplo, ay, Jalisco, Jalisco, Jalisco, Jalisco, tú tienes tu novia, que es Guadalajara. Es de él, ¿verdad? La de... amorcito corazón, yo tengo tentación de un beso. También es de él. La de no volveré, te lo juro por Dios que me mira. Te lo digo llorando de rabia. No volveré. Bueno, también es de él. Muchas, muchas canciones.
2: El gato volador.
1: El gato volador también. Muy bonita canción del gato volador.
2: Se ve cayendo el cara.
0: ¿Tampoco le
2: voy? ¡Ale con iguana! ¡Vámonos, maquito!
1: Hoy es el natalicio de el señor Manuel Esperón. Nacido en la Ciudad de México.
0: Sí,
1: ahí lo tenemos.
2: Grande,
1: lo tenemos.
2: Los grandes.
0: ¿No habría tanta competencia antes o qué de compositores?
1: Sí había, pero pues era lo que rifaba sí, ese tipo de música. Los cumpleaños del día de hoy son, fíjate que hace poco estábamos hablando que se nos van artistas, mujeres guapísimas, divas del cine de oro mexicano, sí, pero son las que duran más que los hombres.
2: Uh-huh.
1: Y aquí está otra, Elsa Cárdenas.
2: Ahora.
1: Que aparecía con, mira nada más con quién está, Elvis Presley.
2: ¿A poco sí?
0: No cualquiera.
1: Hizo películas con Elvis Presley también. Hoy vive.
2: Vive la señora.
1: 94 años de edad, la señora Elsa Cárdenas.
0: Le mandamos un abrazo.
2: Increíble. 94, wow.
1: 94 mexicana. Años.
2: Fíjate mexicana, que ella sale con Capulina en una de mis películas favoritas de Capulina, sí, la del Camino de los Espantos. Me gusta sí, mucho. Sale de la pareja de Capulina.
1: Claro, claro. Hizo un montón de películas.
2: Ser pareja de Capulina y luego ser pareja también de Elvis.
1: De Elvis Presley.
2: Complicado.
1: Imagínate, ¿no?
2: Era versátil la señora.
1: Nació en Tijuana, Baja California. Legendaria mira, actriz mexicana.
2: DJ.
1: Destacada por haber trabajado en México, pero también en Hollywood. Trabajó con James Dean, con Elvis Presley. Estuvo al lado de Elizabeth Taylor, Rock Hudson y muchos, muchos más, ¿verdad?
2: Oye, no, pues entonces claro, antes sí. Perdón, pero pues las actrices de ahora dices, tiene una pequeña participación.
1: Una
2: o,
1: pequeña.
2: Esto, el otro.
1: Claro.
2: Pero Raúl, dijiste James Dean, Elvis sí, Presley, o sí, sea, Rock Hudson, de los meros perros legendarios. Claro.
0: ¿No? Pero se descuidó, ¿no? Entonces el cine mexicano, entonces quiere decir.
1: Bueno,
3: que antes eran protagonistas y ahora, como dice el borrego, ¿no?
2: O a lo mejor le va mejor en el cine mexicano ahora y no tienen que emigrar para acá. Exacto. Depende pues, cómo lo veas.
1: Les cuento, no, creo, Les cuento la historia de la señora Elsa Cárdenas.
2: Por favor, Raúl.
1: Guapa, hermosa, triunfando en México, triunfando en Hollywood. Veías en las marquesinas Elsa Cárdenas, Elvis Presley, decías, güey, esta mujer tiene todo. Guapa, hermosa, famosa, con dinero. Elsa Cárdenas, mira, ahí la tenemos, Elsa Cárdenas. O sea, una mujer
3: natural, ¿no?
1: Triunfadora en toda la extensión de la palabra. Pero en el amor, apa, ¿cómo le iba?
2: ¿Cómo le iba? Como bueno, a Elizabeth Taylor.
1: Entonces, ya era una actriz con gran, pero gran éxito también.
2: Sí.
1: Y se le acerca un señor que bajaba de aviones, de limusinas, la empieza a cortejar, le empieza a enamorar con detalles hermosos y cae nuestra Elsa Cárdenas.
3: Cae la red del señor.
1: Híjole. ¿Quién fue el que la hizo caer? Un gran empresario petrolero, Guy Preston. Guy Preston. Guy Preston.
2: Ajá.
1: Y le dice, estoy enamorado de ti, eres lo más grande que puede existir, concédeme la oportunidad de ser tu esposo.
2: Ah,
1: este gran empresario estadounidense se casa con ella, tienen una gran boda, a donde acude solamente la mamá de ella y una hermana, y tiene una fiesta muy, muy, muy bonita con Guy Preston, el esposo de Elsa Cárdenas.
2: Ok.
1: Vivían de un lado para otro en hoteles de lujo.
2: Híjole.
1: Porque iban a comprar una casa, supuestamente. Nunca compraron una casa.
2: No manches.
1: ¿Por qué? Porque él viajaba por todo el mundo. Él era empresario petrolero.
3: Tenía billetes, ¿no?
1: Bueno, es más, te voy a decir dónde se casó.
2: ¿Dónde?
1: En la ciudad de Houston.
2: Aquí.
1: Elsa Cárdenas conoce a este empresario petrolero de Guy Preston en Houston, Texas.
4: Fue el DJ.
1: Sí, fue el DJ Pedro.
3: No, hombre.
1: Se casaron en la Annunciation Church de la ciudad de Houston, Texas.
2: A ver.
1: Y tuvieron el bodorrio en el River Bend Country Club, que todavía existe. River Bend Country Club.
3: No es cualquiera.
1: Ahí se casan Elsa Cárdenas y el empresario petrolero de Houston, Texas, Guy Preston. Una boda hermosa, bonita y todo el rollo
3: En todo lo alto.
1: Y se quedan en un hotel de la ciudad de Houston. Después se quedan en Dallas y él sigue viajando. Y después...
2: Lo jalando, mija.
1: Empieza la situación de que van a una fiesta personal.
2: Ok.
1: ¿Verdad? Acudieron los dos a esta fiesta. Fiesta familiar. Acá en los Estados Unidos también.
2: Sí.
1: Y entonces, en este viaje familiar, los dos llegan, van a un hotel otra vez.
2: Sí.
1: Y le dice Guy Preston a Elsa Cárdenas, hijo, ¿sabes qué? Tengo que viajar por negocios. Pero esta vez no te puedo llevar.
2: Y...
1: La deja en el hotel.
2: Ahí vengo, mija,
1: dijo. Dijo, ahorita vengo y por unos cigarros.
2: Tardo,
1: no me tardo.
2: Voy por un cigarro.
1: Aquí voy en chinga. Agarré un

0: ido, güey.
1: No volvió a saber de lo que...
0: Y como no tenían casa donde vivían, vivían en puros hoteles de lujo, ¿a dónde va a ir ella? ¿A dónde lo va a buscar?
2: En todos los hoteles.
0: ¿En hotel?
1: Pues sí, exacto. A ver en qué hoteles se encuentra, ¿no?
0: Se regresó con su mamá y su hermana en México. Se regresó.
1: No, ya no llegó.
0: Y una vez recibe una llamada y dice, ¿qué? ¡Hey! Soy Guy Preston. ¿Dónde estás, güey?
1: ¿Dónde andas?
0: Dijo, todavía no regreso. Dijo,
2: ando buscando los cigarros.
0: Ando buscando cigarros todavía. La llamó una vez, ya no le volvió a llamar y después recibió papeles de divorcio ella. Y dijo, ¿sabes qué? Ya.
1: Ya, ya. Ahí se acabó.
2: No supo ni nada. Ni
1: ¿qué no le gustó? ¿Qué?
0: Nada. Sí, ella no supo ni le explicaron absolutamente nada. Simple y sencillamente él mandó apoderados, abogados para que se divorciaran. Se divorciaron. Se acabó absolutamente todo. Todo, ¿no? Ella no pudo demandarlo, no había una casa donde demandarlo, no había absolutamente nada. Se dieron cuenta que después con el tiempo.
1: ¿Charlatán o qué?
0: Que era un charlatán. Que nunca fue realmente un magnate petrolero de la ciudad de Houston.
1: Era acapulqueño, creo.
0: Por eso nunca compró una casa.
1: Porque no tenía la feria, ¿no?
0: Y luego, cuando llegó a Estados Unidos, Elsa Cárdenas recibe papelitos. Dice, ¿qué onda? De deudas de hoteles donde se habían quedado los dos.
1: Hombre, no te pases de pisto. No.
0: De hecho, los Hilton, en ese momento que tenían hoteles de lujo, estaban demandándolos a Elsa Cárdenas y a Guy Preston porque nunca pagaba los hoteles donde vivía.
1: Pero fírmale tú, mija, como quiero, ahorita yo pago. ¿Qué onda?
0: O sea, transero, imagínate, el vato. Una fama envidiable, una mujer que tenía todo, cae con un empresario. De esos, ¿cuántas mujeres del ambiente artístico no las vemos casadas con disque empresarios magnates y terminan siendo charlatanes los hijos de su madre, que los aviones no son de ellos, son rentados, que los carros tampoco y que la ropa que tampoco usan son de ellos?
1: Cayó,
0: o sea,
1: entonces.
0: Cayó Elsa Cárdenas con un supuesto magnate y se casó con él y se divorció.
1: Además se aprovechó de ella.
0: Desgraciadamente, ¿no? Qué cosas de la vida.
1: Lamentable, mano.
0: Cosas de la vida.
2: Así que no se crean.
0: No se crean.
2: A veces se ven muy catrines, pero los catrines son los que no traen nada.
0: O los que no traen nada.
1: Y andan bien arreglados, ¿no?
0: Sí.
2: Mira, el turqui no anda arreglado, pero
0: no, pero trae la billetera, güey.
1: Mira. Me fue muy bien el fin de semana.
0: Mira, ¿cuánta limón, propina te dieron?
1: $55.
0: ¿Qué hubo, cara?
1: Y eso que había boda.
2: Hace menos ahora.
0: Y eso que era boda, güey.
1: Era boda. Oye, se están casando últimamente ahí en los restaurantes.
0: Lo que sea, güey, pero que dejen propina.
2: En los restaurantes.
1: Sí me dejaron.
0: $55, papá, le dieron de propina.
1: ¿Qué más?
0: ¿Quién te los va a dar? Nadie.
1: Nadie,
0: güey. Oye, ya para irnos, Jorge Luis Pila cumple 54 años de edad. El actor nacido en Checoslovaquia. Yo pensé que había nacido en La Habana, Cuba.
1: ¡Órale, checoslovaco!
0: El checoslovaco. Lo que pasa es que es mamá checa y papá cubano.
1: Fíjate nomás.
0: Y él nace en Checoslovaquia.
1: Ciego cubano.
0: Y después se va a Cuba. Y de Cuba se va a México, ¿verdad?
1: Sí.
0: Y ahí es cuando conoce a la hermana de Yuri.
1: Ah,
0: y ella se enamora perdidamente del galán guapo cubano.
1: Checo.
0: Yamilí Valenzuela, la hermana de Yuri, lo ve y dijo: este es para mí.
1: Échamelo, dijo.
0: Échamelo para acá. Y se casa con él para. Y aparte le arregla papeles mexicanos.
1: Ok.
0: ¿Verdad? A el señor. Y nada más estuvo con ella. Y pum, se le pela.
1: Otro ahí estamos.
0: Y se va con Annette Michel.
1: Sí.
0: Jorge Luis Pila, ¿no? Y ahí. Y es cuando ella, un poco dolida, dice, si yo hubiera querido, lo hubiera llamado porque me dijeron, oye, ¿quieres que lo deportemos? Y dijo, se me hizo muy gacho deportarlo, por mí se quedó este güey aquí.
1: Vámonos.
0: Así dijo en su momento, herida, obviamente, por lo que sucedió, ¿no? Y se va con Annette Michel, obviamente, Televisión Azteca, al norte del corazón, ¿te acuerdas?
1: Yes, sí, definitivamente.
0: Creíble la vida, ¿no? Mira, la hermana de Yuri, ahí está. Sí.
1: Por cierto, ¿sabes a quién le gustan las checoslovacas, Ruito?
3: Fíjate que sí. ¿Sabes a quién le gustan las checoslovacas?
1: ¿A quién?
3: A los checoslotoros.
1: ¡Hombre, güey!
2: ¿Y las belgas a quién le gustan?
3: ¡Al carita!
1: ¡Ande, güey!
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4: Hola Raúl, muchachos, los saluda aquí Ángel de Dallas, me gusta mucho su programa, yo trabajo en la madrugada y siempre estoy pendiente de ustedes porque tan, me gusta su ánimo, su alegría. 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
5: Raúl, solo para decirte que yo a veces le digo a mi esposo, va a venir una señora a ayudarme a limpiar la casa, pero me cobra 200, 250. Y ese día no salgo para nada y me pongo a hacer yo mi limpieza en mi casa, la dejo como yo quiero y me paga mi marido 250.
6: No.
7: ¿Por qué el jorobado del Turqui no puede ser abogado? Porque tiene que estudiar derecho. ¡Ánimo, raza!
8: Hola de mandilones. Cuando ella les hable así, con muchos, ya saben, con muchos ovarios fuertes, pues ustedes contesten fuerte también, no sean mandilones. Que saque la basura, contéstenle, ya te oí. La voy a sacar ahorita, ahí voy. Que ponte a limpiar el piso, primero voy a lavar los platos, después limpio el piso. Y así, sucesivamente, y ya de pasada, háganle calzón chino al rorrito de una vez.
9: Entiéndelo, compadre.
10: Creo que esto es muy, muy, muy normal en la casa, pasa exactamente lo mismo. Es muy raro que la regia deje algo sucio. Por ejemplo, este fin de semana cocinamos. El sábado desayunamos en la casa. Después pedimos comida, creo que pedimos comida en la tarde.
11: Sí.
10: El sábado, no. Solamente desayunamos una sola vez en la mañana el sábado, porque yo estaba trabajando en el estudio, me la pasé casi todo el sábado trabajando. Okay. Y en la noche fuimos a cenar, o sea que nada más la vajilla del sábado sucia. Sí. Y el domingo nos levantamos, la madrugada del sábado no dormimos.
11: Ojalá.
6: ¿Y eso?
10: Llegamos de una cena con unos amigos como a la 12:30 de la noche, con 1:00 a.m. y a las 3 ya estábamos despiertos, ¿no? Por un suceso, ¿no? Y yo estuve ya hasta como a las 8:30, 9:00 a.m. Despierto.
11: Híjole.
10: Por ese suceso. Al rato les explico. Y ya después me acosté un ratitito. Y nos levantamos como, no nos dormimos, nos levantamos a las 11 y mejor hicimos de comer unos steaks.
11: Okay.
10: Y quedó todo, hicimos guacamole y todo quedó sucio, ¿no? Y en la tarde yo hago unas cosas otra vez y cuando salgo estaba limpio y limpio y limpio. Todos los trastes, todas las cosas.
11: Sí.
10: Y no le gusta dejarle nada a Marcela hoy en la mañana. Marcela va y nos ayuda a limpiar. Y todo limpio, todo barrido, todo trapeado, no hay trastes sucios, nada absolutamente. Sí. Y siempre lo mismo, siempre. O sea, va alguien a limpiar y ella siempre limpia todo antes y deja todo limpio completamente.
11: Increíble. Pero acá la señora está engañando al marido.
10: Sí, yo sé.
11: Está perro eso,
10: Yo sé.
11: Sí, hay señoras como dices tú, de que dice, no, ya va a venir la señora que limpia, pues déjame dar una recogida porque no vea tan tirado.
10: Yo lo entiendo. Oye, y acá.
6: $150.
10: Pero pues lo clavas bien, bien bonito, por ese problema. Ese es dinero clavado, güey.
6: No, bueno, ¿cuánto dinero no han de tener las mujeres ahí clavado?
10: Pues está bien, digo, está bien porque como quiera hizo chamba, ¿no?
11: Sí, claro.
10: Pues
11: sí.
10: Como quiera trabajó y lo desquitó.
11: Exactamente.
6: A nosotros nos puso una regañada la vez pasada.
10: ¿De qué?
6: De mi esposa.
10: Ajá.
6: Y a todos nos puso una regañada. Y dice, hey, cada quien que ensucie una cuchara, un cuchillo.
10: Lo lava.
6: Lo lava, ¿ok?
11: Que no lo deje ahí, ¿no?
6: O sea, no, porque yo tengo que lavar en la mendiga noche, tengo que lavar todos lo que dice, es que como a veces nomás usamos una cucharita así y la dejamos así.
10: Sí,
6: un tenedor y ahí lo dejamos.
11: Pero ahí se va acumulando.
6: Se va acumulando. Sí.
10: Claro.
6: Entonces se enojó. Ey, cada quien va a lavar plato o lo que ensucien.
9: Ahí es donde. Para vivir en esa casa, compadre, es un cuartel militar.
11: No,
1: pero es que la señora, pues la que tiene, casi, lleva casi, ahí los pantalones en la casa, la señora.
10: Somos
1: tiene
10: felices
1: en
10: el matrimonio. Pero así somos felices. Jesús Moré, el actor de la Ciudad de México, cumple 47 años de edad. Estuvo en El Señor de los Cielos, en El Amor No Tiene Receta, en Top Chef VIP, etcétera, etcétera, etcétera, ¿no? Ahí lo tenemos.
1: Ya va de salida.
10: Va de salida, ya lo vamos a sacar. Oye, Martha Stewart cumple 85 años de edad Martha también. Stewart, sí. Empresaria, pionera del estilo de vida estadounidense también. Construyó un imperio multimedia también, ¿verdad? Y pasó por la cárcel.
11: Se me hace que decimos de Paris Hilton que es la primera influencer, pero yo creo que la señora Martha Stewart, de ahí sí, mi respeto.
10: Sí.
11: Vendió, hizo.
1: Sí, de todo cosa. Hecho la señora.
10: Claro, hizo dinero con cocina, con decoraciones, con jardinería, con remodelaciones, casa, de todo, la verdad, ¿eh? Logró una relevancia. Todo el mundo la quería seguir en un momento determinado porque era creadora de contenido, si tú quieres. Pero en televisión, ¿verdad?
11: Exactamente, sí. Totalmente.
10: Señor. En televisión, o sea.
6: Llamamos la atención, la verdad.
1: Hasta claro, cortinas, ¿no? Claro. Hay marcas de ella, ¿no? Creo.
10: Ándale, de todo, sí, correcto.
11: Es la Snoop Dogg de las mujeres americanas. De acuerdo. Ya ves que el Snoop Dogg vende de todo y hace de todo y así. Hicieron una campaña juntos, creo. De hecho, una
1: vez. La Martha Stewart.
10: Sí, ahí está, ¿no? Y con tanto dinero, por ahí hubo algunos problemas con una empresa que se llama I Am Clone. Tras recibir información confidencial de su corredor de bolsa, desató investigación federal, fue declarada culpable en el 2024 por conspiración y obstrucción de la justicia en relación con una venta de acciones y cayó en prisión 5 meses en la cárcel y otros 5 meses en la casa. También.
11: Les enseñó a decorar ahí en la cárcel y les dijo, mira,
10: pero ¿sabes qué? Es una mujer de admirar.
11: No, claro,
10: de admirar completamente.
6: Emprendedora para hacer negocio, ¿verdad?
10: Sí, muy bueno. Increíble. Muy buena. Martin Sheen hoy cumple 86 años, Martin Sheen.
11: Hola, el papá de Charlie.
10: Charlie Sheen. Wow.
11: No, sí, pero este sí era tremendo actor, señor. Sí. Digo, Charlie Sheen, con todo respeto, ¿verdad? Pero eres más de comedia, más de Mauser. Claro. El papá sí era de los perrones.
10: Sí, sí, Martin Sheen tuvo muchos, muchos. ¿Qué te acuerdas de Martin Sheen? ¿Algo?
11: Pues yo creo que película, ¿qué sería la más?
10: The West Wing, dicen que es uno de los más grandes.
11: La serie, sí.
10: También.
11: Wall Street, cuando salió Vibes con el hijo, ¿no?
10: Okay. Apocalipsis, dicen Now, también.
11: Apocalipsis Now, sí, tiene razón. Bueno, hay con Marlon Brando, sí.
10: Muy bien, muy bien. Y también es. Siempre protesta contra las políticas que afectan la ecología. Las armas nucleares. Ha estado en la cárcel 70 veces por protestar.
11: ¡A su madre! No, espérate.
10: Por desobediencia civil frente a la ley. 70 veces. 70 veces.
11: Lo mandaron a la. Él tiene como nombre hispano, ¿no? El señor. Sí. De Esteves o algo así.
10: Se llama Ramón.
11: Ramón.
10: Y middle name es Gerardo.
11: Mira.
10: Antonio es un apellido y Esteves es el otro. Ramón Gerardo Antonio Esteves. Martin Sheen.
11: Qué loco, John. Fíjate cómo luego relaciono yo al menos a Charlie Sheen con él, pero a Emilio Esteves no.
10: No.
11: O sea, y Emilio sí como que.
10: Y es el único que. Bueno,
6: ¿y son hermanos o qué?
11: ¿No? El apellido Esteves, sí, se me hace. Sí.
1: Claro. No lo lograba identificar yo, pero sale con Leonardo DiCaprio, ¿no?
10: Ah, no.
1: En Catch Me If You Can.
10: Pedro es uno de los que más ha grabado, de los más prolíficos actores de Hollywood.
6: Es perro.
10: Ah, no.
6: Martin Sheen.
1: Sí, está muy buena esa de Leonardo.
10: Oye, Tom Brady hoy cumple 49 años de edad, nacido en San Mateo, California.
11: Ahora, el mero mero de los corebacks.
1: De los patriotas.
10: Sí. Destacando por haber ganado 7 anillos, ¿cómo la ves, Carita? Del Super Bowl. Pues,
6: que preste uno, aunque sea, ¿no?
1: Sí. Pero siendo de los más grandes, ¿no? Yo creo que de los mejores, ¿no?
11: Pues no hay nadie que lo supere en eso, ¿no?
10: Nadie. 7 sí, Super Bowls, 6 títulos con los Patriotas y 1 con Tampa Bay.
11: Con los Pats. Pues,
10: ¿quién va a vencerlo? Bueno, sí, acuérdate cuando lo descubrieron también grabando ilegalmente las señales defensivas de los New York Jets también, desde la banca contraria.
6: El balón.
10: Y luego el balón desinflado para darle el efecto que quería.
1: Estrategias, ¿no? Como quiera, pues es válido.
11: Estrategia.
10: Sí.
11: Tú le dices estrategias, pues sí, yo le digo tranzas, güey.
1: Pues sí, como tienes que estudiar el otro equipo igual. Como
11: Pues sí, claro. Pero con métodos que sean permitidos, güey.
10: Brandon Peniche hoy cumple 39 años de edad.
11: Órale, el hijo de Arturo.
10: El hijo de Arturo Peniche, correcto. Sí,
1: está guapito, vete.
10: Mira.
11: Y si yo los paso el papá, ¿no? Esos de las novelas y todo.
10: Pero más que nada es que a conductor mexicano, conductor, digo, y actor también, sí, claro.
6: Órale.
10: Ahí. Brandon Peniche. Creo que estuvo en Venga la Alegría o algo así, ¿no?
11: Órale, no, sí.
10: Michael Brown, el actor, 53 años de edad.
11: Michael Brown.
10: ¿Verdad? Yeah. Y bueno, así están las cosas en el show de Raúl Brindis. Buenos días.
1: Ahí están. Buenos días. Bueno, los cumpleaños.
10: Hace 7 años hubo un tiroteo en el Walmart. No sé si se acuerdan.
11: ¿7 años ya? ¿Ya?
10: Lo bueno es que ya no pasan los tiroteos en los lugares.
11: No, ya no sucede, no.
10: Ya no hay. 7 años del tiroteo masivo ocurrido en el Walmart de El Paso,
11: no te creo.
10: Texas.
11: 7 años.
10: Parece 7 años. 23 muertos en aquel momento. 23. Y 23 heridos casualmente también.
11: De acuerdo. Hombre, como si fuera ayer cuando estabas dando la noticia, Manu. Bueno. Lamentable.
1: Qué duro, ¿no? Para las familias también que perdieron ahí.
11: O sea, 2019 sucedió.
10: Sí, sí.
11: Wow, fue antes de la pandemia.
10: Sí, señor. Mike Dux. Correcto, correcto. Es él también. Tienes toda la razón del mundo. ¿Identificamos, Pedrito?
11: Sí, dale, venga.
10: Sí, claro, vámonos, dale. Pues. Venga, vámonos.
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10: 6 Centro, 7 Hora Este.
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10: ¡Vamos! Por la mañana, mis amigos. Buenos días, el show más perrón de la radio. 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Notes el bochinche, la alegría, el dinamismo, la entrega, la versatilidad y la jovialidad que traemos el día de hoy. Lunes, 3 de agosto. 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Arrancamos la segunda hora de programación recordándote que aquí somos

Moreno. Saludos, Michoacán. Buenos días, happy birthday para mi niño Eduardo Barrientos. Mientras el borrego baila, es el que más descansado viene, míralo nada más. Pedrito Barrientos, gracias, española. Buenos días, hermosa. Buenos días, española. Una película religiosa sobre el camino de Compostela. Tienes toda la razón. Mira,

0: una vez más de vacaciones.
1: Gracias,
0: señor Gómez. Mejor conocido como el intenso Chuchurrín. Churrín Núñez. Buenos días también. Good morning por la mañana. Alberto Suazo. Buenos días, Albertito. Francisco Noria, Austin, Texas. Me reincorporé de nuevo con ustedes. No es lo mismo cuando está uno de vacaciones. No está uno al 100% con ustedes. Ya los extrañaba. Hermosa Vicky Salgado. Gracias, bienvenida. Bienvenida. Aquí siempre estaremos con los brazos abiertos para recibir a nuestros radioescuchas, ¿verdad? Buenos días.
2: Buenos días.
0: En Chicago. Ah, saludos desde la Chicago 47 y la Pulaski.
2: Chicago.
0: El Turqui es el rey de la diabetes, dice Leopoldo. Un abrazo. Pedrosa. Saludos, Pedrosa. Puro Chicago. Gracias, mi amigo Pedrosa. Tigre Martínez, abrazos enormes. Mi querido amigo, la gente de Chicago, un abrazo muy, muy grande. Regresando a la triste realidad después de unas merecidas vacaciones, Vicky. Qué bueno, la gente que trabaja enormemente, qué bueno que se toma sus vacaciones y que descanse. Eso es lo más hermoso de la vida. Templeton, Indiana, Jaime García. Dime, Pedrito, ¿todo bien?
2: No, que sí, que todo el mundo está regresando ya de las vacaciones, Raúl.
0: Bendito sea Dios.
2: Porque ya viene el back to school.
0: Bendito sea Dios.
2: A propósito, fíjate que fui a comer este sábado.
0: ¿A dónde?
2: A un restaurante famoso aquí de la ciudad.
3: ¿Solo o acompañado?
2: No, bueno, con la señora.
0: Con la señora, claro, obvio.
2: ¿Y sabes qué sorpresa me llevé?
0: ¿Qué?
2: Que dos niños.
0: Ajá.
2: Que les gusta mucho el Rorro.
0: Mm.
2: Les mando un saludo a los niños.
4: ¿Pero cuál es la sorpresa, compadre?
2: No, pues no, pues es que.
5: Si hasta las niñas les gusta.
2: Eres un verdadero ídolo, Rorrito, con ellos. ¿Sí?
4: Pues todo el mundo sabe, compadre, yo soy el ídolo.
2: Tú eres el que sale con el Rorro, me dijo. Sí, le digo, soy. Me reconoció el papá. Y se llama.
4: Ahora resulta. Sí,
2: Diego y Leo.
0: Es al
2: Diego
0: revés,
2: y Leo, los
0: Diego
2: dos. Leo, los dos niños tan chiquitos.
0: Ok.
2: 5 o 6 años.
4: ¿Cómo se llama?
2: Diego y Leo.
4: Diego y Leo.
2: Leo Barbo. Pero le dicen de cariño Leo.
4: Ajá, ajá. Saludos para Leo y para Diego.
5: Eso.
4: Ajá.
5: Que no se pongan sochor nada más.
0: Igualitos que los de Poncho, igualitititititos, güey. Es que nos defecábamos de la risa, güey. Saca en Puerto Vallarta, a ver tus shorts y los levanta. Eran los del Rorro.
6: Los mismos.
4: Los compramos en el mismo lugar. Es que son los que están de moda. Son de Fashionova.
0: Fashionova.
2: Queda muy bien, Rorín.
0: Buenos días, saluditos. Gracias, Pedrito Barrientos. Gracias, hermoso amigo. Buenos días, Jaimito García, Templeton, Indiana, Cowboy Six, a su Mauser, $55 de propina. Si yo no estuviera trabajando el día de hoy, dice a mi amigo, ¿ves?
2: No, pero hay ¿ves? Que trabajar.
0: ¿Ves? No vas a hablar de la reunión que tuviste en tu casa con policías y bomberos. Sí, sí, lo voy a.
2: Ay, caray.
0: Lo voy a decir. No. Sí. Más que ya no hay tiempo, mi querido amigo.
2: No, espérate.
0: 6 de la mañana con 5 minutos centro, 7:05 hora del amiga, amigo. Buenos días.
5: De la limpieza.
0: Bueno, sí, la limpieza. Pero antes, vámonos a la información, por favorcito.
2: Sí, señor.
0: Se conmemoran, ¿cuántos años dije?
2: De 9 dijiste.
0: Sí. 9 de la balacera.
2: No, 7.
0: De Walmart. 7 años de la balacera de Walmart, donde hubo 23 muertos y 23 heridos, ¿se acuerdan?
2: Sí, claro.
0: ¿Cuántas balaceras hay en los Estados Unidos? Siempre lo hemos dicho. Y desgraciadamente, hoy hay 7 años de que sucedió. Sarcásticamente comentábamos nosotros, bueno, ya no sucede. Sigue sucediendo, lo decimos sarcásticamente, el control de armas no está bien regulado. Y bueno, otra balacera. Tú vas a comprar una hamburguesa en un In-N-Out. In-N-Out se sigue expandiendo, ¿eh?
2: Sí, se sigue expandiendo.
0: Creo que en este lugar, en Twin Falls, Idaho, tiene poco de haber llegado también In-N-Out.
2: Una semana creo que tenía apenas.
0: Es reciente el lugar. Se abre el lugar, la gente va a comer una hamburguesa a In-N-Out. Y sobreviene una balacera.
2: Híjole.
0: Una balacera queriendo perpetrar probablemente una masacre enorme. Afortunadamente no sucedió tan grande. Hubo muertos, sí los hubo, pero no la masacre que pudo haber cometido este tipo. El sospechoso del tiroteo ocurrido el fin de semana en este restaurante In-N-Out, en el sur de Idaho, murió por una herida de bala autoinfligida, informaron autoridades el día domingo. Chad Williams, 24 años. Digo, todas las imágenes que podemos ver son fuerte, imágenes sensibles, pero ahí las tenemos. Chad Williams, 24 años de edad. Al parecer, dicen autoridades, probablemente actuó solo durante el ataque este día sábado en Twin Falls, dijo la policía durante una conferencia de prensa. En total, 3 personas resultaron muertas. 3. Y 7 más heridas en el restaurante que recién había abierto. Autoridades informaron que 2 de los heridos fueron atendidos en un hospital y dados de alta. 3 están estables. 2 están en estado crítico. Autoridades señalan que un agente de policía estatal que pasaba por ahí, fuera de servicio, respondió, traía su pistola y respondió a este ataque. Y otro muchacho, que este muchacho no tengo el nombre aquí, pero es hispano, El otro muchacho es un hombre hispano que también se encontraba en este mismo lugar y que ahora lo vemos como un héroe. Este tipo se le enfrentó y resultó herido también por este tirador en el In-N-Out. Sí. Señalaron que el agente de la policía se encontraba fuera de servicio y este civil armado hispano respondieron a los disparos y lograron desviar la atención del atacante. Si no hubieran estado el policía y este muchacho hispano, la masacre hubiera sido más grande. Creemos que sus acciones ayudaron a alejar al sospechoso del lugar, evitando más víctimas. Una de las personas fallecidas era un empleado del restaurante, informó la propietaria de la cadena In-N-Out. Mi corazón está destrozado, siento gran peso en el pecho, mis ojos arden por todas las lágrimas que hemos derramado. Perdimos a uno de nuestros queridos empleados colaboradores, dijo la propietaria de In-N-Out, Lindsay Snyder, en un comunicado publicado en la madrugada del día domingo. En In-N-Out acompañaremos en el duelo a las familias y oraremos por ellas. El FBI pidió el domingo al público que envíe fotografías. Hay muchas fotografías y muchos videos, De hecho, estamos pasando muchos de ellos también nosotros. El FBI pidió todas las fotografías, todos los videos relacionados con lo ocurrido en Twin Falls, quien además dejó 7 personas heridas. El restaurante había abierto apenas unas semanas atrás como parte de la expansión de la empresa.
1: Jordan Salinas.
0: Jordan Salinas.
1: Sí, señor.
0: Es uno de los civiles que traía un arma y fue cuando empezó el tiroteo y esta persona fue la que lo detuvo junto con otro policía que estaba fuera de servicio. Snyder no identificó al empleado fallecido, autoridades seguían notificando a los familiares también. Creemos que la amenaza a la comunidad ha terminado. Bueno, en esta información no viene más de este tipo, de este chat, pero al parecer es una persona que veterano de guerra, aunque tiene 24 años de edad. Chad Williams perteneció al ejército, al parecer, de los Estados Unidos. De hecho, se guardaron el nombre de la persona, pero finalmente lo dijeron. Uh-huh. Sí, Chad Williams, la persona que perpetró este ataque.
2: Uh-huh. Qué horror.
0: Sí, ajá.
2: Sí, qué difícil situación, hombre.
5: Digo, con qué sangre fría, pasando, ¿no?
0: Sí. Siguen pasando las mismas cosas, señoras y señores. Chad Williams, identificado como el autor del tiroteo en el restaurante, murió tras él mismo dispararse el día sábado. Eso es lo que se dice al momento, ¿no? Identificado por las autoridades. Se supone que nada más fue él solo, pero por eso piden todos los videos, carita, y fotografías.
5: Para saber
0: para corroborar.
5: Si hay, ¿verdad?, alguien más por ahí, ¿no?
0: Para corroborarlo, sí. Si hay alguien más también
2: un
0: por ahí.
2: Un actor intelectual.
0: Sí, pero bueno. Sí. Así están las cosas, compañeros. ¿Cómo la ves?
2: No,
0: sí,
2: qué difícil situación, ¿no? Que se sigue repitiendo esta historia tristemente.
1: Pero pues lo mismo, sí, ¿no? Thoughts and prayers y ya con eso y a lo que sigue y pues no va a seguir pasando. No ha habido ningún cambio radical que pueda, cuando menos, tratar de mermar esta situación que sigue pasando, ¿no?
0: Sí. Claro. Mira, sacando un poquito de Jordan Salinas, el hispano, el civil.
1: Sí, señor, el que distrajo.
0: El que distrajo. De acuerdo a información, Salinas es un activista identificado de movimiento a favor de Donald Trump. Promueve el entrenamiento y el uso de armas bajo la segunda enmienda de la Constitución de los Estados Unidos. Te lo digo porque por ahí se va a agarrar Trump también. Va a encontrar de lo negativo, va a encontrar algo positivo.
1: Para
0: ¿sí?
1: él, claro.
0: Va a decir, miren.
1: Como si es útil tener armas porque sirvió para distraer y para hacer esto y para hacer
0: Bien. Esto es lo que tenemos.
1: Ahora sí que lo va a ver de la perspectiva le parezca, ¿no?
0: Sí, claro, obviamente también.
2: Así que la regulación nunca llega, desgraciadamente.
5: No, es un negociazo eso.
0: Es mucho negocio, Pedrito. Los negocios a veces son grandes, no se van a...
2: No, sí, pero pues hay otras maneras de hacer negocios, ¿no? No necesariamente con las armas. Entonces, sí.
1: Es más peligroso y es más importante regular la mota, güey, que las armas.
0: Bueno.
1: Porque sí.
2: Pero pues, la mota casi no va... A veces sí hay daño también, pero no negocio, como las armas.
0: Así están las cosas, amigos. 11 minutos después de la hora. Sí. Hoy es el día de limpiar los pisos, ¿verdad?
1: Sí, señor.
0: Le dedicamos el programa a todos los que se dedican a la limpieza. Tienes una empresa de limpieza, comunícate con nosotros también y felicidades. Pero alguien decía por ahí, mi mamá me enseñó, un hombre dijo, en la pura neta me enseñó a hacer todo, a lavar, a planchar, etcétera, etcétera.
2: A ser independiente.
0: ¿Cuántos de los hombres que escuchan ahorita saben hacer todos los quehaceres de la casa. Ah, y cuando digo todos los quehaceres es pero lavar, bien, ¿no? Planchar,
1: sacudir,
0: trapear, barrer.
2: Sí, lavar trastes.
0: A ver, ¿quién sabe hacer todo? Saberlo hacer. Todo.
2: No, yo no.
0: O sea, lo hacemos, pero no bien.
1: Sí, exacto.
0: A ver, es que tú lo haces.
2: Mi señora me ha enseñado, por ejemplo, a lavar.
0: Okay.
2: Y se me olvida.
0: ¿A lavar qué?
2: Lavar la ropa y eso que es con la lavadora.
0: Ok.
1: Ah, o sea, la ropa cualquiera. No, es que no, porque por ejemplo, yo pensaba que cualquiera lo podía hacer, güey. Pero es primero que nada separar por colores.
0: Sí.
1: Saber qué le vas a echar a cada color. Hacer la tanda. Sí. Saber, o sea, no es así nomás
2: la temperatura del agua.
0: Yo no sé hacer
2: suavizante
0: eso. Nunca lo he hecho y no lo sé hacer.
1: No sé. O sea, lo hice cuando viví solo. Sí. Pero lo hacía mal. Nomás aventaba todo y con jabón y listo y vámonos.
0: Sí, pero hacerlo bien por materiales, ¿verdad? De colores, temperatura.
1: Exacto.
0: Sí,
1: está complicadito.
2: Pero tú sabes, dices... Yo sí lo sé hacer. Yo no, no tengo ningún inconveniente para lavar la ropa. Es lo más práctico. O sea,
5: ¿y por qué no lo haces?
4: Toda la ropa fina que mete la lavadora.
2: Sí, porque la señora no me deja. Yo le quiero ayudar, pero ella no me deja. ¿Sabes cuál es limpia piso favorito de Pinocho, Ring?
4: ¿El de Pinocho?
2: ¿Cuál es?
4: El fabuloso.
2: ¿Por qué?
4: Porque hace feliz a su nariz.
5: Ya se fue comercial,
1: perro.
2: Te lo van a cobrar.
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1: 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Hola, hola muchachos, buenos días, ¿cómo estamos? Toda la banda de Texas, mi querido Borrego, mi querido Turki, mi querido Raúl y mi querido Carita, que tengan un buen día. Se nos vino el aguacero bien fuerte, Raúl, está la lluvia, todo lo que da, pero aquí vamos rumbo al trabajo, bien contentos, escuchando.
2: Buenos días, hola, Jorge Rodríguez, de acá de Paul, Texas. Ando bien desmañanado, no he dormido nada por el trabajo, 12 horas, ahí pásala, Rorro.
3: Buenos días, del Rorrito, yo me dedico a la limpieza de casas. Antes de salir de mi casa tiene que estar limpia, el baño limpio. Y me gusta limpiar casas, la verdad. Me gusta que mis clientes queden contentos. Tengo 30 años. Sí me gusta limpiar casas. Felicidades. Mi nombre es María.
4: ¡Salud, María!
2: Buenos días, Choco. Nomás para decirles que ya los estoy escuchando otra vez, de vuelta, gracias a Dios. Y también para saludar al Borreguito, Borreguito, que bueno, que ya volviste. Esperemos ahí has tomado unas vacaciones muy buenas, para que ya no reniegues tanto, por favor.
5: Sí, vamos a seguir renegando, no te preocupes.
2: Saludos.
4: Viene con un carácter más dulce ahora, compadre.
5: Está contento, Lisa. Ya.
4: No le muevan. Va a estar feliz de la vida,
5: compadre. No le muevan, por favor. 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

0: Usted trae la escobeta.
1: ¡Cállate, el hocico!
2: Por favor, ya, güey.
1: Oye, ya no trabaja el viejito aquí, güey.
0: Sí, ahí viene.
1: Oh, sí, sí, trabaja. Aquí estamos, aquí estamos. Sí, trabaja.
0: Como ya está viejito, se le olvida. Sí.
1: Que ah, se le olvida.
3: Tiene que venir. Está cortita la rola, maestro. Está cortita.
1: Oh, ahora soy yo el del problema.
4: Exactamente. Siempre es alguien más.
1: Sí, está bien, güey. Fusílenme, yo soy el del problema. Tienes toda la razón.
0: Fusílenlo, fusílenlo. ¡Ay, pues, no! ¡Pura mentira, maestro! ¡Pura mentira, Pérez! No,
4: son de salva.
0: Son de salva.
1: Así como el turqui.
4: Exactamente, no tan de salva. No.
3: Nosotros andamos activos, maestro.
1: ¡Buen día, hermano! ¡Que me acompañan a mañana!
2: ¡Con el maestro!
1: Ya escuché que están hablando como que de limpieza, es cosa.
3: Sí, limpiar pisos y limpiar toda la casa, maestro.
1: Bueno, justamente vámonos con un chuntaro que me pidieron esta mañana, fíjate.
4: ¿Quién se lo pidió, maestro?
1: No,
4: ¿quién?
1: Puedo decirlo, borrego. Le prometí al hermano Polibos no comer.
2: ¡Ay, maestro!
0: ¡Ay, maestro! Yo lo regó.
1: Y a la verga.
0: Ni modo, pero, no pasa nada.
1: Vámonos con el chúntaro engañado.
2: ¡Ah!
1: No. Yo no estoy hablando de los chúntaros inocentones. De los chúntaros incautos.
4: Incautos.
1: Por no decirle tarugo. Por no decirle.
2: ¡Tarugo!
0: Hijo de su mouse.
1: ¿Sabes qué, hijo mío? Estos ¿qué? Chúntaros.
4: Sí, sí.
1: Ni se las huelen que su señora anda de pata de perro no. Con el Sancho.
3: Okay. Ah, tipo, ¿qué, maestro?
1: Mira, yo nomás les sigo insistiendo a ustedes que es muy riesgoso hacer un morning show desde las 5 de la mañana. Pero allá ustedes, yo nada más advierto. Yo nada más
3: advierto. Pasamos muchas horas aquí. Acuérdese, en la cabina, maestro.
1: A mí no me metan en bronca.
0: Acuérdese el dicho que dice, los
1: advertidos
0: ojos
1: están.
0: No se sienten, no se ven en el corazón.
1: No. Exactamente.
3: Nosotros, el Carita y yo, 9 horas y Raúl, 10 horas.
0: Se lo tenía que llevar, maestro.
3: Vámonos.
0: No se le quedó adentro.
1: Exactamente.
0: No le gustó mucho al profesor lo que dijiste,
1: güey. Está bien, pues él lleva 10 horas, sí, cierto.
3: Pues sí.
1: Hablando de horas, oye, desde las 8 de la mañana. Perdón, Borrego Cruz, ¿a qué hora salen los chamacos de la escuela?
4: La verdad, como a las 3:30, cuarto de las 4.
1: Digamos que de 8 de la mañana hasta las 3:30 de la tarde.
4: Exactamente. Sí.
1: La señora tiene el tiempo libre para hacer lo que le dé su regalada gana.
4: Totalmente, maestro.
3: Bastante tiempo, maestro.
1: ¿Y el chúntaro?
0: Trabajando.
1: El marido de la doña ni en cuenta.
3: Nada, ni se las huele.
1: La señora le dice que está en el gimnasio.
3: ¿En el gimnasio?
1: Y el vato como Trump y su acuerdo de paz con Irán.
3: ¿Cómo,
1: todavía cree. Cree.
3: ¿Tipo quién? Creencia. ¿Tipo quién?
1: Cállate. No pongas nerviosos a los hermanos de las refinerías, güey.
4: Maestro.
1: También se le pasan encerradote los babosos ahí, güey.
3: Horas y horas, maestro.
1: Horas.
3: ¿Sí?
4: Semanas.
1: Horas. Semanas. Semanas. Pero bueno. Este bello ejemplar de chúntaro, querido hermano, este modelo con bigotes. Es un chúntaro que se casa.
2: ¡Vámonos!
1: Contrae nupcias perras el vato.
2: ¡Vámonos!
1: Muy bien. Y los primeros días, mire usted, las primeras semanas, mire usted, inclusive los primeros meses, ¿por qué no? Como suele suceder en la mayoría de los matrimonios, no en todos, pero sí en la mayoría. Todo marcha viento en popa.
2: Eso.
3: Lo vendo muy bien, maestro.
1: Es más,
4: ¿qué?
1: El chúntaro se imagina que está viviendo un hermoso sueño.
2: Claro.
0: Sí, claro.
2: Sueño.
1: Fíjate.
3: La felicidad, maestro.
1: Antes de vivir solo como perro, ahora llega a su departamento y ya no ve cucarachas en la cocina o en el baño.
4: Ah, qué perro, maestro.
1: Es que antes, Borrego Cruz.
4: No, pues sí.
1: Antes se levantaba el vato en la mañanita para hacerse un sándwich en la cocina.
4: Sí.
1: Y nomás prendía el switch de la luz. Ajá. Veía todo el mendigo corredero de cucarachas por pisos, paredes, la estufa. Ahora nada, güey.
3: Nada, sí. Maestro.
1: Todo limpio, güey. Todo
3: nada
1: limpio,
3: de bacterias.
1: Limpio,
0: ni huele limpio, maestro.
1: Todo, güey. Todo.
3: Antes hasta ratas salían ahí.
1: Bueno, su ropita, güey.
4: ¿Qué?
1: Antes vivían los calzones y calcetines sucios tirados ahí en la alfombra del departamento.
0: Es cierto, maestro.
1: Por semanas, güey.
3: Todo el mugrero, maestro.
1: Y ahora nada de eso, güey.
3: Nada.
1: Todo recogidito en los cajones, en el closet, en su lugar.
0: Lavadito. Dobladito.
1: Y la alfombra, güey, limpia.
3: Impecable.
1: Y tiene toda su ropita limpia, oliendo a puro gain.
2: ¿A qué?
1: El bote verde ese, güey. El bote verde.
0: Sí, maestro.
3: Verde y amarillo, maestro.
1: Ese, güey. Bueno, ahora no se tiene que levantar en la madrugada a hacerse el sándwich frío de mortadela y queso amarillo, así como el amigo el Polibos.
3: No, está un amarillo.
1: Bueno, no. Ahora se levanta a bañar.
4: Ahora.
1: Y no, se está bañando, güey. Y nomás se escucha las cacerolas allá en la cocina, güey.
4: No.
1: Porque ya le están haciendo de almorzar.
0: Bravo, qué bonito.
1: Unos taquitos de tortilla de arete.
0: Pero
1: con machacado.
0: Low carbs.
1: Con huevito, con frijol. Una camita de frijoles recién hechas.
3: Bien preparadito, maestro. Bien, maestro.
1: Y un machacadito con huevo a la mexicana, güey.
3: Ya
1: nada más huele riquísimo, güey. Y él nada más se baña. En la mañana.
3: Es la única responsabilidad.
1: Y cuando sale. Ya ¿qué? Tiene acomodadito todo en su loncherita, güey.
0: Ah, qué bonito, maestro.
4: La verde, la que no le gusta.
1: Con miren. Su salsita aparte, güey, en un refractario.
4: Sí.
1: Con un refractario de salsita.
3: Ajá.
1: Su termo de café.
3: También, que no puede faltar.
1: Para que no tenga que pasar por la gasolinera a comprar café quemado.
4: Ahora.
3: O del caro, maestro, también.
0: Café quemado.
1: Loncherita, taquitos, envueltitos.
3: ¿Qué más quiere?
1: Salsita, café.
3: Lo mandan bien despachado, maestro.
1: Ahora sale del trabajo cansado, como siempre, por la friega que le dieron. Y ya no tiene que hacer fila en el drive-thru para comprar una pedorra hamburguesa.
3: Cierto,
1: o pasar
3: maestro.
1: Por el oso veloz.
3: Sí,
0: no, eso sí todavía.
1: A comprar comida disque china.
3: Pues sí, maestro.
4: Es casera la comida.
1: No.
0: Es casera.
1: Ahora se va derechito a la casa. Y ya le tienen de cenar.
4: ¡Vámonos!
1: Nomás abre la puerta del departamento.
0: Qué envidia,
1: y
0: maestro.
1: Le da ese olorcito rico a asado de puerco.
0: Ay, no,
1: a picadillo con papita y chile de color.
0: Los frijolitos.
1: Frijolito y arroz fritos. Graneado.
3: Siempre una variedad de comida, maestro, que le
0: las
3: hacen
0: tortillas
3: al vato.
0: De harina.
1: Bueno, miras al chúntaro y luego, luego te das cuenta que es un chúntaro feliz.
4: Eso, por lo sonriente que anda, claro que sí.
1: No, no, por lo marrano que se está poniendo.
0: Ah, panza llena, corazón contento, maestro.
1: Acuérdate, Borrego Cruz.
4: ¿Qué?
1: Para el hombre existen tres tipos de satisfacciones en un matrimonio.
4: ¿Cuáles?
1: Satisfacciones. ¿Sabes cuáles son?
4: A ver.
1: Los tres tipos de satisfacciones de un hombre en el matrimonio. Intimidad.
0: ¿Qué?
1: Comida y amor.
3: Eso es lo que se requiere.
1: Pues el chúntaro tiene los tres ya.
3: Los tres.
4: Los tres los tiene.
3: Intimidad.
1: Bueno, chinga.
0: No, no, no. Foto. Ya tiene tiempo que no se nos daban foto. Tiene exactamente una
4: semana. Es que no le dejé la cámara al polibón.
0: No, ni la sé usar.
1: Tenía.
4: Tenía. ¿Cómo que
1: porque
4: tenía?
1: Precisamente por eso ahorita lo estoy identificando.
3: ¿Sí? ¿En serio, maestro?
1: Así como lo escuchas, borrego vacacionero.
4: Sí, maestro.
1: Te lo voy a explicar. Porque sí, güey. Y faltan las otras, güey. No lo sé.
0: En septiembre ya tiene las otras.
1: Ya está,
4: septiembre,
1: ya está
4: finales de agosto, güey.
1: Ya están buqueadas.
3: No, no está bien. Es bien organizado, maestro.
1: Exactamente. Bueno, y te lo voy a explicar porque ¿sabes cómo te estoy viendo, borrego vacacionero?
4: ¿Cómo?
3: ¿Cómo lo
1: te veo asoleado, veraniente y gastado.
4: ¡Ah! Eso sí. Le atinó a los tres. De la
3: y gastado.
1: Pero lo feliz. Pero lo feliz nadie se lo quita.
4: Exactamente.
1: Viene con un aura de paz, de tranquilidad.
4: De amor.
1: De amor.
3: Lo bailaron, se los quita.
0: La verdad que sí, la verdad se siente así.
1: Se siente así la tranquilidad.
3: Trae buena vibra, Borre, sinceramente.
0: Ojalá que dure mucho.
4: Hombre, ahorita para las 9,
0: ya. No, hombre, ya valió.
1: The little issue es que a los 6 meses de casado, al chúntaro le empiezan a levantar la canasta.
3: ¿Qué? Ah, caray, ¿cómo está eso?
1: Poco a poco le van cortando las cosas que lo hacían feliz.
3: Ah, ¿qué? No, hombre.
1: Por ejemplo, la ropa.
4: La ropa.
1: Ahora
4: la
1: el chúntaro viene menos planchado. ¿Qué? O con la misma camisa.
3: Sí, ¿por qué, maestro?
1: 3 meses perdida la Hurley. Pero ya, finalmente la encontramos.
4: No.
1: La encontramos.
3: No, no, sí, la encontramos la Hurley.
1: La encontramos no, la Hurley. ¿Cuánto parecido tiempo duró? ¿Cuánto tiempo duró, hijo mío?
3: No, como 3 o casi 4.
0: Ah, no.
3: Meses.
0: Esta semana no,
4: no
0: le toca
4: no
0: la
4: se perdió. Tarea. Se fue sola. Dijo, no, hombre, la fregada, ahí nos vemos.
3: No la encontraba.
1: No, ya. Sí. Oye, sí. Antes, este chúntaro te presumía que le lavaban, que le planchaban.
0: Cierto,
1: te decía el vato bien presumido, te decía.
3: Claro, hasta se jactaba.
1: Así como lo escucha, Vali. En mi casa mando yo, Vali.
4: Oh, yeah, claro.
3: Pecho, el vato.
1: Las cosas se hacen como yo quiero.
4: Claro que sí.
1: Para eso es el hombre de la casa.
4: Sí, sí. Oiga, maestro, ¿y ahora?
3: ¿Y ahora?
1: Ahora es la señora quien lo hace.
4: ¿La esposa?
1: No, borrego. La señora, la del cleaner.
4: ¿Qué? ¿Por qué?
1: Pues ¿qué? Es que su esposita anda buscando trabajo ahora.
3: ¿Qué? Ándale. Sí, por eso.
1: O quiere estudiar también.
3: ¿Quiere estudiar?
1: ¿Quiere aprender inglés? O sea, no tiene tiempo de plancharle ya la ropa al chunta.
4: Sí, ¿por qué, maestro?
1: Mira, ¿por qué crees que mi señora me compra puras camisetas de golfero?
3: No, maestro.
1: Borrego.
3: ¿Por qué?
1: Dice mi señora que esas nada más las pone mi señora en la lavadora y secador y listo, mira, para afuera. Me las avienta en el cajón porque no se tienen que planchar.
3: Nada más le ponen suavizador, maestro, de todo.
0: Yeah. Oye, antes se eliminaba la rayita de la camisa, ahora nada. ¿A qué lado del hombre?
1: O sea, no se plancha de lado ni órale.
4: A la fregada,
1: vamos. A la fregada.
3: No hay necesidad,
1: bueno,
3: maestro.
1: Ya ves que las señoras doblan la. Hay muchas bolas, güey, en el cajón.
4: No,
1: nada más.
4: Maestro.
1: Es que no se arrugan, borrego.
4: Te juega a básquetbol.
1: No se arrugan.
3: No se arrugan por
0: camisas golferas.
3: Tan prácticas esas camisas, maestro.
1: Bueno, pero esta chuntara del cual les hablo no conocía este truco de las camisas golferas.
4: ¿Ah, no?
1: Así que ella sí se tenía que levantar en la mañana.
3: Lo de las camisas golferas,
1: eso tiene poco, ¿verdad? ¿Cuánto tiempo tendrá?
3: Como unos 10 años.
1: 10 años. Esto te estoy diciendo antes de 10 años. Y esta señora no conocía ese truco de las camisas golferas. Así que se levantaba en la mañana la señora. Toda modorra, toda lagañosa, con el cabello todo embarañado. Y 15 minutos antes de que se fuera a trabajar, le andaba planchando la camisa al vato.
4: No, 15 minutos. No.
1: Oye, la veías que andaba sacando el burro de planchar.
0: Calentando la
1: plancha. Y le decía el vato, ¿qué vas a hacer, gorda?
3: ¿Qué vas a hacer?
1: Y la chun, con la voz aguardentosa, güey. Se acababa de levantar la señora.
0: ¿Qué vas a hacer? Dice la.
1: Te voy a planchar la camisa. Ahorita te la tengo lista en unos 20 minutos.
4: Dame chance.
1: Oye, mano. Tuvo todo el desgraciado día de ayer para hacerlo la señora, para plancharle la camisa a este chunta. Y ya cuando se va a ir al jale, ya que va tarde, ya vas tarde, 15 minutos antes se para planchar la camisa.
3: Poco tiempo,
1: por cierto, ahí empezó la primera bronca del día.
4: ¿Por qué?
1: En la mañanita. Porque no tenía ropa que ponerse.
4: Ah, pues sí.
1: Y toda tu ropa estaba en el cesto de la ropa sucia.
3: Sí, peor.
1: Nunca lavó la señora la ropa.
3: No puede ser posible.
1: Y ahí andaba este chúntaro buscando que ponerse y que no oliera tan gacho. Y ni modo, güey.
3: Sí, otra apuesta, maestro.
1: Porque si esperas a que te planche la camisa la señora, pues vas a llegar más tarde, güey.
4: No, pues
0: es cierto, maestro.
1: Sacó una camisa sucia del rollo de ropa sucia.
0: Le echó Fabriz.
1: Y órale, güey.
3: Vamos eso, maestro.
1: Total.
3: Así como lo hacen nuestros
1: amigos. Este vato llegaba a la oficina y llegaba con jetas.
3: Sí, porque
1: me pues acuérdate, dice que en media hora ya va a estar igual que de nada. Sirvieron las vacaciones,
4: güey.
1: Para
4: nada.
3: La verdad. No, pero anda dos sin ahorita, maestro. Maestro. No, tranquilo.
0: Déjelo.
1: Seguro, güey.
0: No le muevo nada, por favor.
3: Relax.
1: ¿Seguro?
3: Bueno, anda en el mood de las vacaciones.
1: Pero según la chunta.
3: ¿Cómo no?
1: Oye, es que estuve todo el día ocupada. He andado buscando trabajo. No tengo tiempo de planchar.
3: Ni de lavar,
1: ni de limpiar. Ahí anda el prove del marido con una camisa toda hedionda que sacó del cesto de la ropa sucia, señora.
0: Es cierto.
3: Aguanta otra apuesta.
1: Pero para el Instagram.
3: ¿Qué?
1: Ahí sí tuvo tiempo la señora.
4: TikTok, yo no tengo redes sociales, no sé qué le pasa.
1: Para ver tutoriales de maquillaje en TikTok, ahí sí tuvo chance.
3: Tiene tiempo.
0: Maestro, no tiene redes la señora.
3: Ahí para el chisme,
1: sigue
3: maestro.
1: Sigue creyendo eso, carita.
4: No, no tiene redes, digo yo, no tengo.
1: Y deja tú, güey. Lo peor es que la chuntara ni se maquilla, güey.
4: ¡Ah, la chingada!
1: Ya que veas tutoriales de maquillaje, güey.
4: Y cocina y ve recetas también.
1: Llega el chúntaro después del jale y la encontraba igual o peor que como dejó en la mañana la señora.
3: ¿Cómo?
1: Chimpuda, sin maquillar la madama. Dígate nada más.
3: ¿Tipo quién?
1: Tranquilo, güey. Hay muchas chúntaras. Míralas por el teléfono. Míralas. Detrás de la radio o del celular. ¡Míralas!
4: Ahí está.
1: Parece chimoltrufia.
4: Apenas está maquillado.
3: No se arreglan, maestro.
0: Nadie las mira ahorita.
1: Uy, yo las estoy mirando, güey.
4: No, pues
1: yo las estoy mirando, güey.
3: Las está escribiendo.
1: Mira cómo
3: bien,
1: voy a dejar al niño a la escuela, mira.
4: No,
0: maestro, pues es normal ya.
1: Con los pants todos pedorreados, güey.
3: No, hijo. Gaseados, güey.
1: Al ratito que empiecen las clases.
0: Son los mismos pants que traen de pijama, maestro.
1: Y volviendo a este chúntaro engañado, pues ni modo, güey.
3: Sí.
1: A empezar a llevar la ropa otra vez a la cleaner.
3: Ah.
1: Para evitarte broncas con la señora.
3: Para que le hagan la rayita ahí.
1: ¿Para qué quieres más problemas, güey?
3: Sí, no hay necesidad.
1: ¿Cierto o no es cierto, vendedores de carros o me regreso?
4: Sí, porque aquí no hay vendedor.
1: O sea, es un chúntaro engañado. Lo engañó la señora haciéndole pensar que le iba a planchar su ropa toda la vida.
0: ¡Tíqueme, maestro!
1: ¡Ey! Dije planchar, ¿no? Coche, planchar.
0: Espérese, maestro.
1: Oye, ya me dijeron que de plano nada.
3: No, nada de nada, maestro.
0: Hijo. ¿Pero por qué, Turquí?
3: No, pues, todo tranquilo.
1: Nada.
5: Maestro.
0: Nada. La pastilla, maestro.
1: Ya, ¿para qué? Pero bueno, ¿en qué me quedé, güey? Sí. Y lo mismo pasa con la comida ahora, con el pipirín. ¿Qué? Antes el chúntaro te presumía la comida que le hacía a su esposita, güey. Sí. Que un asado de puerco.
3: Picadillo.
1: Los lunes. Que una tinga de pollo el martes.
0: Ahí la ponía en las redes, maestro.
1: Machacado. Que un caldo de res, perro, los miércoles.
3: Sí, huevos a la mexicana.
1: Y así sucesivamente las comidas, güey. Es más, güey, hasta el fin de semana, cuando la mayoría de las señoras no quería cocinar, ¿verdad, Carita?
0: Sí.
1: Bueno, claro, hasta el sábado y domingo la señora le cocinaba al chúntaro.
0: ¡Vámonos! Eso es cierto. Tortillas de harina, maestro.
1: Ahí veías todos los santos días al chúntaro tomándole fotos a la comida y subiéndolo al Face.
0: A ver si me obligaban.
3: ¿Y ahora?
4: ¿Y ahora?
1: ¿Ahora? Ah, todavía sigue subiendo.
4: ¿Las fotos de la comida?
1: No, subiendo la temperatura al microondas.
3: Sí.
1: Ahora,
3: dos minutos, maestro.
1: Comida recalentada.
3: Dos minutos y medio,
1: de lonche.
4: ¿Cuánto quieres, maestro?
1: Mira, creo que tiene tres tacos más del hermano del Poncho ahí congelados.
0: Sí, está. Maestro, no. ¿Sabes qué? Que sí.
1: ¿Es era?
0: Pero ya huelen feo.
3: Ya no es que.
0: Abres el refrigerador y
1: pero
0: no
1: hace refrigerador. Con hambre,
4: huele horrible, güey.
1: Con hambre. No pasa nada. Están congelados, güey. No les pasa nada.
3: Pueden durar hasta dos semanas ahí,
1: no les pasa nada.
0: Huele feo, de verdad.
1: No les pasa nada.
0: Ve, abre el refrigerador ahorita.
3: No, sí, pero no. Al rato.
1: Hay tres, bueno, al ratito.
0: Y ahí están todos.
1: Te invitamos al Tacolime, los calentamos. Pero bueno, oye, mano. Llega el chúntaro con un hambre que se quiere comer hasta el desgraciado mantel de la mesa. Y no. Precisamente por eso la chúntara, su esposita santa, ya tiene lista
4: la cena.
3: Ya la claro tiene sí. Preparada.
0: Eso. No.
1: La aplicación de Uber Eats. Nomás eso faltaba, güey.
0: Valiendo.
1: Todavía que te fregoteas todo el reconchinflado día allá en el jale, güey. Tienes que pagarle a alguien para que te traiga unos frijolientos tacos, güey.
3: Y sale caro, maestro.
1: Porque la señora le dio flojera prender la estufa.
4: ¿Sí, por qué, maestro?
1: ¿A qué hora dices que tienes que pasar por el oso veloz?
3: Como a las 2:30, maestro.
1: ¿Ya se la tiene lista, güey?
3: A las 3 de la tarde.
1: A las 3 de la tarde.
3: Ahí tengo la aplicación, tengo los rewards points también, maestro.
0: Puede suma, o sea.
3: Para o sea, que me dé el precio de plate.
1: Es un chúntaro engañado, güey. Lo engañó su señora haciéndole pensar que también le iba a echar lonche every day.
3: Sí, cómo no. Sí.
1: ¿Y sabes qué es lo que pasó?
3: ¿Qué pasó?
1: Lo peor de todo.
3: ¿Qué es lo peor?
1: Cuando empieza a mermar aquello.
3: No, poco.
0: ¿Qué pasa?

0: comer.
1: Con su mañanita rengando el zacate con el perro y el gato a un ladito de él, güey.
2: Sí, bueno, habla con las plantas, maestro, para ¿eh? Ah, qué bonita que
0: habla
2: estás.
0: Con las plantas.
1: Ahí anda, güey. En la tarde noche, güey. Ahí con las plantas. Hablando con las plantas, güey. ¿Los has visto, verdad?
0: Sí, maestro.
1: O se sientan allá afuera en el porchecito, en la mecedora blanca. ¿Eh? A ver los carros mientras sí. les da sueño.
3: No, pero ¿por qué?
1: Ay, borrego maldito, ¿cómo que
2: por qué? Tiene intimidad, maestro.
1: Allá adentro en la casa, borrego, en la recámara. Pues ya saben que la señora no le va a soltar. No,
0: nada.
2: No, siempre anda enojada, maestro.
1: Sí. Y ni modo, güey. Ni modo. A entretenerte haciendo otra cosa.
3: No, maestro.
1: A buscarte un perro para jugar con él, porque la señora ya ni lo pela, güey.
3: Sí, ¿por qué?
1: Es necesario decir el nombre de él.
4: No. Poli vos, no, maestro.
1: Chuntaro, engañado. Ya no le echan lonche, ya no le planchan. Ya y no quién le... sabe qué más sorpresa le tenga preparado el destino con esa esposita hermosa y linda que Dios le dio. ¿Y saben qué, güey? Pónganle nombre, a mí no metan.
0: Y apenas lunes.
2: Y sobre todo porque pasa muchas horas trabajando, maestro.

0: que sigan dejando el mensaje en la pura neta al 832-271-8131. Estamos platicando acerca de la limpieza y haces el quehacer ahí. Ahora los hombres, está de moda eso de que tenemos que aprender a lavar, a limpiar todo la casa, Raúl, porque es mucho trabajo para la señora.
1: Esa es mi pregunta que te hago. Saludos a todas las personas de la limpieza número uno, a todos. Hoy es el día de limpiar los pisos. ¿Lavas los pisos, limpias los pisos, sí o no? Número dos, ¿cuántos hombres de los que me escuchan realmente saben hacer los quehaceres del hogar? Todos, todos. Lavar, planchar, limpiar baños, limpiar pisos, utilizar la lavadora automática también de vajilla. ¿Sabes hacer todo esto? ¿Realmente eres un buen amo de casa? En toda la extensión de la palabra. ¿Sabes hacer todos los quehaceres del hogar o no? Amiga, ¿tu marido sabe hacer absolutamente todo? Yo no sé lavar. No sé, no
0: se te da, ¿no?
1: Una lavadora, no es que no se me dé, no lo he hecho,
0: no lo has practicado
1: por alguna razón y no sabría ni cómo mezclar los detergentes, los colores, texturas, no. Yo creo que sí. Obviamente viendo un tutorial lo voy a hacer, ¿no?
2: Sí, claro.
0: Pero todos los detergentes tienen su medida, Raúl, lo que le vas a poner a la ropa, la medida exacta del jabón, entonces no tiene chiste. Nomás el ciclo igual tiene el ciclo. Small, medium y large, entonces todo depende de la ropa que tengas también, es lo que le vas a poner el ciclo. Fíjate, Rito, que he comido mucho, he aumentado como 50 libras.
3: ¿50?
0: 50 libras, mírame.
3: No te preocupes.
0: ¿Ah, sí?
3: Eso se va a quitar con dos mangos.
0: ¿Con dos mangos se me va a quitar?
3: El de la escoba y el trapeador y ponerte a limpiar.
2: Por favor.
3: Pero hacer algo.
0: Algo productivo.
3: Algo.
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0: semana. Hoy es el día de limpiar los pisos. Por cierto, la pregunta es, ¿cuál es el trabajo en tu casa que menos te gusta hacer?
1: Ay, mi mamá cuando barre en la casa, yo le ayudo.
0: ¿Cómo le ayudas?
1: Levanto las patitas, nomás.
0: ¡Qué desgraciado! Amigos, llámanos a La Pura Neta, 832-271-8131.
1: ¡En la tarde, Cheque González!
0: ¡Feliz lunes! Continúa con nosotros en La Ley 92.1.

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3: Oli, buenos días. Solo para darle la bienvenida a Mario.
4: Gracias. De
3: regreso. Yo también estuve de vacaciones toda la semana pasada, pero aún así estaba escuchando el show perrón, ahí viendo al ratón orejón. Solo el viernes me quedé dormida, pero sí los escuché casi toda la semana. Saludos y buen día.
5: Mi esposa de 64 años no le pide nada a esas mujeres que según lavan todas las noches los trastes. Ella cocina la cena rica todos los días y todo lo quiere dejar limpio en las noches.
4: Ayúdame,
5: le ayudamos,
4: padre.
5: Pero ella es la que lleva la batuta y ella es la que hace la mayor parte de la limpieza.
4: Tienes que ayudarle, compadre, para que no se vaya a morir.
6: Muy buenos días, chicos, a todos, bendiciones. Raúl, bonito mi Michoacán, gracias por poner esta misión, Michoacán. Saludos.
0: Saludos a toda la gente hermosa de Michoacán. Abrazos enormes, Michoacán. Gracias por tu sintonía en el show más perrón de las mañanas. Soy amo de casa. Mira, mi amigo Hola. Samuelito dice, yo trabajo, soy amo de casa, lavo ropa, trastes, cocino, hago repostería, barro, trapeo, puedo lavar en lavadora a mano, como sea, plancho, hago reparaciones en casa, le entro a todo, dice también, ¿no? Samuel, es felicidades, bueno. Samuel, yo no... Ahí sí me quedo corto en todo lo que tú haces, mi querido Samuel. Felicidades. Hay hombres que realmente no saben hacer todos los quehaceres del hogar bien. Sí, amiga, sí, ¿no? ¿Tu esposo sabe hacer todos los quehaceres del hogar? Bueno, 832-271-8131. Y Dania dice, buenos días, show perro. Yo me quedé sin vacaciones por irte a conocer, Raúl.
4: Anda.
0: ¿Sabes qué? Sí te creo, y Dania, la verdad. No creo que estés jugando. A ver, pero cuéntame por qué. Me gustaría saber por qué. O sea, sí me acuerdo que te conocí, que hablamos, que conversamos y que eres una gran radioescucha del programa, y Dania, me acuerdo muy bien de ti, pero ¿por qué te quedaste sin vacaciones? Te creo porque me acuerdo de ti y fuiste muy sincera conmigo, pero ¿por qué te quedaste sin vacaciones?
4: Me imagino que...
0: Amor, cuéntamelo. A lo mejor estás jugando, no sé, dime.
4: Amor, ya la tenía programadas, pero supo que ibas a ir a esos días.
0: Sí.
4: Ella tenía esas vacaciones.
0: A lo mejor.
4: Y las canceló, ¿sabes qué?
0: Probablemente. No, es que mucha gente... Te digo, viajó por un buen tiempo para llegar ahí, 4 horas de ida, 4 horas de venida, 8 horas de su tiempo,
4: sí,
0: más las 3 horas que estuvo ahí, 4 horas, o sea, es un sacrificio que una persona hace por irte a conocer.
7: Sí, Greg, no podemos pagarlo, se les agradece demasiado.
0: No. Milo, yo sé lavar trastes, barrer, trapear, lavar la ropa, doblar la ropa, no le grito a mi esposa, y si ella se enoja, me quedo bien calladito. Estoy bien domado.
4: Es mejor.
0: Igual que los Patiños. Bien.
4: A veces
0: precisamente
4: sí,
0: una de las cosas que le saco la vuelta es la trapeada, dice Elba. Lo hago, pero no es mi fuerte. Saludos a Mario Rodríguez de Guelaguises, Nuevo León.
7: Yo con la planchada es cuando me desespero, los botones, las camisas, sí, y todo eso es que me desespera.
0: Sí.
7: Ahí, pero...
0: ahí sí lo hago yo bien.
7: Sí, eres más paciente.
0: La regia no plancha.
7: Ah, okay.
0: No sabe planchar. Ya. Es más, yo anteriormente le planchaba la ropa a ella.
7: Órale.
0: O sea, no creas que todos los días, no. Íbamos de viaje. Ay, está arrugada. Digo, tráela para acá. Y yo estaba planchando mi camisa y le planchaba lo que de veras antes le planchaba. Sí, ya pasa, tiene mucho tiempo, sí, que no le plancho nada, pero bueno, digo, la ropa. Lo demás sí.
7: Señor.
0: Hasta escupió.
4: Yo me tiraba el agua aquí.
0: Escupiste.
4: Ay, no, sí, bueno, hay que ayudarle como quiera. Hay, sí, que saber, hay que aprender. Sí, ¿no sabes?
0: Sin ningún problema. Bueno, vámonos con más en el show de Roll Brindis. Venga, vámonos. Ya lo sé.

0: también a Rosita Benítez, Alexis Flores, puro Guanajuato. Saluditos. Raúl, el borrego ya tiene reservadas las próximas 5 vacaciones de este año, dice Alexis. Aunque usted
1: no lo crea.
0: Alexis, buenos días. Michael, buenos días también.
2: Diría un buen amigo, si sistema te lo permite.
0: Sí. Mi esposo sabe hacer todo y eso, componer todo lo que se descompone en la casa, pero desde que nos casamos, 20 años solamente lo hace cuando mis bebés estaban recién así. Oh, ya no lo hace, Arisol. Lo hacía, ya no lo hace. Ok, bueno. Vámonos, adelante. Javi Alonso, buenos días, Javi. Te escuchamos, Javi.
3: ¿Qué tal? Buenos días. Qué gusto saludarles.
0: Buenos días, amigo.
3: Caballeros. Buen lunes.
0: Sí. ¿Estás ¿Cómo triste?
3: ¿Cómo anda? No, porque... no, para nada.
0: Oh,
3: para
0: pensé
3: nada.
0: Que había perdido tu equipo. Dije, chin. Ok.
3: Ah, ya lo había superado, Raúl.
0: Perdóname.
3: Pero bueno, lo que sigue.
0: venga, Javi.
3: Vamos a arrancar con algo que pocas veces decimos, pero bueno... si hay algo en este espacio es credibilidad y sinceridad.
0: Sí.
3: Y hoy, honor a quien honor merece, hoy tenemos que abrir diciendo América es líder absoluto del torneo de apertura 2020.
0: Bien. Qué bueno, felicidades a los amigos.
3: Diego, van tres juegos.
0: Sí, yo sé.
1: Pero se siente bonito, Javi.
3: Pero crees? Bueno, van tres juegos.
1: Hombre.
3: Disfrútenlo.
1: Siete
3: ahí está.
1: Punto.
3: Tres juegos, dos triunfos.
2: Después de ver el Mundial, güey, ves la Liga Mexicana y parece que están jugando niños de preescolar.
0: Pero no ha dado todavía. Digo, no soy americanista, pero me gusta el fútbol.
3: No, ni lo seas, ¿eh? No.
2: Por favor.
0: Pero lo que veo es que el América todavía no, no está listo, ¿eh?
1: No.
0: Okay, ¿verdad?
1: Okay. Sí. Lo que pasa es que, tío, son equipos, ahorita que ha jugado con equipos muy...
0: No está listo todavía como para decir, híjole, es que estamos jugando muy bien. No, tampoco, sí. ¿Verdad?
3: Bueno, pues le pegaron 3-0 al Super Santos Laguna.
2: No, espérate, ¿qué te pasa?
1: Sabía que algo eso llevaba cola, eso no iba así nada más.
3: Este Santos que ha jugado Champions League, mundiales de clubes.
0: Sí.
2: Terminó en primeros lugares la temporada pasada.
3: Derrotaron al Space Jam de Michael Jordan en 1995.
2: Atlético Santa Catarina pasó por ahí también.
3: Le derrotaron al equipo del Atlético San Pancho en aquella película, ¿no?
1: Pero lo voy a hacer que se traigan sus palabras de la jornada. 7. Vamos a ver.
0: Qué bueno. Ojalá, Carita. Bien por la
3: mente. Oye, ayer metió gol Henry Martin al minuto 2.
0: Imagínate.
2: Ah, todavía juega Henry Martin.
3: Sí, claro. Bien. Lo que queda. Bueno,
4: contra Santos, cualquier mete gol.
3: Espérate. Oye, Santos sí se levanta muerto, ¿no? Contra gol de Henry Martin, Brian Rodríguez y Alejandro Cárdenas.
0: Claro.
3: Renato Paiva ha perdido 3 de 3. Este es un gran entrenador, pero me parece que con Santos, Raúl,
0: sí,
3: compañeros,
0: sí.
3: Pues. O sea, Santos ni...
1: ¿Qué
3: ni,
1: pasa
3: ni,
1: con Santos?
3: No, pues ni aunque lo patrocine Viagra se va a levantar ese... No, es increíble, ¿no? Guillermo Almada no ha perdido como técnico del América, 2 triunfos y un empate. Santos Laguna tiene 6 derrotas en 6 partidos. Y América registró 16 tiros por 11 del equipo del Santos de Laguna. Rodolfo Cota, bueno, fue clave, tuvo un número importante de atajadas, 5 atajadas importantes. Escuchamos a Guillermo Almada, que ya lo andan poniendo como técnico de la selección.
5: A ver. No era tan fácil, ¿eh? Tienes 6 puntos, ¿eh? Y Atlanta tampoco, ¿eh?
2: No era tan fácil.
5: Como que eran un trámite para nosotros ganar esos partidos.
3: Sí.
5: Simplemente una aclaración porque... Hoy han sumado puntos y ya.
3: Bueno. Ahí está hablando de los 7 puntos que tiene de 9 posibles el América. Ahora sí vamos con noticias tristes, caray. Cruz Azul. Yo la verdad, Raúl, este sentimiento...
0: Dime.
3: Todavía tenía...
0: No, yo
3: todavía tiene el cabello hasta el hombro la última vez que... Que Cruz Azul perdió.
0: Claro.
3: Antier perdieron contra el Atlante 3-2. Atlante sumó su primera victoria desde que regresó a la Liga MX. 12 años sin ganar de los Potros de Hierro en la primera división.
0: Sí.
3: Y el Atlante le cortó a nuestro Cruz Azul, Raúl, una racha de 14 partidos sin perder. 14, imagínate.
0: Sí.
3: Cruz Azul volvió a recibir 3 goles en un mismo partido después de 14 partidos. Vamos a escuchar a Miguel Herrera, técnico del Atlante, que ahora pues está en los cuernos de la luna.
6: Venga. Lo único que tengo es desearle mejor de los éxitos. Es un equipo extraordinario, se ha preparado muy bien, alabar su trabajo, con toda la presión que tenía, con que si se quedaba o no se quedaba, que tenía que ser campeón para que se quedara, si no se iba a ir. Y el muchacho aguantó la presión.
1: Y okay, vamos, porque el Atlante puede ganar mucho valor con esto.
0: Qué bueno, ojalá, ojalá. Pero ¿sabes una cosa? Hizo movimientos de Wiki, tú tienes que saberlo, mi querido amigo.
3: Hizo,
0: y el portero lo cambió, hizo movimientos también. Me gustó, a mí me gustó Cruz Azul cómo jugó. De hecho, pudo haber empatado. Bien por Atlante, qué bueno que haya ganado Atlante, se lo merece. Hizo lo que tenía que hacer, pero no me disgustó el Cruz Azul, ¿eh? A mí ahora, no me disgustó.
3: Te voy a decir una cosa, Raúl. Dime. En algún momento tenía que perder el Cruz Azul.
0: Sí, claro.
3: O sea, mientras el equipo no pierda forma.
0: Ajá.
3: Digo, es más, Santos Laguna no ha perdido forma, tiene 30 derrotas consecutivas, ¿verdad? Pero sí, mientras el equipo se le vea algo, bueno, pues. Vamos con los resultados de esta jornada, claro, número 3, en donde el América es líder. Uh-huh. Puebla empató 1-1 con Chivas. San Luis y Cholos empataron 0-0.
0: Bien.
3: Pumas le pegó 5-1 al equipo de Bravos de Juárez. Querétaro derrotó 3-2 a los Querétaro derrotó 3-2 a lo que queda de Tigres. Uh-huh. Atlas en casa cayó 2-0 ante el vertiginoso, poderoso, único y bendito Club de Fútbol Monterrey. Uh-huh. León venció 1-0 al Pachuca. Cruz Azul perdió 3-2 contra el Atlante. El América ya platicamos de ellos. Uh-huh. Y Toluca venció 3-1 al Necaxa el día de ayer. Por cierto, mientras sucede todo esto, bueno, pues Pedro Caixinha quedó fuera del equipo de Juárez. El timonel portugués Pedro Caixinha, bueno, pues dejó el banquillo de los Bravos de Juárez. Situación que el club compartió en un comunicado. Caixinha llevaba 20 partidos dirigidos, donde solo obtuvo 5 victorias, 4 empates y 11 derrotas. Deja el equipo en el último lugar de la clasificación general.
0: Wow.
3: Gran entrenador, mucha experiencia, pero si no tiene equipo, además hay que recordar que a Bravo no le han permitido fichar hasta ahora por una cuestión de reglamento, ¿no? Así que bueno, uh-huh, sí, las cosas con el equipo fronterizo.
0: Excelente. Excelente información, mi querido Javi. Gracias. Estamos contigo en el segundo tiempo. Buen día.
3: Gracias, buenos días.
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0: ¡Vámonos! 7 centro, 8 este.
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0: Good morning por la mañana, mis amigos. Buenos días, el show más perrón de la radio. Ahí está contigo el show de Raúl Brindis. ¡Lunes! En tu estación favorita. Dotes el bochinche, la alegría, el dinamismo, la entrega, la versatilidad y la jovialidad que traemos el día de hoy, lunes 3 de agosto. 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

0: ¡Vámonos! Oh, ¡Número uno en tu corazón! Eso es lo más bonito, Pedrito. Ser el número uno en el corazón de la gente. Podemos salir número uno en ratings. Bendito sea el Señor. Fíjate que no me canso de agradecer a Dios porque nos ha proveído con la pasión por nuestro trabajo, para hacer lo que tenemos que hacer y para tener los ratings que tenemos también.
1: Sí, señor.
0: Gracias, gracias, gracias a Dios, gente, gracias, por ser tan grande y por darnos esta oportunidad de trabajar para ustedes. Claro. Y a nuestro público, enormemente agradecidos de veras por su atención. Bien.
2: Bien, bien, bien.
0: Bien.
2: Un saludo para mi amiga Caro, Raúl. Un saludo
0: Caro.
2: Para Caro.
0: ¿Qué hace Caro? Cuéntamelo.
2: No, pues ella canta.
0: Canta. Ah, o sea, ¿qué? Trabaja contigo, ganan dinero.
3: Alguna propina le dio.
0: Algo te dio. ¿Qué?
2: $10
0: Ande, te digo que es $10 Ahí está, ya. Pues salen baratos. $10 los saludos en el programa. Perfecto, ahí está. No,
3: pero uno se ve la tarifa para pedirla de una vez.
2: Y para Marta y también para nuestro buen amigo Leo. Okay. Se 40, casaron el 50. Fin de semana para ellos.
0: ¿Trabajaste saludo también ahí?
2: También
0: ahí está, ve, sí, tiene boda, quinceañera, los saluditos están incluidos en el paquete.
2: Y también para Manuel, un saludo para nuestro buen amigo Manuel y para Valdés.
1: Y muy pronto va a tener quinceañera.
0: Bien, Laura Perla, Borre, ¿cuánta falta hiciste? Dice Laura Perla.
3: Muchas gracias.
0: Bien, lo dice el polibos. Ya, que regrese.
3: Pero él dice que es muy fácil esta chamba, hombre. Pues yo no sé de qué se queja.
2: Él dice que sí, lo más difícil es lo que hace el cara.
0: Él dijo, esto no es difícil, dijo. Ajá, lo difícil es lo que hace el cara.
1: Lo que pasa que nomás
0: se dormía, güey. Pues
3: estaba sentado. No, y porque nomás hace una de las cosas que hago yo.
0: Sí, estaba dormido ahí.
1: Es que él piensa que, bueno, pues. No, sí sabe lo que se hace.
0: Yo sé. Yo lo sé.
1: Pero pues él piensa que nomás estar ahí enfrente de la consola,
0: ¿no? Por eso dormí. Uh-huh. Bueno, ya era último fin de semana para mis hijos que entran a clases. Ahora sí, yo le dije a mi esposo, no, entonces no vamos a ir a Washington porque quiero ir a... ¡Ah! Y Dania.
3: Ya lo entendí, de las vacaciones.
0: Y Dania fue a conocerme. Sí. Estuvimos ahí, pero perdió sus vacaciones. Dijo, es que ya era el último fin de semana para que mis hijos entraran a clases.
2: Claro, sí.
0: Y le dije a mi esposo, no, entonces no vamos a ir a Washington de vacaciones, porque quiero ir a conocer a Raúl Brindis este fin de semana.
3: Órale.
0: Y el fin de semana que pudieron ir de vacaciones, lo agarró Idania para estar con un servidor.
3: Mira.
0: Imagínate nada más.
3: Muchas gracias.
0: Perder sus vacaciones. Pero bueno, ganamos la oportunidad de conocernos, Idania, y eso es muy bonito. Yo lo valoro, créeme que lo valoro increíblemente. Como me encantaría realmente agradecerle a todas las personas que estuvieron ahí, porque... Y Dania lo hizo, pero fueron varias personas que llegaron y me contaron historias enormemente grandes de las horas que estuvieron en el tráfico, de lo que tuvieron que hacer. Había una señora que me dijo, estaba feliz la señora ahí. Y me dice, no, qué bueno, yo estoy feliz. Y dijo, pero dile, le decía un muchacho, dice, sí, dile. Oh, dijo, me perdí el cumpleaños de mi, no sé quién era, de un niño.
3: Ok.
0: Perdió el cumpleaños, sí. Dijo, están ahorita en la fiesta de cumpleaños y estoy aquí yo
2: con... Y está acá con
0: no, Raúl, o sea, fue, cambiaron cosas prioritarias, planes, familiares, claro, por estar con un servidor. Imagínate cómo no vamos a valorar todo esto.
3: Se les agradece.
0: Se agradece mucho. Increíblemente. Gracias. Ese beat está perro, Raúl, dice Pepe Ramírez. Qué bueno, tratamos de despertar aquí. Lo hicimos para despertar al polibos. Por eso lo poníamos a hacer, pero ya no es el polibos. Sí.
1: No lo lograste.
3: Despertó pura mouse.
0: Qué bonita imagen de Matamoros tienes ahí atrás de ti, dice Milo. Sí, muy bonito.
2: Hoy es de réplica, gracias. ¿No? De la Torre de Francia, ¿no?
1: Parece este Río de Janeiro.
0: Parece. Israel, estoy feliz, Raúl. Después de 233 días en el limbo, aprobaron mi DACA. Una larga, larga espera, dice Israel. ¿Cómo están las cosas, mi querido Israel? Felicidades, es un proceso hacia adelante. Te mando un abrazo, Israel, enormemente grande. Venga, vámonos.
3: Tienes en asco, Raúl.
0: ¿De qué, oye? ¿Qué pasó ahora?
3: Con lo de los policías y los bomberos, pero al rato nos platicas.
0: Al rato les platico, claro. Pero, ¿sabes qué? Pues, si quieres... No, si quieres de una vez.
3: De una vena.
0: Porque ya no me va a dar tiempo de cualquier otra cosa.
3: Me tienes en asco.
0: No pasó nada.
3: A pesar dices que no dormiste y eso sí está cañón. De sábado a domingo, que es cuando puedes realmente descansar, ¿no?
0: Sí, lo que pasa es que fuimos a cenar el sábado, desayunamos,
3: sí,
0: nos levantamos, íbamos a ir a cenar con unos amigos, bueno, con el licenciado Pous, a festejarle su cumpleaños y con Flor, estuvimos con ellos, ya llegamos como a la 1:30 de la noche a la casa, y cuando estábamos ahí en la casa, nos acostamos, 1:00 de la mañana, eran las 3, 3:30, por ahí.
3: ¿Sábado para amanecer domingo?
0: Sábado para amanecer domingo y empieza la alarma de la casa. Y yo dije, alguien se metió, güey. Y sí, pero, claro. Y que salgo en friega. Y me dice la regia, ¿dónde? Me digo, no, llévate la pistola, me dice.
3: Sí, pues sí.
0: Y yo salí, pero como alma que lleva al diablo sin pistola, sin nada, dije, aquí me enfrento a quien debe enfrentar. La idea es que ellos se salieran por atrás. Y ya cuando salgo, pues no me encuentro ningún ladrón, nada. Me encontré, nada más que estaba la alarma, pero súper fuerte. Y, pero más fuerte que otras veces. No es que se haya metido alguien, era la alarma de incendio.
3: Ok, got it.
0: Entonces ya veo ADT y decía ADT, hay alarma, humo. Okay. Y entonces hice oficina, dije, la madre, la oficina. Ah, sí, la de la regia. Sí. Está en el segundo piso, ya voy por allá y nada. Y nada, voy, nada, nada, yo no, sí. Y quería, apagaba la alarma y se volvió a prender, apagaba la alarma y se volvió a prender. O sea, la apagaba yo
3: manualmente
0: sí, y se volvía a encender, entonces ya no podía apagarla. Llegó un momento que ya no me dejó apagarla y me dijo la regia desde abajo, ¡y ahí vienen los bomberos!
2: Ah, caray,
0: ahí está, mira los bomberos. Y llegaron los bomberos.
2: ¿Le hubieras mochado el cable de la bocina? Ya ves que está ahí.
0: ¿En dónde está?
2: Pues están, pues no sé.
0: Ahí está. Pues no, sí. Hay 20 bocinas.
3: No, pero aparte le mochas cable, el cable y la dejas fregada ya.
0: Pues sí.
3: Te vas a tener que
0: volver. Mira, ahí está, mira, para que veas. Oye, güey.
2: Hombre, qué aventura.
1: 1, 2, 3, 4.
0: Cuenta todos los camiones de bomberos que llegaron, güey. Pero de los grandes, güey. Mira, estaban hasta la vuelta. Sí. Había cinco camiones de bomberos de los grandotototes, güey. Dos ambulancias. Ya eran las 5 de la mañana ya para entonces. Yo pensé que iba a trabajar.
3: Ah, pues sí, que de las 11 pensaste que era el lunes.
0: Güey, hace media hora yo pensando que ya, yo ni cómo llamarles a ustedes, que voy a llegar tarde.
3: Te pasó al revés del carita. O sea, pensaste que el domingo era lunes.
0: Sí. Sí, sí, sí. Sí, no, yo pensé que era. Yo dije, ¿cómo le voy a hacer? Y dije, ya ni modo. Ajá. Cuando me dijo, ahí vienen los bomberos, dije, pues ya ni modo, güey.
2: Ya no voy.
0: Ya no voy a trabajar. Ya te nada más.
2: Ahorita les habla. Ahí estás como sorprendido.
0: Güey, ¿no? Pero lo que más me sorprendió. Y le dije a uno de los bomberos, le dije, ¿pero por qué mandaron
2: tantos
0: camiones de bomberos? Dos ambulancias, sí. Cinco camiones de bomberos con, y empezaron a desplegar las escaleras.
3: Ok.
0: Y todo. Y digo, es que no se está quemando, según lo que yo creo. Y dijo, déjenme ver primero, a ver qué onda. Y dijo, los bomberos después, dijo, como que no estamos haciendo nada. Le dije, yo en mi vida he visto tantos camiones de bomberos.
3: Sí.
0: Se llenó la cuadra de camiones de bomberos.
2: Pero por lo mismo que en la casa de Raúl Brindy, ¿no? Entonces se dieron cuenta de que
0: eso,
2: era Raúl
0: Brindy.
1: Por lo mismo que no estaban haciendo nada. Tampoco
3: dijeron, la estación. Vamos todos,
0: venga. Pero que llegue uno, güey. Dos. Pero cinco más ambulancias, más cuerpos de seguridad. Güey, sí, claro. Había unos 12 vehículos.
3: Wow.
0: Más o menos. Sí. De los que pude contar, porque se quedaron otros atorados del otro lado de la calle.
3: A lo mejor te has puesto a pistear ahí con ellos.
2: Sí, hombre.
3: Una pachanga.
2: Que querían una pachanga contigo.
0: Pero fíjate, tengo que agradecer al departamento de bomberos de la policía de Sugar. Checaron todo. Con sensores, con aparatos bien modernos. Desplegaron la escalera para ver si no se estaba incendiando el techo, nada.
3: ¿Fue falla en la alarma o qué?
0: Se supone que fue falla en la alarma y me desconectaron todo, güey. Entonces dijeron, ¿sabes qué? Vamos a tener que desconectar. Gas, todo, las. Entonces andaba con ellos de un lado para otro, viendo los áticos, subiéndome. Y después estuvieron como una hora, hora y media en mi casa.
3: Sí, bastante tiempo.
0: Dije, no tienen otra cosa que hacer. Dijo, no hay nada, güey.
2: Ya
0: le dijo, si quieren, quédense a desayunar. Yo creo que llegaron entre personal unas 30, 35 personas.
3: Ah, no manches.
0: De departamentos de emergencia.
3: Digo, qué lamentable el hecho de que te hayas desvelado, pero qué afortunado el hecho de que hayan respondido a una situación.
0: No,
3: o sea, porque si ha sido un incendio grande, pues, güey.
0: La verdad, llegaron toda la ciudad llegó ahí.
3: Wow.
0: Y después de esto, me dijeron, y ya le llamamos a los de Central Point Energy para que vengan a checar. Y ok, pues ya me quedé ahí esperando los barcos.
3: Que llegaran.
0: Sí, llegaron como a las 45 minutos.
3: No, pues olvídate.
0: Y ahí anduve con ellos revisando las tuberías de gas y todo el rollo este. Y ya el show se acabó como a las 7:08 de la mañana. Ya me salí a pasear a Bruno yo a las 8 de la mañana.
3: ¿Viste mejor, vamos?
0: De veras, me salí a pasear a Bruno y luego ya dije.
2: Oye, ¿no te dijeron a tus vecinos?
0: Fíjate. te vas a creer, el vecino de enfrente luego llegó. El vecino de un lado, pero los vecinos del otro lado nunca se despertaron.
1: No.
0: Han de haber tenido un sueño bien pesado porque no se des. Ah, ya sé por qué tuvieron fiesta.
1: Ah, se desvelaron.
0: Tuvieron fiesta. Yo me acuerdo porque yo tuve una cena con los vecinos de enfrente.
1: Sí.
0: En la noche, una cena. Estuvieron ahí muchos de los. Había muchos carros allá afuera, pero no se dieron cuenta, estaban bien dormidos. Pero bueno, no hubo nada, falsa alarma, no tenemos acceso a gas en la casa todavía, pero ahorita ya van para allá a superar.
3: Sí, señor.
0: Pero bueno, eso es lo que pasó.
3: No pasó a mayores.
0: Nada más, falsa alarma, mira nada más. Falsa alarma.
2: Tú también, Rito.
1: Tu tanguita ahí.
2: Tú también llamaste al 911, ¿no, Rito?
4: Sí, pero tuve pena, llamé al 911, tuve pena de admitirlo.
2: ¿En serio, Rito? ¿Y qué pasó?
4: Cuando llegaron tuve que incendiar la casa, güey, porque a mí sí me dio mucha pena. Ya cuando llegaron todos los
2: perros. Ya están aquí, güey.
4: Y aventé un cerillo y dije, una vez, digo, ¿para qué hagan esto?
3: Como quiera, la aseguranza cubre.
4: Raúl quedó como baboso, yo no.
3: Espérate.
4: Pues sí, Raúl quedó como baboso. ¿No
3: incendiarías tú la casa de Raúl Ring?
2: Capaz.
4: No, lo eches en saco roto.
2: A lo mejor andabas ahí, Ruito.
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1: ¡Venga el mensaje!
2: Venga, Rolín.
3: Oye, Raulito, limpieza, la limpieza. Esas son palabras que no conocen los troqueros, sobre todo los basureros y los calicheros, Raulito. Esos camaradas abren la puerta del camión y parece que entró un tornado ahí adentro lleno de suciedad. Esos troqueros no conocen la palabra limpieza, Raulito.
4: ¡Buenos días, chavalito! ¡Qué bueno que ya estás de regreso! Ya hacías falta aquí en el show. ¡Qué bueno, qué bueno, mi borre! Espero que te la hayas pasado muy bien en tus vacaciones, bien merecidas. Y
5: gracias,
4: qué bueno,
5: carnal.
4: Que estás para atrás. ¡Arriba las Chivas!
6: ¡Rorrito, buenos días! ¡Ya vamos para el trabajo! Oye, Rorrito, ¿qué crees, Rorrito? Yo sí sé cocinar, lavar, planchar. Menos, no tanto. No me gusta trapear, la mera verdad. Saludos a toda la raza de la Huasteca de Veracruz de parte del Patrulla. ¡Ánimo, Rorrito!
7: Ay, Raúl, a la actualidad es todo lo que hace el hombre, eso y mucho más. Llega de la bien rosado de la construcción y todavía para colmo la fiera lo pone a hacer de comer, planchar. Eso ya es muy normal ahorita en la actualidad, Raúl. Mira luego.
8: No creo, compadre.
7: Puro mandilón. No.
8: Estás equivocado, compadre.
7: Hay muchos que mira luego acá de los colegas que me están escuchando. La puro mandilonismo. No. Y para colmo, acá hay uno que le dicen al rinoceronte, porque para colmo todo eso y le ponen los cuernos en sus narices.
0: Muy bien, amigos, buenos días, el show más perrón de la mañana se está contigo, gracias por tu sintonía, es un honor trabajar para ti, mi amiga, mi amigo, como todos los días, aquí estamos trabajando para divertirte, entretenerte, informarte, que esta es la hora de la información.
5: Sí, señor.
0: Raulito, estoy seguro que si la alarma hubiera sido en la casa del Carita no hubiera llegado ningún hombre.
5: ¿Qué les pasa?
0: Ah, bueno, no sé, pero sí me dio mucha pena que hayan ido tantos bomberos porque pues no me gusta molestar a nadie, menos a las cuerpos de servicios de emergencia. ¿Qué tal si realmente hay un gran incendio y están en mi casa? No,
5: sí,
0: no
5: claro.
0: No sé, la verdad, pero agradezco mucho de veras al departamento de bomberos y a la policía, porque fueron muchos de ellos, mi agradecimiento enorme. No pasó nada, bendito sea el Señor, y estuvieron más de una hora, hora y cacho en el lugar, y valoro, porque me dejaron tranquilo, decir, no pasa nada, es una falsa alarma, adelante, como quiera te vamos a cerrar las llaves de gas para que cualquier cosa, primero llames expertos, vengan y revisen, pero no debería a ver nada. Bueno, gracias al Departamento de Bomberos de la ciudad de Sugar Land y a los policías también. Felicita a mi Alexia, Victoria y Mario Alberto, mi hija y mi yerno se casaron en la Isla del Padre, a la orilla del mar, a la orilla del mar. Alexia, Victoria y Mario Alberto, felicidades de parte del Fredito. Qué bien, qué bonito, y creo que estuvo bonito el fin de semana, caliente pero soleado. Mario Alberto y Alexia, Victoria, bendiciones.
5: Felicidades.
0: Bien. Imagínate perder, ir a unos 15 por estar junto al borrego en un remoto. Cierra el changarro y vámonos, dice Luis Díaz. Saludos, Luis Díaz, también.
5: Saludos.
0: Isabel Fuentes, Callahan Borre, qué padrísimas vacaciones pasaste. Gracias por compartir.
5: Gracias.
0: Gracias también por estar con nosotros en el show más perrón de las mañanas. Bueno, mientras, síguele dejando mensajes a nuestro compañero Pedro Reyes. Bueno, todos nosotros, hoy es el día de la limpieza. De la limpieza de los pisos. Y yo pregunto, amiga, ¿tu marido sabe hacer todo? ¿Sabe limpiar los pisos, lavar, planchar? ¿Hay un hombre que sea completamente bueno para hacer todas las labores del hogar?
9: Todas las funciones.
0: Todas las funciones. Yo, claro que voy a hacer todo, pero hacerlas bien, no todas.
9: La mitad de los hombres, yo creo que no vamos todas. A hacer unos inútiles, que no sabemos hacer nada.
0: Okay.
9: Pero la otra mitad, los vatos, como quiera, sí saben cocinar, saben limpiar. Saben hacer todos, hasta incluso atender a los niños, Raúl.
0: Sí, bueno, eso sí, incluso, pues.
5: Estamos en 1920.
0: Perdón, pero. Okay.
9: No, porque no es nada fácil como quiera, o sea. dar el mantenimiento a los niños,
0: darles
9: de comer y asearlos. No es nada fácil.
0: Saludos en la Florida para Mirna, anda de vacaciones con dos amigas. Órale, besos y abrazos. Saludos. Bueno, amigos, vámonos a las informaciones en el show. Perdón, Pedrito, adelante.
9: No, el número 832-271-8131, 832-271-8131.
0: Excelente, Pedro, te agradezco mucho. Todo. Bueno, hoy temprano hablábamos de las balaceras que hay en los Estados Unidos, señores. Y bueno, la balacera que hubo en In-N-Out Burger, esto es en Twin Falls, en Idaho. Cuatro personas muertas, incluido el atacante. O sea, tres muertos que no tenían nada más que ir probablemente a comprar una hamburguesa. Pasaban por ahí este tipo, Chad, que después vieron que él mismo se había dado un balazo y que ahí murió. Se supone que hay un... Todo es al momento a cuentagotas desde el día de ayer. Claro que hay información a través de los medios, pero darán un reporte ya completo y oficial más tarde el día de hoy. Hay un policía que estaba fuera de servicio, se dio cuenta de que había un tipo con un arma balaceando el In-N-Out en Idaho, y entonces entró a defender a las personas. Y otro señor, un hombre hispano también, que es catalogado como un héroe, pasaba por ahí también con un arma. Esta persona también repelió el ataque de este tirador. El tiroteo en un restaurante In-N-Out en Twin Falls, Idaho, dejó 4 personas muertas, incluido el atacante, y 7 personas heridas. El incidente ocurrió el sábado 1 de agosto del 2026 por la tarde. Un agente fuera de servicio y un ciudadano armado intervinieron. Si no, esto hubiera sido peor. Era sábado 1 de agosto, 2:29 de la tarde, en el In-N-Out de Blue Lakes Boulevard en Twin Falls, Idaho. Apenas había abierto hace una semana. Acuérdate, In-N-Out está en expansión. Abrieron este lugar una semana de abierto y ya viene la primera balacera. De hecho, una de las personas muertas es una persona trabajadora del mismo restaurante. 4 fallecieron, incluida la empleada del local, 2 clientes que iban a comer una hamburguesa y el agresor. 7 personas resultaron lesionadas, fueron llevadas a centros médicos cercanos también. El atacante, identificado como Chad Williams, de 24 años de edad, él mismo se quitó la vida al saber que pues, no tenía escapatoria, ya venía la policía, ya estaba un policía enfrentándose contra él y estaba un civil también con un arma. Según reportó The New York Times, un agente estatal que tenía el día libre y un ciudadano armado respondieron los disparos. El jefe de la policía local calificó el sitio como la escena más caótica que muchos de ellos verían en sus carreras. Autoridades confirmaron que la amenaza terminó y no había riesgo vigente para la comunidad. Ahora el FBI está investigando y dice que todos aquellos que tengan fotografías o videos los manden a las autoridades locales de Idaho, porque están recopilando toda la información, todas las pistas digitales para esclarecer el motivo del ataque. Extraoficialmente, también decían que este Chad Williams era una persona veterano de guerra. Extraoficialmente también. Veremos qué es lo que nos tiene esta información, señor, ya después más esclarecida.
10: Antes se miraban las películas, ¿no? Estas cosas.
0: También.
10: Y ahora.
0: Y ahí tienes otro video. Este video también, discreción de este video, porque hubo otra balacera un día anterior. El viernes. La gente va a comprar al mall, o solamente a caminar, o solamente a buscar distraerse con la familia. Y en el mall, Westfield Witten Mall de Maryland, una balacera. Pero entre niños.
9: No.
0: O sea, entre muchachitos, vaya, escenas fuertes de esto, ¿no? De esta escena que vamos a ver. Un adolescente de 17 años, apenas cumplidos, abrió fuego dentro del establecimiento de un mall y dejó un menor de 13 años herido. Mira, va pasando el muchachito, se levanta el de 17, que está sentado, lo ve pasar y acciona el arma.
9: No.
0: Ahí está. En un mall. ¿Qué es? W Shoes, dice ahí. No sé, ¿no? O algo así, ¿no? El muchacho fue detenido y la situación está bajo control. Pero vas a comprar una hamburguesa, balacera y muertos. Vas a comprar unos zapatos, a comer nada más al mall, balaceras y heridos también.
9: Híjole, mano.
0: esto es de todos los días.
11: Sí, no, no, no.
0: Todos los días, señoras y señores.
11: Cuestión, señor.
0: Witten Mall, esto es en Maryland, sucedió el día viernes.
11: Mucho bueno. Cuidado.
0: Amigos, en más de los informes, ya ves todos los incendios que hay en Europa, también son muy fuertes. Y hay muchas autoridades, cuerpos de rescate trabajando también. Pero siempre es triste, siempre pasa, siempre pasa. Mandan aviones o mandan helicópteros para ayudar a calmar los incendios y terminan teniendo un accidente las mismas autoridades. Dos tripulantes de un helicóptero de extinción de incendios fallecieron por una colisión con otro helicóptero. Esto es en Grecia. Los dos luchaban contra las llamas en múltiples frentes complicadas por las condiciones meteorológicas en Grecia. Y mire usted nada más, ahí van los dos helicópteros volando. No, me imagino que no se vieron, se acercaron.
11: Hijo,
0: y ahí colisionaron. Ahí colisionaron, dos personas muertas. Los dos helicópteros eran Bell, chocaron en la zona de Saza, al oeste de Atenas, informó el domingo el cuerpo de bomberos. Los pilotos fueron llevados inconscientes al hospital, donde se certificó su fallecimiento. Esto pasó allá en Grecia.
10: Tratando de ayudarme.
0: Tratando
11: acá también. En Estados Unidos se calmó poquito, ¿no? Ya ves que veníamos con muchos de este tipo de...
0: De incendios sí, también, ¿verdad? Sí. Pero sin embargo, hubo incendios también en Washington, Carita.
10: Sí, señor.
0: Los incendios en Washington.
10: Muy destructibles.
0: A la orden del sí. día. ¿Qué? ¿Por qué, Carita? ¿Por qué suceden estas cosas?
10: Es pues la... Pues el ese del niño, ¿cómo se llama?
0: Ese del niño.
10: De la... Sí. Temperatura del niño que nos está causando muchos...
0: Bueno, los incendios que arden en el noroeste, en Washington, han destruido más de 600 casas, negocios y otros edificios y han forzado la evacuación de 5,000 viviendas. Washington, el estado de Washington, acá en los Estados Unidos. Este domingo, ayer, todavía los fuegos permanecían sin control en el estado. El incendio abarcaba una superficie de más de 5,390 acres, dijo el Departamento de Agricultura de los Estados Unidos a la cadena NBC. Los incendios, denominados oficialmente incendios también de Washington, se están gestionando como tres incidentes separados, unos en Autumn Lane, otros en Fairview y otros en Old Trails. Los fuegos arrasaron más de 8.2 millas cuadradas, algunos 21 kilómetros cuadrados arrasados de bosque en los alrededores del centro del estado de Washington también.
10: Increíble.
0: Sí, así es. Y están fuera de control. Fuera de control todavía.
10: Hijos. ¿Cuántas casas? ¿Cuántos hogares destruidos, no?
0: También, Carita.
11: Mucha gente afectada.
10: Gente desplazada.
0: Ajá. Gente desplazada. Y bueno, ya que hablamos de este tipo de incendios, vámonos con un incendio un poco, pues, que el hombre... Finalmente, en el afán de divertirse con las tradiciones mexicanas, realizó. Ahí tenemos este video, Carita. Esto sucedió en Chico, Veracruz. ¿Quién no ha estado o visto estas celebraciones con el típico torito en celebraciones de fiestas patrias, fiestas regionales?
10: Yo le he cargado el torito.
0: Mire usted nada más. 21 personas heridas con quemaduras dejó una falla registrada durante la quema del tradicional torito de pirotecnia en el pueblo mágico de Chico, Veracruz. El percance ocurrió la noche del viernes en la explanada de la parroquia principal, cuando la gente se congregó alrededor de la estructura nombrada El Huérfano en el marco del cierre de las fiestas patronales en honor a la Santa María Magdalena. La estructura, de madera cargada con fuegos artificiales, o sea, el torito, colapsó. Perdió el control sobre la multitud que bailaba a su alrededor. La falla provocó que buscapiés y chifladores salieran proyectados no hacia arriba, sino directamente hacia los asistentes. Imágenes y videos difundidos en redes, se aprecia el momento en que las detonaciones continúan desatando el pánico entre los presentes, quienes, intentaban sofocar el fuego en sus prendas con sus propias playeras mientras buscaban a sus familiares entre la densidad del humo generado por la pólvora. Dirección de Protección Civil y Bomberos de Chico informaron que personal paramédico brindó primeros auxilios de manera inmediata en el módulo de atención instalado en el centro del municipio. Son 21 personas atendidas que presentaron lesiones y quemaduras, algunas superficiales, por lo que no requirieron traslado de hospitales o quedarse ahí si los atendieron.
10: Wow.
0: Pero bueno, ninguno está en riesgo de perder la vida, afortunadamente.
11: Menos mal,
10: man. Uh-huh. Oye, pero no, que o sea, todo feo, ¿no?
0: ¿Por qué?
10: Yo nunca he visto así, algo así. Que,
0: ¿de esta manera? ¿De esta magnitud?
10: Sí, claro.
0: Bueno, amigos, en más de los informes el día de hoy, también te cuento lo siguiente. Señoras y señores, bueno, ¿va a haber acuerdo de paz, sí o no? ¿Va a haber acuerdo de paz con Irán? Todos los días que sí. Bueno, Trump afirmó que conversaciones con Irán para la paz, que es la misma cantaleta de todos los días,
10: pues sí,
0: se van a reanudar el día de hoy, lunes. ¡Bien!
11: ¡Eso! Muy bien, todos, muy bien.
0: Pero Irán dice, no es cierto, nosotros nunca hemos dicho que vamos a conversar el día de hoy. ¿A quién le creo? Irán aseguró hoy lunes que no mantiene ninguna negociación con Estados Unidos, que lo que dijo el presidente Donald Trump no es cierto y que no hay ninguna negociación para el día de hoy. Afirmó que las cuestiones relacionadas con Washington serán analizadas y decididas en función con los acontecimientos futuros. Después de que el presidente Donald Trump afirmara en la madrugada que hoy lunes se van a reunir en Teherán para continuar con las conversaciones. Que las conversaciones con Teherán, perdón, se van a reanudar el día de hoy. Actualmente, dijo Teherán, no tenemos ninguna conversación establecida con Estados Unidos, dijo el Ministerio Iraní de Relaciones Exteriores. Así que, pues,
11: acá dicen una cosa y ya dicen
0: otra. Nos quedamos iguales, ¿no? Pues sí. Completamente iguales. Ahora, ¿qué opinan de que ahora, por ejemplo, Donald Trump va a decir, va a haber un acuerdo de paz? Pero no te lo va a decir primero a ti, sino que tú lo tendrás que tener en acceso primero en su red social, Truth Social.
11: Ah, caray.
0: Y decir, bueno, no lo va a saber ni NBC, ni ABC, ni CNN. Y digo esas cadenas, porque son las enemigas de Donald Trump hasta cierto punto. Sino primero lo van a saber en Truth Social.
10: Órale.
0: El presidente Donald Trump sabe que el mundo pende de cada uno de sus palabras. Cada uno de sus discursos. ¿Va a haber acuerdo de paz con Irán? No va a haber acuerdo. Vamos a dar un fisil. No lo vamos a lanzar. Las publicaciones en redes sociales del hombre más poderoso del mundo saldrán a la venta cuando su negocio True Social empiece a ofrecer adelantos de ellas a operadores de Wall Street dispuestos a pagar.
10: No.
0: O sea, no necesariamente tú la vas a poder pagar, carita, porque no vas a tener el dinero o no te va a importar un comino el saberlo antes que otros. Pero la gente que puede hacer dinero en Wall Street la vas a ver antes que nosotros.
10: Pues es lo que estaba haciendo, ¿no?
0: Ahora, que esto no es una publicación que todo el público en general deberíamos de saber, pues porque somos los ciudadanos de este país. Le estamos pagando un sueldo al presidente. Sí, claro. Nosotros le pagamos el sueldo al presidente, al gobernador, al alcalde de la ciudad. ¿Quién no somos los su pueblo? ¿No debe ser el primero en saberlo?
11: Pues totalmente.
0: Entonces no entiendo por qué va a limitar la información para el pueblo. Y primero lo van a tener los que paguen.
11: Sí, pues.
0: O sea,
11: pues que primero es negociante y luego es presidente.
0: La decisión abre la puerta a grandes beneficios para la empresa de Trump y a enormes interrogantes sobre el uso de información privilegiada y el aprovechamiento del cargo público para lucro privado. Fíjate que me aboqué a investigar un poco más todo esto. No solamente es él. Otras informaciones también políticas cargadas de información valiosa para hacer dinero se van a dar primero en redes sociales que alguien pueda pagar. La empresa matriz de True Social, la de Trump, Trump Media and Technology Group, lanzó ese servicio de suscripción de pago Truth API que ofrece a grandes inversores y operadores de Wall Street acceso anticipado de segundos antes a publicaciones clave de cuentas de alto perfil, incluida la del mismo Donald Trump. El servicio, por eso te digo que no cualquiera la va a pagar. Dirías tú, bueno, soy un medio informativo y voy a pagarle $10 sí, al mes, 20 al mes. No, tienes que pagar, escucha, ¿alguien sabe cuánto tiene que pagar?
10: No.
0: ¿Tienes una idea?
11: No.
0: $100,000 al mes.
11: Para ver lo que dice.
0: Para que Trump diga, va a haber un acuerdo de paz con Irán.
11: No, bueno, pero pues ahí tú lo puedes ganar en lo de los mercados de predicción.
0: Por eso lo está vendiendo más a Wall Street.
11: Ahora, entonces esto nos
0: confirma. Y él se va a beneficiar.
11: Nos confirma mucho más que ya sus allegados y gente que está con él, o sea, pues están ganando dinero en esta manera.
10: Es como una burla para el pueblo americano.
0: ¿Quieres hacer negocio? Porque yo voy a decir que vamos a bajar el interés, ¿verdad?
10: Sí.
0: Vamos a cambiar el Departamento del Tesoro al presidente del Departamento del Tesoro. Yo lo sé primero.
10: Sí.
0: Apuesto lo que sea, ya pagué $100,000 al mes.
11: Le meto
0: dinero. Gana Trump porque es de él.
11: Sí.
0: Gano yo. y el pueblo chifle su mouse.
10: O sea, a él le importa quién se vaya a la fregada.
0: El costo y la velocidad. Ahora, la suscripción premium es de $100,000 al mes. Orientada a fondos de cobertura, firmas de negociación de alta frecuencia que busca reaccionar antes que el público general con anuncios políticos y económicos del mandatario. Las publicaciones de Donald Trump sobre aranceles, o sea, vamos a ponerle aranceles a Brasil. Ahora va a ser de 55%. Lo vas a ver primero el que haya pagado $100,000 al mes.
11: No, no manches.
0: O sea, que no debería ser información pública. Porque totalmente. Le estamos pagando al presidente por su función y él está vendiendo lo que él va

0: partidario probablemente de Donald Trump, muchos que estarán escuchando, pero ¿dónde está la ética de un presidente? La medida ha desatado fuertes críticas, obviamente, pedidos de investigación por parte de legisladores ante un posible conflicto de interés, dado que Trump posee una participación mayoritaria de la empresa matriz. O sea, él gana con la información del pueblo. Claro, o sea, no entendí desde ahí.
1: Yo creo que a lo mejor lo va a hacer en el futuro,
0: a ver,
1: ¿no?
0: Perdón que te cambie.
2: Como decía un amigo, si el sistema te lo permite.
0: ¿Lo de la FIFA?
3: Sí.
0: ¿Te acuerdas?
3: Sí, sí.
0: Que
3: sí.
0: Quería este Infantino vender.
2: Sí.
3: Ok.
0: Las acciones y todo. Ah, bueno, es que tú no estabas en la... Sí, la semana pasada casi todo fue justamente de eso.
3: Lo de Infantino.
0: Sí, lo de Infantino, sí. Que quería venderlo, ¿no?
1: Yo creo que eran ideas de Donald Trump.
0: ¿Cómo se llama el cuñado de... Digo, el yerno de Donald Trump?
3: Es
0: Jared, uno es Jared.
3: Jared Kushner. Kushner,
0: sí. ¿Cómo se llama el hermano de Jared Kushner?
3: Ah, no, a ver. Kushner, a ver, ¿cómo se llamará?
0: El hermano es también empieza con J.
3: Joshua.
0: Joshua.
3: Joshua
0: Kushner. Este, ¿tendrá algo que ver él con con la FIFA, con este...
1: con Infantino.
0: Kushner, a ver.
3: Yo creo que pero sí, es demócrata el vato. Sí.
0: ¿Ah?
1: Es demócrata, dice.
3: Es demócrata, fíjate.
0: Pero ¿tiene algo que ver con Infantino?
3: A ver.
0: Joshua Kushner, esto... Sí. Y Gianni Infantino se relacionan por el polémico plan de negocios para la FIFA. ¿Se acuerdan que vino Infantino? Sí. ¿Se acuerdan que habló con Trump? ¿Se acuerdan que vieron lo de los negocios?
3: Que perdonó una tarjeta roja.
0: ¿Se acuerdan que perdonó tarjeta roja para los Estados Unidos? Sí, ¿se acuerdan de todo este negocio? Sí. ¿Se acuerdan que después vino Infantino y dice, ah, ¿qué creen? Se acabó el mundial, pero vamos, tenemos un negocio bien perro, güey. Uh-huh. Donde todos van a ganar para empezar, que 20 millones de dólares y todo el rollo, y vamos a empezar a hacer este plan. Y decíamos, a ver, a ver, a ver, a ver. Viene Estados Unidos, se reúne con Trump.
3: ¿Trump lo apoya incluso para la organización de la... ¿qué era? ¿Naciones Unidas?
0: Bueno.
3: También
0: ahí. Exacto, quiero que tú seas el próximo presidente. Me convienes.
3: Sí.
0: Y de repente sale un Joshua Kushner, hermano de Jared Kushner, familiar político de Donald Trump. Y él es el que está haciendo el negocio con Gianni Infantino para crear la filial comercial y vender 20% de las participaciones de las Copas Mundiales. ¿No se les hace raro todo este conflicto de interés que pudiera existir? Claro que no lo van a dejar a Gianni Infantino hacerlo porque se le pusieron luego en Europa. Al brinco. Pero ahí se los dejo votando para que vean todos los conflictos de intereses que pueda tener. Digo. Y bueno. Eso
2: ay,
0: es eso
2: y,
0: es un
2: y lo
0: poco
2: que pasa
0: nada
2: es que pueden
0: más.
2: Hacer lo que ellos quieren, ¿no?
0: Bueno, amigos, en más de las informaciones también, ¿qué más te puedo decir? Que haya... ¡Ah, ya! Espérame, todavía no empiezo las noticias.
1: Sí, se nos fue el tiempo.
0: Todavía no empiezo las noticias. Espera, bueno, ok, vamos a esto. Enseguida estamos contigo.
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7: Es lunes. Regresamos a la realidad después del fin de semana. 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
7: ¡Feliz lunes! Continúa con nosotros en La

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3: ¿Qué pasó? Le mando saluditos a todos esos hombres que hacen, que son mandilones y hacen limpieza. A pesar de que van a trabajar, regresan y hacen toda la limpieza. Ahí mi saludo.
4: Buenos días, show perro, perrísimo show. Saludo a todos, toda la gente de Zacatecas, toda tu audiencia, a ustedes, cada uno de ustedes, que se pasen las mañanas muy perfecta. Y nada más, tapeando el perrito y limpiando popó. Nada más, me preparo un café y ir a trabajar. Que tengan un feliz inicio de semana, que todo les salga muy bien, dale ganas y para adelante.
5: Quiero mandar un saludo para mi esposo que está de cumpleaños en Atlanta, Georgia. El show más perrón de Houston, Raúl. Sigan así. Saludos. No se les olvide. Un saludo a mi esposo Mario Reina que está cumpliendo años.
6: ¡Felicidades,
5: muchachos! ¡Adiós!
7: Para Mario Reina.
8: Buenos días, show perrón. Buenos días, Raulito. Fíjate que yo, gracias a las enseñanzas de mi madre, yo sé hacer de todo. Pero aún así no lo hago yo todo. Le ayuda a mi esposa, pero no con todo lo que yo sé hacer. Lo haría a menos de que ella también saliera a ayudarme con las labores de afuera, para que estemos con la igualdad que hoy día se pide. Bueno, yo nada más le quería compartir eso.
7: Que tengamos el día.
9: Uno tiene más fuerza, compadre.
10: Si amas a tu pareja, yo creo que...
11: Apretón de manos, mi querido Byron. Buenos días también para ti. Excelente día, excelente show desde Santiago de Querétaro. A mi Matamoros querido. Ah, vas de Querétaro hasta Matamoros. Es largo el camino, Chuy. Abrazos, abrazos. Saludos, Tigre Martínez. Sí, no más que. Saludos, mi querido Tigre Martínez. De acuerdo, mi querido amigo Cuauhtémoc Arredondo. A mí lo que me desespera son los estupideces y locutores que dicen que México es un estado de guerra, pero se van a México de vacaciones siempre, dice Cuauhtémoc Arredondo. Saludos. Guardar la ropa después de lavarla me choca, me choca. El resto lo hago sin problema, dice Genoveva. Genoveva.
10: Genoveva.
7: García. Lo más fácil es lavarlos. Los platos, los trajes, lo más fácil, pero sí da flojera, de verdad.
11: José Martínez, el atacante, lo van a decir que era inmigrante indocumentado, como siempre, los de la casa, José Martínez. Y hablamos de eso hoy temprano en la mañana, a las 6, mi querido José Martínez. Abrazos también para ti. Gracias. Laurita Perla. Saludos a Margarita Luna también. Y esa bata de housekeeper que trae el borrego, que es, dice Sergio.
6: ¿No? Es del Oxxo, ¿no? ¿Ese?
10: Exactamente. No. Te atendemos en la siguiente, Catherine.
7: Sí.
6: ¿Sí?
7: No, ese es de la...
6: ¿De dónde?
7: Housekeeping.
6: ¿De housekeeping?
10: Ajá. Housekeeping.
6: Oh, es housekeeper.
10: Exactamente.
6: Housekeeper.
10: Es que me iba a ir con el día de hoy, Rina, hay que hacer la higiene en la casa.

0: Sí, sí, señor. Señor. Javier periodista.
1: ¡Vámonos!
2: Ahí estamos. Buenas, buenas, buenas.
1: ¡Dale, Javi! Buenos días, buenos días, buenos días, buenos días, mi querido Javi Alonso. Venga.
2: Qué gusto saludarles. Oye, un saludo, Raúl, a toda la gente.
1: Bien.
2: De acá de Monterrey que nos escucha. Ajá. Ayer una tormenta increíble, la verdad, pasaron muchas cosas.
1: Ayer
2: domingo, la verdad, no me tocó estar aquí en Monterrey porque yo estaba en la ciudad de Laredo, Texas.
1: Ah, ok.
2: Fui por los inútiles, los inútiles escolares. Okay. Fui de compras y ya no me tocó estar aquí en la lluvia, pero bueno, mucha gente afectada. Mm. Tenemos un video, aprovechando esto, Raúl, ya sabes que esta es la sección más completa de la radio en todo el mundo. Y antes de seguir hablando de Bocini y su llegada a Chile, le mandé a nuestro productor en video.
1: Ajá. A ver,
2: ahí va. Usted disculpe, lo switché con guantes de box. Ayer llovió mucho.
1: Ay, güey.
2: Llovió tanto que a un señor se le cayeron los huevos.
1: Ay, pobre,
2: se le cayeron los huevos.
1: Uy, pobrecito. Tú lo grabaste.
2: No, me lo mandaron.
1: Te lo mandaron. Pobrecito. Esto fue en Monterrey, pobrecito. Sí. Se resbaló. Qué pena.
2: Iba saliendo del Walmart. Afortunadamente está bien.
1: Los huevos.
2: Se le cayeron los huevos.
1: Mis huevos.
2: Pobrecito, caray.
0: Qué
2: pero bueno.
0: Que Dios caerte, ¿no? Sí.
2: Okay. Me dice la persona que lo grabó. Sí. Oye, yo estaba grabando un video para mostrar que estaba viviendo fuerte. Y pues pasó un accidente, un señor se le cayeron los huevos. Yo pensé que se había caído de frente o había otro accidente. Sí, pero no, se resbaló y se le salieron de la bolsa.
3: Pensé que estaban hablando de un patiño o algo así. Dijeron,
0: no, ¿sí? Se le cayeron, se los quitaron. Más bien.
2: Ah, caray, bueno, vamos con más información. Porque
0: a mí una vez se me cayó la leche una vez.
4: Pero en el hocico.
3: Se la derramó.
2: No, le encanta, ¿verdad? Cómo le encanta recordar ese momento. Pero
1: ya
2: bueno.
1: Ya lo sabes.
2: Oigan, ayer Yosimar José Évora Díaz. ¿Se acuerdan de Yosimar Évora Díaz o no?
1: Sí, claro.
2: Raúl, ¿sí sabes quién es Yosimar?
1: No, ¿quién es?
2: Bocinha.
1: Me imaginé que ibas a decir eso, claro.
2: O sea, dicen que su mamá le habló Yosimar, claro. Y él, ay, no, número equivocado.
1: Sí.
2: Yosimar, ¿eres tú?
1: Sí.
2: No, no, yo soy Bocinha. O sea, ya todo el mundo le dice Bocinha. Nada más a mí se me ocurrió ponerle Yosimar José Évora Díaz, mejor conocido como Bocinha. Llegó a Santiago de Chile, o sea, lo recibieron 200 personas. Este señor tiene 40 años, jugó su primer mundial.
1: Sí.
2: Fue la figura de Cabo Verde. Jugó de manera espectacular. Pero sí me sorprende a mí que hayan ido 200 personas a recibirlo allá en el aeropuerto de Santiago, en el aeropuerto Arturo Merino Benítez,
1: sí,
2: de la capital chilena. Porque, bueno, lo fueron a recibir porque pues ya va a ser el arquero de Colo-Colo. Pero hay que poner en contexto algo. Parecía que llegaba, que no llegaba, que sí, que no. ¿Por qué? Porque tenía otras ofertas, ¿no? Se hizo famoso antes de firmar con el Colo-Colo, donde lo va a dirigir, por cierto, el Tano Ortiz, que en algún momento dirigió al América y al Monterrey y jugó en la Liga MX. Vamos a escuchar a Bocinha su llegada a Colo-Colo.
5: No esperaba tanta gente después del tiempo que demoró todo para llegar aquí, entonces, pero es muy gratificante ver tanta gente así para mí.
1: Oye, pero yo estaba escuchando hace semanas que no lo querían. O sea, yo escuché, no, que no, ¿para qué viene? Los hinchas del equipo. Dice, ¿por qué no quieren que venga? Es muy famoso. Dijo, no, es que queremos que el canterano siga parando, está jugando muy bien y para nosotros mejor el canterano, no queremos a Bocinha. Así que...
2: Sí, de hecho, al canterano le dicen carita porque las para todas.
1: Exacto.
2: A ver. Pero te voy a decir una cosa. Hay que recordar una cosa, hay que poner en contexto algo.
1: A ver.
2: Y está bien lo que tú dices.
1: Ajá.
2: Hoy los aficionados tienen aficionados.
1: Sí.
2: Pero hoy los equipos tienen aficionados que se dividen en dos grupos.
1: Ajá.
2: Los aficionados de toda la vida del equipo y los aficionados de la nueva era. Los de la nueva era, no tengo nada contra ellos, pero ellos ven seguidores en Instagram, si es popular, si usa lentes, si se peina de lado, si no se peina. O sea, es diferente. De hecho, ayer el equipo del Colo-Colo hizo una sesión de video, una secuencia, mejor dicho, de video, con aficionados y todo.
1: Ajá.
2: Y lo que destacaba un aficionado, Raúl, era, es que tiene muchos seguidores en Instagram. No, hermano, ¿cómo? O sea, no ocupas de portero a un community manager. No ocupas a alguien que maneje redes sociales. Ocupas a alguien como el Carita, que las pare todas, caray.
1: Ay, ay, y, ay, o sea, ay, ay.
2: Sí, sí, y por eso... O sea, una parte. Sí, sí, sí. O sea, pues, bueno, mira, tuvo tres actuaciones destacadas. Yo creo que sí es un buen portero, le faltaban reflectores.
1: Sí.
2: Ya los tuvo. Ahora, vamos a ver cómo le va en Chile, que es una liga también, que es un poco apretada, que es un poco complicada. Seguramente este hombre va a mover masas, de visitante va a ir mucho público, lo van a empezar a presionar. Vamos a ver de qué tal, porque en el Mundial no tenía presión, ¿eh?
1: Claro.
2: En el Mundial toda la gente estaba con él y con Cabo Verde, pero bueno, así las cosas.
1: ¿Ibas a decir algo?
6: No, que yo creo que es bueno, como dice Cara, o sea, las redes sociales, pero no creo que sea lo más importante para definir a un buen jugador. O sea, no.
1: Yo nada más quiero agregar sobre el contrato. Él nada más va a jugar hasta diciembre y si les gusta al equipo, lo van a mantener todavía. Pero nada más hasta diciembre el contrato, que ganaría $25,000 al mes. Haría unos 125 mil dólares por mes garantizados hasta diciembre.
6: Sí.
1: Y si les gusta, le harían, lo renovarían por 12 meses más.
6: Si
1: por
6: no
1: un año
6: pasa
1: más.
6: De moda, lo seguimos contratando.
1: O sea, todo el 2027. Sí, si es que les gusta en diciembre. Vamos
6: ya
1: a ver.
6: Es el pobre Pato Merlín ahí ya.
1: Okay.
6: Dando lástima.
2: Ojalá que a ver, ¿quién le tiene que gustar? Pues al entrenador. El entrenador es Fernando Ortiz.
1: Ajá.
2: Y a Fernando Ortiz lo están buscando de Tigres.
6: Se me salió, perdón. Ya se te salió.
1: Buena esa.
2: Se me salió.
1: Se te salió.
2: Se me salió, perdón, okay. Disculpen. Pero bueno, el lateral mexicano Mateo Chávez conquistó su primer trofeo de la campaña. Luego de que conquistó la Supercopa de la Eredivisie con el AS Alkmaar en un juego en donde, bueno, pues estuvo un solo lado. Golearon 4-0 al PSV Eindhoven. Para quedarse con el trofeo, Mateo Chávez saltó a la cancha como titular y disputó 70 minutos. Ahí está el tiloncito, ¿eh? Okay. O sea, para los que dicen, no, es que era hijo del tilón. Mundial, jugó bien. Y ahora, acá, con el equipo del AS Alkmaar, allá lejos de México, donde nadie conoce el tilón, allá está haciendo bien las cosas el chico. Y por último, bueno, pues tristemente, el reinado de Penta en la WWE llegó a su fin este fin de semana dentro del SummerSlam 2026. El mexicano, nacido en Ecatepec, expuso el campeonato intercontinental y terminó cayendo ante Chad Gable en lo que fue uno de los combates más emotivos del segundo día del segundo magno evento de la máxima empresa del entretenimiento deportivo en los Estados Unidos. Qué triste que pues no pudo el Penta mantener este campeonato dentro de la WWE.
1: Sí, bueno. Perfecto, excelente información, mi querido amigo. Gracias, gracias, gracias. Gracias. Será hasta mañana que estaremos contigo. Venga,
7: saludos. 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
7: ¿Listos para luchar?
2: ¡Listos!
7: ¡Vamos! ¡Vamos!

0: estación favorita. Notes el bochinche, la alegría, el dinamismo, la entrega, la versatilidad y la jovialidad que traemos el día de hoy, lunes 3 de agosto. Tres días del mes, 215 días del año frente a nosotros en este 2026. Aún tenemos 150 días más para vivirlos, para gozarlos, para disfrutarlos al máximo. No, no le gusta.
1: No, no le gusta. Fascina.
0: No, no le encanta. No, no le fascina.
2: No me gusta.
1: Al Carita.
0: Al Carita no le gusta, no le encanta, no le fascina. La cuarta.

0: qué bonito bailas, wow. Pedro Reyes, qué bárbaro. Estamos emocionados. ¿Quién tuviera tu jovialidad, tu juventud?
1: Estamos aquí, Raúl.
0: Qué bárbaro.
1: Pura gente de buena vibra, con pura gente joven, como el borrego.
0: Sí. Eso, bien.
1: Con esa energía,
0: bien.
1: Con esa vitalidad.
0: Increíble, gracias.
2: No es como el ejercicio para estar que tu cuerpo esté activo, ¿no?
0: Eso, Robert Cantor, buenos días también, saludos. Vicky Salgado, gracias. Doña Miri, buenos días. Tigre Martínez, el contrato de los Patiños, ¿hasta cuándo es? Dice ALR, ¿verdad?
1: Pues, 2 años. No tenemos contrato, ¿no?
2: Sí.
0: Aquí en México hubiéramos recibido con banda, Bocinha, sí, la verdad. No, 200 personas en...
2: Sí.
0: Ah, ya, se hubiera congestionado el aeropuerto y
1: fácil,
0: todo con Bocinha.
1: Como unas que... Sí. 500 gentes.
3: Mete que pero nada más la... es de momento, ¿no? Digo, pues sí. Vuelvo a lo del Pato Merlín. De este fin de semana ya se andaban acabando a la señora.
0: No me digas. ¿Ah, sí. ¿Por el altar o qué?
3: Por el altar.
0: Sí,
3: por
0: la estatua. Sí. La estatua que tiene, ¿no?
3: Sí, señor.
0: Raúl fue rápido, bomberos. Vives en casa, en el valle, 4 horas en llegar, dice Rey Garza. Bueno. Lo mejor de todo es que no hay acción deportiva en el mundo. Por eso el señor habla de todo y de nada, dice Jonathan Cortés. Saludos, buenos días. Literal, es que le cayeron los huevos, dice Margarita, ¿sí?
2: Sí.
0: Pobrecito, literal. No, hombre. Ay, pobres huevos, dice Griselda. Oye, también. Ok, gracias.
2: ¿Quién no se te ha caído, tío? O sea, ¿quién no? O sea,
0: sí.
2: Por ejemplo, cuando estaba chavo, que te mandaban los mandados, o sea, se te quebraban.
1: A mí una vez se me cayó la leche.
2: Igual a mí también, de verdad.
1: No, sí. Es que es bien común eso.
2: Lo fíjate que sí. Es que antes, bueno, allá, con mi familia, la pobrecita, me mandaban a la leche.
0: Ok, ¿y?
2: La pobrecita. Me mandaban a la leche tempranito, o sea, los sábados menos que todo. Y era una jarrita así de agarradera. Y ahí traía yo la leche, sí. Pero pues la calle todas posudas.
4: Échale la culpa a la calle, bruto.
2: No, de verdad. Un bache, me fui con todo y la jarra de leche.
0: Ay, ay, ay.
2: Y era como algo.
0: Y allá
2: sagrado, o sea, era como
0: claro,
2: que.
0: Te regañaron.
2: Sí, claro. Uh-huh. Ah, no. ¿Sabes qué?
0: Cometiste una.
2: Sí, lo que pasa es que.
0: A ver.
2: No se me cayó toda.
0: Uh-huh. No me digas.
2: Y entonces. Como era como pavimentito, bueno, cayó en un pocito en el bache.
0: ¿La recogiste de la
2: leche? O sea, sí, la que pude.
0: La que pudiste.
2: Y después le eché agua.
0: ¿Pero no estaba sucia? No sé.
2: Pues sí, pero espérate. Entonces le echaron para hervir. Y eso le gustaba mucho a mi abuelo, tomar la leche.
0: Sí.
2: Siempre la tuve. Entonces cuando se la toma, oye, que el sabor, las piedras,
0: sí.
2: La arenilla, sí, arenilla.
0: Sí.
2: Dice, oye, se siente como que tiene arena esta leche.
0: Sí.
2: Dice, no, pues, o sea, mi abuela, no, yo no le dije nada. Pues no les dije nada que se me había caído. No, o sea, nunca le dije nada.
0: ¿No te regañaron?
2: No.
0: Te la sacaste.
2: Sí.
0: Sí, yo sabía que ibas a sacártelo por ahí. Tienes mucha experiencia en eso, mi querido cara.
2: Sí, las desgraciado. También se me cayeron, ¿no?
0: Bienvenido, qué bueno que ya llegaste. Se te extrañó un chorro, dice Mario.
2: Gracias.
0: Saludos, Isidro Herrera.
2: Gracias,
0: bien,
2: gracias.
0: Javier Bautista, te escucho por la noticia, pero te quejas, no das tiempo, pierdes hablando de tu casa nada más. Criticas a aquel y eres igualito. Eres un presumido, dice Javier Bautista. Lo siento, Javier.
3: Perdón, yo le pregunté, disculpa.
0: Sí, Javier Bautista, discúlpame. Perdóname. Javier, también faltó nada más eso, Mirna. Buenos días. Saludos al Chaparrón, qué bueno que estás de regreso después de las merecidas
3: gracias,
0: vacaciones.
3: Gracias.
0: Máxima, buenos días también. Gracias a toda la gente que está con nosotros llamándonos al 832-271-8131. Hoy es el día de la limpieza de pisos, pero lo extendemos también para todas aquellas personas que trabajan en la limpieza, que tienen una compañía de limpieza, que se reporten, lo felicitamos. Y también estamos preguntándole, los hombres, tú como hombre, ¿sabes hacer de todo? ¿Sabes lavar? ¿Lavas bien la ropa? ¿Utilizas bien la lavadora, la secadora? ¿Sabes planchar?
2: ¿Cocinar?
0: O ya la gente ya casi no plancha. Por ahí alguien me dijo, deberían de comprar esas de vapor. Yo tengo una de vapor, no es lo mismo. Okay. Hacerle la rayita, la camisa, plancharlo bien.
2: Sí, se le quita lo regado, pero no le hace la rayita.
0: ¿Sabes lavar? ¿Sabes planchar? ¿Sabes cocinar? ¿Sabes? ¿Tu marido, amiga, sabe hacer
2: trapear
0: todos los labores del hogar bien hechas también?
2: Lavar
0: o nada más al ahí se va. 832-271-8131. Pedrito, ¿qué más vas a preguntar?
1: Claro, no, vamos a preguntarle, pues, ¿cómo está el inicio de semana? ¿Cómo pinta o cómo se la pasaron el fin de semana? Que digan, hoy lunes, ya, y pues, y si limpian o no limpian también la casa, ¿no? ¿Y quién es la que se encarga? quién es el que se encarga de limpiar también la casa, porque muchas de las veces las esposas son las que trabajan y el vato se queda en la casa.
0: Ah, bueno, sí, también. Sí.
1: Así pasa a veces.
2: Sí, hay veces que no trabajan y ya están.
0: Pues, se da.
1: Aunque te digo, a mí se me hace bien difícil que el hombre cuide a los niños. A mí se me hace difícil eso. Ahí viene
3: Si no te cuidas tú, me imagino que sí, güey.
1: ¿Es por eso?
4: Sí, estuvo bien padre todavía el fin de semana. Sí. Lo fui a visitar.
3: Pero sí, andaban en la misma playa. ¿Eh? Andaban en la misma playa.
4: Fuimos a Mismaloya, allá de qué lado. En Mismaloya. Y luego ya regresamos y estuvimos ahí. Fuimos al restaurante que está ahí, en Mismaloya. Quería ir a este bruto. Dijo, vamos.
3: Te acompaño.
4: Te acompaño, dijo.
2: Y usaban mucho.
4: El restaurante ese que tiene la coronota así grandota en el techo. Ahí está ese bruto que quería fotografías ahí.
0: Sí. Adelante, Ponchito, buenos días.
5: ¿Cómo están? Buenos días, muchachos.
1: Buenos días,
5: Poncho. Buenos días. Oigan, Ponchito. Pues nada, arrancando semana, muchachos, en este lunes.
0: Bendito sea el Señor.
5: ¿Verdad? En este lunes, sí. Muchachos.
0: ¿Qué tal? ¿Qué tal de fin de semana, digo?
5: Todo bien, Raúl.
0: ¿Llovió? ¿Ya no llovió?
5: Ayer en la tarde llovió. Fíjate que anoche se puso súper oscuro el cielo y estuvo la tronadera, pero de esas veces que puro trueno, Raúl, y cayeron 5 gotitas, pero la tronadera estuvo 5 horas, ¿eh?
0: Ah, okay.
5: Y rayos y relámpagos. Sí. Dije, esto se va a poner brutal. No, Raúl, chispió solamente, pero la tronadera estuvo brutal, la verdad.
0: Wow.
5: Varias horas. Pero bueno, me fue bien el fin de semana. Todo bien, Raúl. ¿Qué traemos, Raúl? Más adelante, información de los espectáculos.
0: Porque
5: información, muchachos, porque fíjense que más adelante les platico acerca de. Estoy muy feliz por Rosalía, por lo que hizo este fin de semana en Argentina. La verdad, tengo que decirlo, Raúl, mira, como pocos. Tenía dos opciones y lo hemos platicado. No ir o amarrárselos y plantarse en el escenario. Lo hizo de una manera espectacular.
0: Wow.
5: Y mira, esto sucede en todos los países, no solamente Argentina, los mexicanos, los colombianos, los peruanos, los ecuatorianos.
0: Sí.
5: Puro pico, Raúl, porque el lugar abarrotado de principio a fin.
0: Wow.
5: Abarrotado. Qué bueno, qué bueno. La gente se doblegó ante ella, pidió una disculpa y bueno, al final hacían sondeos y la gente pues es que la amamos y fue un error y a lo mejor y bla, bla, bla, pero le fue espectacular y de verdad qué manera de afrontar las cosas Rosalía este fin de semana allá en Argentina. Hablando de conciertos, la gente estaba disfrutando de un concierto en Acapulco de Karim León y que se vino un tormentón, Raúl. Sí. Estas lluvias, tormentas por donde quien, pues me suspendieron el concierto, aunque la verdad según yo creo que los suspendieron ya casi cuando se iba a terminar, pero también los rayos y los truenos hicieron que se cancelara o se suspendiera el concierto de Karim León. A quien también le fue bastante bien fue a Harry Styles, acá en México en su serie de concierto, el del sábado casi no se llevaba a cabo porque cayó un tormentón, pero granizo, Raúl, y nieve, piedras, de todo cayó, Raúl, pero triunfó Harry Styles acá en la Ciudad de México, y más adelantito también tenemos declaraciones de ¿quién tenemos declaraciones, Raúl? Ah, Victoria Rufo habla de si es verdad que se está separando su hijo José Eduardo Derbez. ¿Será verdad? ¿Será mentira? La Rufo ya dio contestación y más adelante se los vamos a presentar, muchachos. Esto y más el día de hoy.
0: Perfecto, te agradezco. Bien, bien, bien, mi querido.
1: Viene bien completo, Poncho.
0: Bien completo desde Puerto Vallarta, que son allá las 7:10, me dijiste.
5: 7:10, exactamente.
0: 7:10 de la mañana en Puerto Vallarta, Jalisco. Qué bonito, qué bonito, ¿no?
1: Qué bonito,
0: ¿no?
1: Qué bonito.
4: Sí. Mira, qué bonito. Shorts ahorita también los mismos. Es que son los mismos.
1: ¿Los mismos?
4: Ese es el otro.
1: Ese es el
4: otro.
1: Ese es el
5: otro. Son otros.
1: Ese está delgadito, ese chorro.
2: Ese de, es para dormir.
1: Pues es para dormir.
5: No, ese no es para dormir.
4: No, ese ya lo tiene ahorita, si quiere.
1: Para no dormir.
5: Casualón, miren.
4: ¡Vuelta!
2: Está piernudo.
4: Sí, mira.
1: Es el este.
2: Está Nacho, claro.
3: Oye, Alfonso. Antes habla.
1: ¿Sabes, Rubén, cuáles son los dos jabones mexicanos favoritos del cantante Eros?
4: Los dos jabones.
1: Jabones.
4: Favoritos del cantante Eros.
1: ¿Cuáles son?
4: Uno es el Roma.
1: Roma.
4: Y el otro es el Sote. Roma Sote.
3: Eros Roma Sote.
5: ¡Ándate, bueno, güey!
4: Roma Sote.
3: Eros Roma Sote.
4: ¿Sí le entendiste?
3: Le gustó a Poncho.
4: Roma Sote.
3: Sí le gustó, sí le gustó.
4: El Roma Sote.
2: Oye, está rebuscando.
3: Está perro, güey.
4: Tenemos más, compadre.
1: Es nomás por el boca.
4: No,
1: es un volcán cuando tiene ropa sucia.
4: Un volcán cuando tiene ropa sucia, pues lava y lava.
1: Y lava.
3: Güey. Ríete, Poncho.
4: Legendario, pero amarra.
3: Muy legendario.
1: Está propicio.
4: Sí, está propicio.
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1: Saludos, saludos, perro. Saludos ahí, muchachones. Aquí siempre al pie del cañón escuchándolos. Saludos y bienvenidos, borreguitos. Saludos. Gracias. De Turquía.
2: Llegó con una energía bien bonita, compadre.
3: Buen día, choperro. Y sobre la sigue? Gente que dice que no limpia lo que sea. Yo creo que esto de que si la señora o el señor limpia lo que sea, eso se tiene que hablar para ahí ponerse de acuerdo y no esperar que una persona haga todo. Yo entiendo que si la señora no trabaja y el señor sí, pues hay que llegar a un acuerdo ahí para que no haya problema después, porque ahí estamos como el carita que le gritan y todo, y igual que compare, el señor rey.
4: Es por amor, compadre. Es por amor, compadre.
5: Mira, Roberto, con testarroja, yo soy chilango, y afortunadamente a nosotros los chilangos se nos facilita todo, nos hace de todo, cocinar, lavar, planchar, limpiar la casa, los baños, la estufa, el horno, quitarle el cochambre, porque nosotros aprendimos desde niños por la necesidad que teníamos.
0: Buenos días, amigos. 8:20 minutos de la mañana, centro. 9:20 hora del este. Maneja con cuidado, por favor. Aquí te acompañamos, claro, en esta mañana. Hoy es el día de la limpieza de pisos. Se lo dedicamos a todos los que trabajan en la limpieza. ¿Y qué tal es? ¿Eres bueno para poder limpiar? Amiga, ¿tu marido es bueno para poder hacer las labores del hogar? ¿Sí o no? 832-271-8131. Mande.
4: Ahorita que dijo el señor del cochambre. Sí. Fíjate que sí.
0: ¿Es cierto?
4: Mi señora mencionó también quitar el cochambre de la estufa.
0: Ok. ¿Cómo le haces o qué?
4: Sí, o sea, es nomás le echas.
2: Espérame, Poncho.
0: Sí.
4: El Ozzy Off, o cómo, no sé cómo se llama.
0: Ozzy Off.
4: Ozzy Off, algo así se llama. No sé cómo se llama, pero así, algo así parecido. Ozzy Off. Le echas el Ozzy Off.
0: Ok.
4: Y
6: pero es más fácil. Easy Off, ¿no?
4: Sí. O bueno, no sé cómo
2: se
4: llama.
2: Eso fue lo que dijo.
4: Bueno, ella me da el producto. Ella me da el producto. Y yo le echo así.
0: Sí.
4: Y pero adentro del estufa, o sea, por el horno.
0: Órale.
4: Y después me da como una, como tipo fibrita así.
0: Fibrita.
4: De hierro, pero no tan fuerte, okay, la fibra, sino, ajá, que sencilla.
0: Ah, claro.
4: Porque puedes,
0: claro,
4: puedes dañar el horno.
0: Ah, wow. Entonces, no, eres experto en limpiar.
4: Sí, pero te tienes que poner como mascarilla y guante, sí, porque como es como, sí, tipo ácido eso.
0: Pues sí, es muy tóxico. Entonces, sí, fíjate nada más. Para que aprendas, si necesitas limpieza, Ponchito, ya sabes a quién llamarle, ¿eh?
7: No, Raúl. Bueno. Con ese, oh, wow, Raúl, siento que le hace el avión bien gacho el carita.
0: Sí. Vámonos, Ponchito, venga, te escuchamos.
7: Oigan, vámonos, venga, con la información de los espectáculos en esta mañana, Raúl.
0: Sí.
7: Pues arrancamos, ¿con qué arrancamos? Oye, Raúl, ayer, muchachos, casi se nos va.
0: ¿Quién?
7: Janet García de la Casa de los Famosos, muchachos. Okay. Digo, yo sé que mucha, ajá, gente no la ve en Estados Unidos, pero acá pues es la sensación de ahorita, aunque hay mucha gente que también de cierta manera la ve en Estados Unidos.
0: Claro.
7: Ayer las apuestas, Raúl, estaban de que se iba la chica del clima, porque la verdad hay que decirlo. Muy nachuda, muy guapa, muy voluptuosa, pero es un verdadero mueble en la Casa de los Famosos, Raúl. Ayer todo el mundo se posicionó atrás de ella, Raúl, porque, uh-huh, nadie la quiere en la casa.
0: Sí.
7: No haces nada, chula por bonita, no estás aquí, no te mueves, nada más estás en tu terapia de skincare. Bueno, pues ayer estuvo a nada de irse, pero la verdad es que la sorpresa fue que se fue Mariana Ochoa, la integrante, uh-huh, de OV7, la primera expulsada justamente de la Casa de los Famosos.
0: Sí.
7: Sí, yo pensé que sí iba a Janet, la verdad, porque sí está bien de flojera esa mujer dentro de la Casa de los Famosos. Pero pues mira, así la cara de Mariana cuando le dijeron, hija, agarra tus chivas porque te vas.
0: Híjole,
7: así fue
0: feo,
7: justamente el momento que me le dijeron adiós al integrante de OV7. Yo creo que el que está más feliz es Ari Boroboy y uno que otro compañero de OV7, porque bien la señalan de que ella fuera culpable de,
6: híjole,
7: que se,
6: sí,
7: desintegrara la agrupación. Y mira, ahí la cara de que, ¿cómo que yo soy la primera? Lo peor es que media hora antes estaban hablando de la posibilidad de salir y ella decía, yo no creo irme porque la verdad estoy vigente y soy una competidora fuerte.
6: ¿Gente?
7: Y mira, así dijo vigente.
6: ¡Hala, Mouse!
7: Okay. Y soy una competidora fuerte. Y ese clip lo pusieron 10 minutos después de que fue la primera expulsada de la Casa de los Famosos. Ya empezó el lío, ya empezaron los roces acá, Raúl. Te digo, el medio, sí, mundo le dijo a Janet, mija, estás muy bonita, pero, uh-huh, no haces nada. Y por bonita, pues no, ¿verdad? No te queremos aquí en la casa. Uh-huh. Anda sentida la chica del clima porque, pues, todo el mundo, bueno, no todo el mundo, pero media casa se le puso atrás. Ayer mostraban las encuestas. Empataron en lo bajo, ajá, Mariana y Janet, y se fue la integrante de OV7. Bueno, pues ahí está, ¿verdad? Pues andaban con el pendiente.
6: Qué mala onda, mano.
8: La Janet es como la Yolette, ¿no? De la academia. La misma cosa, ¿no?
7: ¿Sí? Sí. Pues no sé, pero ayer en redes sociales la gente decía, ¿por qué se quedó el mueble llamado Janet García? La verdad, yo era uno de esos, ¿verdad? Yo ya la hacía fuera de la casa.
9: Es el atractivo bueno, visual, está más bueno, ¿no? Pues sí, sí, exacto, atractivo visual. Pero no sé si haya enseñado algo en la casa de los famosos.
7: No, he enseñado nada, definitivamente. O sea, bueno, normal, ¿verdad? No vine con ese mood. Pero pues bueno, ahí está, esta mujer. Oigan, bueno, vámonos. Raúl, ¿sabes qué también hubo este fin de semana? Ajá, lo que les había platicado, pues ya se cortó el listón de esta carpa allá en Santiago, Nuevo León. Uh-huh. Y fueron los Tigres del Norte, los jefes de jefes, los encargados de abrir este concierto, justamente como primer concierto de varios que están anunciando dentro de esta carpa para la gente que de repente, oye, se vente para acá, para Monterrey. ¿Qué otras opciones hay de conciertos? Bueno, esta nueva carpa, Raúl, promete varios eventos próximamente. Te digo, el primero de agosto fue el día de la apertura. Uh-huh. Ahí estamos viendo a los jefes de jefes, gracias a mis compañeros que anduvieron allá presentes y obviamente mandaron estas imágenes. Un gentío, muchachos, pero gentío, Raúl, baile y baile la gente, cante y cante hoy. Mm. Y pues los Tigres haciendo lo propio, ¿verdad?
0: Sí. ¿Es al aire libre?
7: Es al aire libre, Raúl. Entre lo que es al aire libre. Sí. Es una carpa blanca, pero pues sí tiene sus lados al aire
4: como
7: libre.
4: ¿Como un circo, más o menos?
7: Ha de cuenta como una carpa muy estilo Cirque du Soleil. Sí, sí. Pero pues bueno, ahí estuvieron los Tigres como los primeros, Raúl.
0: Los padrinos.
7: De la carpa, exactamente, allá en Santiago, Nuevo León. Uh-huh. Entre las próximas presentaciones están los dos, creo que la que sigue, la de los dos carnales también, que los dos carnales ya parece que viven acá y parece que tienen temporada, digo, no lo digo mal, ¿verdad? Tienen temporada en Nuevo León porque cada rato se presentan acá los dos carnales y bueno, pues son ellos los que siguen, Raúl. Les fue muy bien, la verdad, los Tigres del Norte estuvieron agradeciendo, compartiendo imágenes ellos mismos en sus redes sociales y agradeciendo a la gente de Santiago, Nuevo León y en general a la gente de diferentes municipios de acá de Nuevo León, que acudieron este sábado a este lugar. Afortunadamente el clima estuvo bueno, porque según yo ayer llovió fuerte en Monterrey, Raúl, y este tipo de situaciones es lo malo cuando están al aire libre, pues que son temporadas de lluvia, hay como esa posibilidad latente, pero bueno, afortunadamente les fue bastante bien a los Tigres del Norte, y se dijeron muy agradecidos por la respuesta del público regio montano. Bueno, tenemos un recinto más en Monterrey o en Nuevo León, vaya, para conciertos. Ya no nos damos abasto, Raúl.
0: Estaba viendo cuánto tiempo tocaron, y la verdad me sorprende porque es bastante tiempo. 3:50 arriba del escenario. Sí. Los Tigres, wow, 3:50 tocando en el escenario todos sus éxitos. Dice
7: Marc 4 horas prácticamente. Que
9: son 3 conciertos de Marc Anthony en uno, Raúl.
7: Sí, te viste pocos. Exactamente. Marc Anthony te canta 50 minutos, Raúl. Sin contar de que se desaparece cada canción como 5 minutos, ¿verdad? Te canta como 5 canciones en todo el concierto, Marc Anthony.
2: Casi, Se va a polvear la nariz.
9: Va a visitar a Pascual.
2: Oh, a su amigo Pascual.
7: Exactamente.
2: Sí. Es muy
7: fuerte. Se polvea su naricita. Oye, que lo que siento es que quiero que a final de cuentas este recinto, qué padre, Raúl, pero también creo que la gente tiene que ser muy cuidadosa porque este recinto pues está en la carretera nacional.
0: Peligroso.
7: Y pues yo creo, porque aparte vas a esos conciertos y te echas unos drinks, Raúl. Quiero pensar que la gente obviamente es pensativa, es responsable, digo, oigan, pues vamos a ir, pero tiene que haber un conductor resignado, como dicen, Raúl, porque si la carretera nacional es escenario de accidentes fuertes, de repente ha habido unos en las últimas semanas muy fuertes, muy trágicos, y qué padre que está, pero te digo, si fin de semana, ¿no? Mucha gente se va a la presa, mucha gente se pone jarrita, hay que tener cuidado porque pues es una ruta.
0: Los primos de la regia, los que viste, los últimos fueron de ahí, eran familiares de la regia. Imagínate nada más, los que estuvieron en esta en esta situación, pero es peligroso. Yo no sé si alguien le haya tocado, me he tocado muchas veces manejar en carretera nacional y quieras o no, digo, en cualquier momento te puedes tener un accidente.
7: Totalmente.
0: Y los de la derecha, y sobre todo la gente que está en los restaurantitos, en las taquerías, son propensos a que se impacte un carro ahí, un camión,
7: sí,
0: ¿no?
7: Sí, porque de repente, digo, a final de cuentas es ¿cómo se llama? Vía rápida. ¿No?
0: Vía rápida.
7: Y hay mucha gente que la agarra, pero muy rápida, ¿no?
0: Sí.
7: Bueno, las cosas, pero esperemos que todo bien y que toda la gente que vaya a sus conciertos tenga mucha precaución.
0: Bien.
7: Oigan, bueno, vámonos con Rosalía, estoy muy feliz por ella, sinceramente. La verdad,
0: qué bueno.
7: Mis aplausos, mis reconocimientos, me pongo de pie por la Rosalía, porque lo decíamos la semana pasada, Raúl. Tenía de 2 opciones.
0: Ajá.
7: O no ir a Argentina y pues ya ella sola alejarse de toda esta situación del escándalo que se hizo por el tema de Argentina en el Mundial. Y bueno, pues ahora Raúl dijo, no, yo me paro. Yo voy, lo veíamos y lo platicábamos la semana pasada, como muchos programas de Argentina estaban indignados, mucha gente estaba indignada porque había llegado el jueves, si no me equivoco, Rosalía allá a Argentina, estaba en hospedaje en un hotel, todos los programas haciendo enlaces en vivo, que cómo se atreve, que no sé qué, que esto y que lo otro, tal, tal, tal. Bueno, pensamos, y yo sí llegué a pensar de verdad, que iban a estar solo los conciertos. Ve las imágenes del concierto de Rosalía, ve las imágenes, no cabe una sola persona. Hablo del momento. Ahí la estamos viendo.
0: A ver.
10: Porque madre mía, se lió el otro día. Y ahí escurroleando, sin mirármelo mucho. Y rápido le doy un reposteo ahí.
7: Y la regó.
10: Nunca fue mi intención, la verdad. La vez que me la dieron fuera de mi país. Y entonces, ¿cómo yo podía tener un sentimiento negativo o algo por el estilo hacia un lugar?
7: Esto. Yo creo que fue una reacción muy inteligente y de mucho valor, Raúl, porque
9: sí, señor. Tipo,
7: sinceramente, pues poniéndonos en los zapatos de ella, Raúl, con todo, bueno, se supone que con todo el país en tu contra, qué difícil es haber llegado y qué difícil es haber tomado la decisión sin saber cómo te iba a ir en el escenario, porque mucha gente invitaba, Raúl, muchos haters a que, ok, los que van a ir, insúltenla, denle la espalda, sí, claro, por supuesto, en redes sociales pedían lo peor para Rosalía. Pero también lo que decía yo este fin de semana, Rol, que como hay una realidad de redes y otra realidad fuera de las redes que a veces nos cuesta entender, porque las redes, y hay que decirlo y hay que aceptarlo, muchos medios argentinos, como sucede en México, Colombia, Perú, donde quieras, porque los conductores mala leche existen, los programas de repente amarillistas existen, tenían una campaña totalmente en contra de Rosalía. Se paró el fin de semana, pidió disculpas ante el público que le reventó los recintos porque estuvieron yendo, Raúl. De verdad, mis respetos y qué valor lo que hizo Rosalía este fin de semana.
0: Justamente lo que comentabas y lo que iba a decir, hicieron campaña sucia los medios de televisión nacional afuera del
7: recinto de radio
0: donde se iba a presentar. No. Le hicieron campaña para que no fuera la gente, para burlarse de ella, y aún así la gente fue. Qué valor de Rosalía. Es una de, y lo he dicho antes de todo esto, es una de las artistas que quiero ver en cualquier momento que tenga la oportunidad. Me encantaría ver a Rosalía, me gusta su arte también. Y dos, y esto me deja pensando, a ver, dices tú y separaste muy bien lo de los medios de redes sociales. Conozco personas que tienen 2-3 millones de seguidores en redes sociales, hacen una campaña para promocionar un evento, y no va gente.
9: Nada.
0: No va gente. En redes sociales hubo muchos influencers que estuvieron en contra de Rosalía y se supone que iba a hacerle caso la mayor parte de las personas que ven su red y no le hicieron caso. Fueron y aplaudieron a Rosalía. Entonces, a ver, ¿qué es lo que me demuestra esto de redes sociales? Entonces, no hay un poder real de convocatoria de redes sociales, cuando menos en el terreno artístico. ¿O qué es lo que sucede? ¿Qué opinión tienen?
7: Yo creo que la verdad es, redes sociales se me hace un tema difícil porque, perdón, a veces no entiendo ni yo mismo, Raúl. Algunas cosas sí suceden, otras cosas no suceden. Creo que no hay nada escrito oficialmente de que si un influencer o medios de comunicación con supuesto poder, Raúl, están influenciando a la gente a que hagan campañas de odio, o sea, que no vayan y que la gente entienda. También hay una realidad, y a veces también lo entiendes, ¿cuánto de esa gente, público en general, que le hizo una campaña horrenda, son fans realmente o tenían un boleto, Raúl? ¿Cuántos no dijeron o se subieron al carrete, voy a regresar el boleto, sin tener un boleto ni siquiera o sin ser fanáticos? Es parte del hate, ¿no? De que ay, voy a decir que no voy a ir, que voy a regresar, depende, aunque ni siquiera sea fanático de Rosalía.
4: Depende, yo creo que también del artista, cómo se ha portado anteriormente con la gente, o sea, cómo ha,
9: son muchos factores, ¿no? O sea, no nada más es que tenga seguidores.
0: ¿Sabes por qué lo digo? Porque a veces nos dejamos influenciar.
7: Totalmente.
0: Por esos influencers que decimos, a la madre, este influencer tiene un peso enorme, o estos 20 influencers, y realmente no están influyendo tanto en la gente que va y compra un boleto, como dice Poncho, y que terminan llenando igualmente el lugar y no pasa absolutamente nada. Alguna otra que otra persona que puede decir algo ahí en el evento, pero la mayor parte de la gente se diferencia enormemente sí. a las campañas que existen en
9: bueno, y es que ahora incluso redes. Las redes sociales, Raúl, ya creo, bueno, ya tiene tiempo, ya se tiktorizaron. O sea, ya TikTok eres el que más... O sea, antes era muy importante el número de seguidores. Ahorita ya no tanto. Ya es más el contenido, porque el contenido... O sea, por ejemplo, si tú haces buen contenido, te lo van a distribuir con más gente, a okay. diferencia de que sean tus seguidores. Y o sea, las redes ya le están apostando más al contenido que, a lo, que al número de seguidores.
7: Bueno. Sí, pero yo sí creo que nos dio tremendo ejemplo Rosalía sí, este fin sí, de semana de valentía. Sí. De verdad, mis respetos, porque se los amarró y dijo, me presento, tenga 10 o 20 personas. Ya es el resultado, los recintos completamente llenos, abarrotados. Y al final hacían sondeos y decían, bueno, tal vez se equivocó, pero la amamos. Muchos decían, no, o sea, exageramos demasiado. Hay gente que ponía en redes, ¿y qué tal si así también nos indignamos? Lo típico, Raúl, cuando los políticos nos hacen eso, cuando los diputados, o sea, cosas que realmente a veces tendríamos que tomarle más tiempo y que hay una realidad de que a veces no lo hacemos, pero nos encanta hacer escándalo, pues a veces de cualquier cosa, pero bien por Rosalía que la reventó este fin de semana allá en
0: ya nomás para terminar, hay unos artistas que probablemente dices, es que sí son, la regaron, pero ella no se merecía un hate, la verdad, no lo creemos y qué bueno que siga adelante con su arte.
7: Sí. Bien, Pochito. Que la vaya bien, vámonos. Uh-huh. Oigan, y de concierto por concierto, Raúl, porque fíjate que también quienes la estaban pasando bastante bien y de repente un tormentón hizo que tuvieran que abandonar el recinto, fue Carin León este fin de semana en Acapulco. A mí me cae muy bien Carin, lo he dicho mil veces porque se me hace un tipazo. Uh-huh. Las veces que lo hemos entrevistado siempre se porta, pero bueno, como un tipazo, la verdad. Y pues sí, Raúl, fíjate, muchachos, este fin de semana la gente esperaba a Carin León. Lo bueno, dentro de lo que cabe, según leí, claro, que el concierto se canceló como a la hora y media, Raúl. Digo, peor hubiera sido que se hubiera cancelado a los 10 minutos, a los 20 minutos, ¿verdad? Según leí algunas publicaciones, no, unos dicen, no, es que apenas tenemos una hora, otros dicen, no, tenemos una hora y media ya de concierto. Y de repente, Raúl, también los pronósticos, como está ocurriendo en muchas partes del país, la lluvia estaba a punto de llegar, pero de manera fuerte, y Protección Civil dijo, ¿saben qué? Estamos detectando que viene ya aquí a la vuelta, unos kilómetros, un tormentón, hay que abandonar el recinto. La gente obviamente pues no le pareció mucho la idea, normal la reacción, no, nos queremos ir, no había otra. Mira, a ver si le podemos poner desde un principio, ahí se escucha el anuncio de Carin León. Ahí va, ahí está cantando.
11: Pedimos mil disculpas, nos dice Protección Civil que todos tenemos que desalojar porque se aproxima una tormenta muy fuerte.
4: No, regresen la tormenta.
9: Estamos en peligro. No.
7: Van a morir. No.
11: Por favor, con mucho cuidado.
12: Y se acabó el concierto. Protección Civil nos mandó a nuestra casa.
7: Y fue lo mejor, Raúl, sí, porque ahí están las imágenes, claro. Las que sí, o sea, empezó la tronadera, tormenta eléctrica, y sabemos que en un lugar abierto, Raúl, una tormenta eléctrica puede ser peligroso, sí, a veces nos cuesta como fanáticos, es una realidad, a veces hay gente que se enoja, hay mucha gente que es inteligente y que lo toma de buena manera, ¿verdad? Y bueno, pues ya con un concierto de un poco más de hora 30, según lo que dice la gente en redes sociales, bueno, tuvieron que abandonar este recinto, pero todo por su bien, como decimos, puede haber sido peor, puede haberse cancelado antes, o puede haberse cancelado a los 10,
4: la Sabana y del minutos. Renacimiento ahí. Mira, y ahí de la está. Zapata nada más.
0: Pero independientemente de eso, gente, como quiera, si tuvieron ya el 70-80% del concierto, ya
7: sí, es malo, ¿no? Sí, Raúl, sí, como no, por eso te digo, eso pudo haber sido peor, ¿verdad? Pero bueno, es lo malo, Raúl, lo que te dice ahorita también. Con los lugares abiertos, ¿no? Que suceden este tipo de cosas, como acá la Carpa de Monterrey, que tiene sus lados abiertos, temporadas de frío, de lluvias, pues ahí está esta situación latente de los temas de la naturaleza. Bueno, por la gente que disfrutó de la hora y media del concierto, bien por ellos. Y más conciertos, Raúl, es que te digo que este fin de semana concierto tras concierto. Harry Styles se presentó en la Ciudad de México en diferentes fechas, Raúl, y el del sábado, fue el del sábado, les cayó un tormentón. ¿También? Tormentón tipo la Ciudad de México, que duran 15 minutos, pero que te caen piedras, te caen granizo, Raúl, te cae lava, Raúl, te cae de todo, Raúl. Se cae el cielo, Raúl. Tengo un compañero de trabajo que fue un compañero chavito de 21 años, que fue a justamente, ven a más, Raúl. O sea, de hecho dijo, pensamos que se iba a cancelar. Tengo seguidoras que fueron con sus hijas. Poncho, nos está cayendo un tormentón. Y que se me cae el Harry, mira.
4: ¡Ah!
0: como el de los huevos.
7: Oye, pero sí. Qué estilo.
0: Para caer, buenísimo.
7: Qué estilo
0: buenísimo.
7: Para caer. Qué estilo para caer. Hasta parece ensayado. Este no se le cayeron los huevos, como al otro amigo que iba saliendo del supermercado. Pero esos tormentones, Raúl, que te ponen de miedo en que se suspendan. Y una vez más, repito, los lugares abiertos. Me dijeron que había unas zonas del lugar este que estaban súper encharcadas. Cayó granizo, hubo viento. Claro. Estaba frío, Raúl. Había muchos videos de TikToks previos donde pues, las niñas y los papás que fueron estaban con el miedo. Es que esa caída está, sí, pero.
0: Sí, cayó contigo. Es una de las mejores caídas que yo he visto en mi vida.
7: Pero caes posado, Raúl.
0: No, es increíble. Era buenísimo.
7: ¿Cuántas veces le habrá ensayado para caer así, verdad?
9: Es bueno,
7: sí, es muy bueno, pero bueno, afortunadamente también decían videos y tres doritos después, oye, todo normal, y obviamente las seguidoras de Harry no se iban a ir de esta noche, y disfrutaron del concierto, de la entrega de este cantante británico. ¿Sabes qué me gusta, Raúl? Fíjate que me gusta esa parte en que él trata ser una persona normal, digo, sabemos que es una persona normal, ¿verdad? Pero al lugar donde va, lugar que sale a correr, y ya sea que sale solo o ya sale que sale con algún compañero, no sé si sale con guaruras, porque bueno, creo que sí ha salido con guaruras, pero a donde quiera que va, agarra sus tenis, se pone su chiqui short y se agarra corriendo por la ciudad. Y lo mismo es en México, hay mucha gente que lo ha grabado, Raúl, se va a los cafés, Raúl, se va por unos chilaquiles, Raúl. Obviamente hay miles de gente lo graba desde lo lejos, pero él trata como que mira como caballo. Así, Raúl, de no veo a nadie. Sí. Y sí, yo sé que es entendible porque hay mucha gente que le pide foto y es como que, ay, por favor, es que ando de civil. Imposible que alguien se lo acepte de esa manera. Pero me gusta.

0: ponen, hey, nada más díganle a este güey que se pare, porque como que pensó que el camión le iba a dar el paso, aquí se lo avientan, sí, porque se le atraviesa el camión, ¿no?
1: Pues sí.
0: Como que iba llegando corriendo así de que, ay, que nadie me pare, pero me agrada esa parte de, pues no se cierra y trata de vivir la vida como una persona normal, bien por
2: lo fíjate que hay una taquería donde ahora creo que se están pasando el dato, ya había ido Rosalía alguna vez, Dua Lipa había ido a ese lugar, y él fue al mismo lugar, se llama Taquería Orinoco.
0: Ah, muy famosos acá en Monterrey, Raúl. Para mí se me hacen sobrevalorados, sinceramente. Oh, ¿sí? Siempre lo he dicho, sí. Se me hacen muy caros. Acá están en, son de acá de Monterrey, si no me equivoco, están en la Colonia del Valle.
2: Okay.
0: A mí se me hacen muy sobrevalorados. Cada taco te vale como 100 pesos.
1: Ay, güey, ¿están caros?
0: 80 pesos, 120 pesos. O sea, están buenos, pero tacos buenos los puedes encontrar en otro lugar.
1: Más barato.
0: Más barato, un poquito más barato.
2: ¿Será por eso? Por decir, es que aquí vino Rosalía, es que aquí vino Harry Styles, famosos, vino Pedro Reyes.
0: Dua Lipa también ha ido ahí.
1: Entonces, pero a ellos se les hace barato, ¿no?
0: Sí. La última vez que fui, que voy muy pocas veces, Raúl, la última vez que fui a la taquería que está aquí en el centrito, o sea, me pedí que 3 tacos, una jamaica y no sé qué más, Raúl, y fueron como 600 pesos, se me hizo demasiado caro.
2: ¿Sabes qué se me hace arriesgado? Y me fascina por él. ¿Qué? El hecho de ir a comer tacos, un lugar que dices...
0: Antes de un concierto.
2: Exacto. ¿Qué tal si mi estómago no va a resistir los tacos? Porque no es porque estén mal los tacos, sino que tu estómago no está acostumbrado.
1: Sí, exacto.
0: Pero ¿sabes qué, Raúl? Creo que esto también puede ser resultado... de que no se encierre, que comen donde quiera, en donde quiera que anda.
2: Puede ser.
0: ¿No? Porque, o sea, lo ves en Brasil, en Perú, en Argentina, y lo ves comiendo callejeramente. Yeah. Creo que al final de cuentas, eso también le ha preparado el estómago.
3: Dua Lipa también estuvo ahí, nomás para que...
1: Sí, estuvo ahí, Dua Lipa.
3: Ahorita regresando, nomás estoy recalcándolo.
1: ¿Qué pasa, niño? Dua Lipa, comes muchos tacos, Rito. ¿Eh? ¿Qué pasa si comes muchos tacos?
3: Te acostumbras. Y ya te sigues comiendo, acá.
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5: Es lunes, regresamos a la realidad después del fin de semana. 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
1: Muestra tu trabajo y da todo lo que tienes, chico.
2: La verdad, en mi casa mi esposa hace todo el trabajo, es muy trabajadora. Pero lo mejor de todo es que tengo dos cuñadas bien bonitas y bien trabajadoras. Les voy a conseguir una al Carita y una al Caraturki, que son bien mandilones, que les pueden hacer todo. Saludos, chico perro. Saludos, Borrego. Saludos, Raulito.
3: Saludos.
4: Saludos a todos ahí, la raza. Borrego es mi héroe. Ahí pórtense bien todos, échenle ganas a la vida. Saludos, Raulito.
5: Buenos días, show perro, perrísimo show, mi tío Raulito, referente al tema del día de hoy. Raulito, yo me dedico a la limpieza y a limpiar la ciudad, y pues, no, mi comienzo lo traigo todo mugroso como basurero adentro, pero pues hay personas que tienen diferente opinión. Le ayudo a mi esposa a lavar la ropa, y afuera cocino yo bastante, y yo limpio mis propias cosas con el off y off, y pues así sucesivamente. Feliz inicio de semana laboral e inicio de mes.
6: Pues es lo que dije yo.
0: Sí, sí, sí, con eso lo lavas, ¿no?
6: El ocio.
0: El ocio off. Eso está bueno.
7: Bueno, el ocio. A ver, piénsale, güey, piénsale. Es fácil.
6: Off y off.
0: Off y off. La idea es esa, Carita. Nada más.
6: Sí,
0: no, nomás te lo da la señora, okay, y ya. Es que tú no ves los nombres. O sea, nada más te lo da la señora.
6: Sí, me da el
0: frasco. Límpiale aquí, hazle así, ajá, muévele ahí, ya, ¿verdad?
6: Exacto.
0: Sí, sí, es Vicky Salgado. Sí, saludos a Provi, un abrazo. Saludos a toda la gente de Michoacán, un abrazo enorme. Gracias también. Ocio. Oh. Sí, el taco está riquísimo. Si el taco está riquísimo, no duele tanto que esté caro el taco, dice Elita. Sí, también. Mm. Aunque uno busca algo baratón, ¿no? Y bueno. Pero si está bueno, yo no veo absolutamente ningún problema, ¿verdad?
6: Sí, sí.
0: Muy bien.
7: Es que mucha gente dice, ah, son tacos, deben de ser baratos. No, espérame, o sea, las hamburguesas también, o sea, deben de ser baratas y ahí te las encasquetan.
0: No saben inglés, pero van a esos conciertos solamente para sentirse a otro nivel, dice Dianita. Saludos, Diana. Porque la gente en un like, más sí, que nos den like. María Zúñiga, eres un amor, sí, que nos den like. Dice María Zúñiga, eso, María Zúñiga, denos like, denos like, denos like. Please, por favor.
6: Que compartan también.
0: Les agradezco mucho, Mande.
7: Como los youtubers, ¿no? Suscríbanse,
0: suscríbanse, denos like.
7: Active la campanita
0: para. No queremos molestarlos mucho en ese sentido, ¿verdad? Lo hacen por cariño, por amor, denle like. Nos escuchan bien, les agradecemos infinitamente que nos escuchen.
7: Gracias.
0: Pero si quieren darle like y escucharnos y suscribirse, ahí estamos. Estamos en la música app y también estamos en YouTube, ¿verdad? Y gracias por escucharnos en radio. Es un honor trabajar para ustedes también.
6: Nada más, disculpa, señor.
0: Mande, dime.
6: Una disculpa porque huele a chorizo.
0: Sí. Caray, pero bueno, ya te conozco, cara.
6: Disculpe, yo sé que trae su perfume ahí, pero eso...
0: ¿Qué perfume? Ah, el perfume para
6: para el olor,
0: para el ambiente.
6: Que me lo acabe, porque si no va a seguir oliendo.
0: Le pongo desodorante a tu taco si quieres una vez.
6: No.
0: Taquitos con huevo y chorizo. Sí, mira nada más.
6: Qué rico.
0: Qué rico. Y es el segundo, ¿no?
6: No, el primero.
0: Ah, el primero. Entonces, ¿qué comiste hace rato?
6: No era nada más, no comí nada.
0: Nada, era ok.
6: Un té.
0: Un té, nada más. Bien, bien. Bueno, vámonos con Ponchito. Venga, Ponchito, te escuchamos. Adelante. Hasta con, ¿qué quieres?
8: Hasta me da hambre, Raúl. Vamos a ver la Carita.
0: ¿Ya se lo tragó? Ya se lo tragó.
8: Y el ocho también.
0: ¿Quién sabe? Mira, se lo zambutió todo.
8: Y nomás, Raúl. Bueno. Oh, qué bárbaro, Raúl.
0: Qué horror.
8: Qué envidia, Raúl. Trabajar y comer, ¿verdad, Raúl?
0: Oigan, venga, Ponchito.
8: Vámonos,
0: venga.
8: Raúl. Uh-huh. Oye, Carita, acabo de mandar un video en este momento, perdón, de Alicia Villarreal.
0: Ajá.
8: El viernes o el sábado, Raúl. Ay, se me fue la cabra. No, el viernes. Tenía, fíjate que hace unas semanas, antes de que me viniera a Monterrey, ella tenía un encuentro con un ex empleado que la está demandando por no le liquidó. Exactamente,
0: sí,
8: Raúl.
0: Sí, ¿verdad? Sí.
8: Bueno, pues resulta que hace la semana pasada fuimos a este lugar legal de los despidos injustificados, pero estaba cerrado, Raúl. Total, no pasó nada. Y el viernes fueron en la tarde porque tenían que este encuentro legal. Alicia Villarreal no pudo llegar, pero sí fue el abogado de las estrellas. Ahí estuvieron mis compañeros también, Raúl, y vía telefónica contestó algunas preguntas, cuestionamientos sobre, pues sí, directo este tema de los 11 millones de pesos que le quieren quitar, ¿cómo se dice? Embargarla. De embargo, Raúl, fíjate que la vez pasada, yo súper, ella dice que es un empleado de Cruz Martínez.
0: Ajá.
8: Yo supe por ahí que sí creo que lo contrató Cruz Martínez, pero que trabajó todo el tiempo con Alicia Villarreal, ¿sabes? Dijo, pues, o sea, lo contratamos para que trabajara con ella. Y por eso, pues se le está yendo a ella, y Alicia dice, Rol, que pues es una injusticia lo que le está pasando, porque ese trabajador dice que es del padre de sus hijos, en este caso, ajá, de Cruz Martínez. ¿Qué fue lo que dijo vía telefónica desde el centro de la ciudad de Monterrey, donde está ese lugar legal que se iban a encontrar face to face? Vamos a escuchar qué es lo que dice Alicia Villarreal.
0: A ver.
8: Ahí va, ahí va.
3: Bien, bien, Alicia, aquí está. Los medios me preguntan por ti. Le digo, bueno, Alicia, anda ahorita complicada. Ya está enterada del procedimiento, Alicia. ¿Alguna pregunta para Alicia? Aquí están.
8: Ahí va, ahí va.
9: Alicia, pues, ¿cómo te sientes? Porque mencionan que este embargo es la indemnización alrededor de 11 millones de pesos.
10: Pues es una locura, imagínate. Es que no es la primera vez que me hacen esto. O sea, el trabajar estos asuntos cuando no estoy pues enterada es realmente un lío. Esta demanda no es un trabajador que fue mío, es un trabajador que fue del padre de mis hijos, y pues así me han llevado. O sea, es una injusticia, la verdad. Y desde que les dije que ya no me voy a dejar, pues he tomado cartas en el asunto. Y pues estoy ahorita pues peleando esto que se me hace demasiado injusto.
8: Bueno, ahí es.
7: Sí. Ahí que le pida la feria, si va, güey, pues fácil, ¿no?
8: No, si va, anda ya atendiendo los medios. Estaba viendo que lo entrevistaron este fin de semana en la Ciudad de México. Cállate, orondo, como pavo real, ya sabes, parando la cola, todos los medios conmigo. Es que me acostan los medios. No, si va, que yo sigo repitiendo. Oye, ¿a qué horas da sus conferencias de motivación? Porque nunca lo veo dando una sola conferencia. Siempre anda con Alicia para todos lados. Y las veces que, las dos veces que lo he visto, los da en lugares de
7: Alicia 15 es su mejor gentes. Conferencia, Pocho.
8: Yo sé, es su mejor cliente, definitivamente. La está empoderando. Pero pues bueno, así el tema de Alicia Villarreal, que no sale de una para meterse en otra. Sí. La verdad, Raúl, y lo hemos dicho, o sea, me cae muy bien y la aprecio y todo. Siento que trae una mala racha otra vez, no sé si por decisiones propias, porque se deje enredar por otras personas. Desgraciadamente, como figura pública, todo el mundo especulamos, es una realidad. Pero híjoles, me daría gusto que se arreglaran todas las cosas de Alicia Villarreal en el tema personal, obviamente, porque repetimos que si la hija, que si las demandas, que si Cruz, que si el vividor, que si otra demanda, que si la hermana, que si la mamá no le acepta tampoco a la pareja. Bueno, digo, ya es una mujer adulta, obviamente, Raúl, y ya sabe las decisiones que toma. Pero como que tengo un flashback de muchas etapas de Alicia Villarreal, en las cuales se ve llena de problemas por todos lados, Raúl, ¿verdad? Bueno, qué cosa. Pero ya al rato vendrá, ¿cómo se llama? La felicidad para ella cuando
0: ojalá
8: tenga su nieto o nieta. Sí,
0: ojalá.
7: O si no, pues que se quede sola. ¿A poco? O no podrá vivir sin un
0: marido. Fíjate, pelado. Qué buena pregunta, porque pues ha estado. A ver, ¿cuánto tiempo se da de uno a otro que haya tenido? Poco tiempo, ¿no?
8: No, Raúl, la verdad es que no me lo guardo luto, hay que decirlo.
0: ¿Vale?
8: No me lo guardo luto a Cruz Martínez. Porque mira, si hubiera, bueno, digo, también la han atacado. Iba a decir yo, si hubiera sido al revés, hubieran acabado a Cruz Martínez. Ajá. Pero no, también sí le han tirado a Alicia, la verdad, en redes sociales.
0: Sí.
8: Y últimamente le han tirado más.
7: Más porque las cosas también indican que ya andaba con este cuando antes de terminar con Cruz.
0: Miren, o sea, a ver, es que yo me estoy yendo a la época de Mario.
7: Sí.
0: De Mario, nuestro compa del pesado, el baterista.
8: Luis Mario.
0: Luis Mario, que es de excelente compa, un gran amigo también. Digo, fue. De ahí fue rápido con ¿cómo se llama? Con nuestro amigo el futbolista
7: Arturo
0: Carmona. Fue rápido ahí el
8: Raúl, pero ha tenido varios. Lo que sí es que nosotros nos acordamos de Mario, de Arturo, de Cruz y ahora de este tipo. Pero recordemos, ¿te acuerdas un rubio que salió con ella en un video al cual le achacaron que andaba con él?
0: También.
8: Y después también anduvo con, y aparte ella tiene un matrimonio también ya que la gente no conoce, o sea, mucha gente no conoce.
0: Era cuate de nosotros también y era.
8: Ah, bueno.
0: Pertenecía a una compañía disquera.
8: Bueno.
7: ¿A poco?
0: Sí. Wow. Ya no trabaja en compañía disquera, pero fue su primer marido. También, y entonces yo desde él lo cuento, desde este chavo que era su esposo, el otro, o sea, si ha sido rápido, perdón, digo, todos a veces necesitamos la compañía de una mujer o de un hombre, una pareja vaya, para estar con alguien, digo, respondiendo a lo que tú preguntabas, ¿no?
7: Sí, o sea, porque uno se queda sola, o sea, digo,
0: probablemente no puede estar sola.
7: Cada quien su vida, pero.
8: Digo, aquí lo hemos platicado, incluso tú lo has dicho, tú no podrías sin tu señora, güey.
0: Ni Pedro tampoco.
8: No, o sea, la soledad, hay gente que no sabe estar sola.
0: Se ahogan si están solos.
8: y se vale, pero ¿sabes qué, Raúl?
7: Yo no sé cómo le hace Poncho para estar solo.
8: Ay, sí. ¿Tú cómo sabes que estoy solo?
11: ¿Cómo sabes, güey? Si supieras, compadre.
7: Your face, my friend.
11: Si supieras, compadre.
8: Si estas sábanas hablaran,
0: Raúl. ¡Oh! ¡Ay!
8: Estoy bromeando.
7: Las perros, Alfonso.
11: Están todas manchadas.
8: Vamos a la pausa ya, muchachos.
11: Están manchadas de pecado esas
7: sábanas. Espera. ¿De qué?
8: Pescado. No, no es cierto, no es cierto, no es cierto.
11: Comió ayer un pescado zarandeado, se le derramó en el... ¿Verdad? Sí, ya ves que tú derramas la... ¿Qué es? Él derramó el pescado.
7: Yo derramé la leche.
11: La leche, ¿verdad? El pescado. Y ahí se la va llevando. Sí.
8: Ya, espérense, tranquilo, eso es broma. Estoy en celibatos de hace años. Oigan, Raúl.
0: A ver.
7: Poncho, Veraste.
8: Ajá. Ah, ya me acordé. Oye, Raúl, no, lo que les iba a decir es que, la verdad, yo siento que Cruz se ha tardado ya demasiado en hablar.
0: Ok.
8: Pero ya demasiado, Raúl. Y yo siento que a lo mejor se ha detenido porque pues, le hizo la mamá de sus hijos, sí, la verdad es que sí.
0: Sí.
8: La verdad es que sí, raro, porque, híjoles, hay muchas cosas que contar.
0: Ay, para que tú digas eso, hay cosas que contar. Ay, bueno, identificamos mejor, venga.
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7: Aquí vamos.
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0: ¡Eso! ¡Qué demonios! Buenas mañanas, mis amigos. Acá. Buenos días. 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Lunes. En tu estación favorita. Notes el bochinche, la alegría, el dinamismo, la entrega, la versatilidad y la jovialidad que traemos el día de hoy, lunes 3 de agosto. Tres días del mes, 215 días del año. Frente a nosotros en este 2026, aún tenemos 150 días más para vivirlos, para gozarlos, para disfrutarlos al máximo.
7: Sí,
0: en vivo. Arrancamos la quinta hora de programación recordándote que aquí somos.

0: las patas, perdón, ya las patas.
1: La edad, sí, Raúl, la edad.
0: La edad de las patas, ¿verdad?
1: Oye, Raúl, ¿qué? Mande. Anoche estaba viendo lo que son los famosos y se me ocurrió. Yo soy muy botanero, Raúl. Me fui a comprar botanas, les eché a Raúl media botella de salsa picante.
0: Sí.
1: Ay, Raúl, ya me andaba en la madrugada.
0: Me imagino la edad otra vez. Pan,
1: ya, Raúl. Ya, Raúl. Digo, apenas cumplí 40 y ando con estos achaques. No, Raúl. La noche estaba, Raúl.
0: No.
1: Ya me la mañana me levanté también de que, Dios santo, le eché demasiada salsa a estas cosas.
0: Ay, Dios.
1: ¿Cómo cambia uno, verdad, Raúl?
0: Ya, no es lo mismo 40 años después, compadrito. Pero bueno, debes de aprender aquí del señor Reyes. Bien.
2: Claro, nosotros estamos, ¿verdad?, joviales igual. Fíjate que a mí, para que me haga daño algo, la comida.
0: No.
2: Nunca me vas a ver con un dolor de
0: panza. Esos tacos hediondos, yo todavía los puedes calentar y no pasa nada.
3: La comida. Yo tengo que hacer
0: los tacos de tu hermano, de tu carnal, ¿cuándo vino? Bueno, sí, seguimos calentándolos todavía.
2: El lunes pasado vino.
1: Para que me haga daño la comida, pues ¿cuál comida, güey?
2: Yo traigo un triturador aquí en mi estómago.
0: Exacto, sí.
2: No me hacen nada. O sea, yo soy de hierro, yo soy.
1: Es fuerte, Raúl. Son como Harry Styles, Raúl. Nada les truena el estómago. Y el carita menos, Raúl, porque él lo entrena todos los santos días, ¿verdad?
0: Qué cosas.
1: Bueno, ahí está. Vámonos, muchachos.
0: Venga, vámonos.
1: Oigan, ¿con qué vamos? Vamos ahora con Victoria Rufo, Raúl, quien habla acerca de la separación, de José Eduardo Derbez. Si quieres puro audio, mi querido carita,
0: puro audio, cara.
1: Espérame. Es de Victoria Rufo, quien pues habla, Raúl, acerca de estos cuestionamientos, de si es verdad que su hijo se está separando. Lo platicamos la semana pasada, donde ella pues ya borró toda fotografía. Él todavía tenía, la semana pasada que lo chequé, todavía tenía fotos con ellas. De repente es diferente, porque cuando truenan, a veces sí la mujer es la primera que borra las fotografías, como Irina Baeva, que borró todas las imágenes, y Gabriel Soto hace un tiempo todavía tenía imágenes con Irina Baeva. Pero bueno, está separado José Eduardo Derbez. ¿Qué es lo que dice la Vicky Rufo? Vamos a escucharla. Venga, Vicky.
4: Mira, yo también he oído esas noticias, pero les voy a decir una cosa. Mientras mi hijo no me diga nada a mí, yo no estoy enterada de nada.
5: No le ha preguntado.
4: No, a mí no me gusta meterme en lo que no me importa. Buenos consejos de que sea buen hijo, padre, marido, hermano. Entonces, pues trae unas raíces y una formación que espero que así sea, ¿no? Pero ni le pregunto, ya es un señor.
6: Sí, de la obra y me la llevo.
4: Yo lo veo. Yo lo veo muy bien, muy contento, creciendo a su hija. Tessa está maravillosa, es una niña linda. Pues mira, yo nunca me he llevado bien con mi nuera. Llevo bien en lo que
1: Ahí está, Raúl. Dice que ella nunca se ha llevado bien con sus nueras. Dice, yo la verdad nunca me llevo bien con mis nueras. Me llevo bien lo que se debe. Pero fuera de ahí, no me llevo bien. Y bueno, ya es una situación pues de él. Ya es un adulto. No me ha contado nada. Dice que ahorita está en España José Eduardo trabajando.
0: Sí.
1: O sea, hasta que no me diga, digo, obviamente ya debe de saber, ¿verdad? Pero pues bueno, como buena mamá protectora, pues dice, no me meto en los temas que no me corresponden. Pero pues repetimos, ella ya borró toda imagen y señal y rastro de José Eduardo
2: Derbez. A lo mejor yo creo que por eso tronó, porque se metía mucho, ¿no?, en la relación, ¿no? Porque hay mamás que son metiches. O sea,
1: hombre. Sí. Bueno, dice ella que no, ¿verdad? Pero bueno. Y hablando de mamás, de actrices, colegas de Vicky Rufo, ahora vamos con Maribel Guardia, también puro audio, mi querido carita, porque llegó de Costa Rica, Raúl. Estuvo 3 semanas visitando a su mamá, bueno, a su hermana, que le dice mamá de toda la vida. Yo me confundo mucho con los casos de Raúl, porque a veces, fíjate, a veces pongo en redes sociales, ay, Maribel fue a visitar a su mamá, y me ponen, Poncho, no es su mamá. Yo sé que no es su mamá, pero así le dice de toda la vida.
0: Sí.
1: O sea, es su hermana mayor, si no me equivoco, pero dice, pues ella me cuidó toda la vida y yo le digo mamá. Bueno, la cosa es que fue 3 semanas allá, Raúl, a despejarse, a alejarse, y ahora regrese, pues sí, también de repente uno no coopera, porque los reporteros la reciben, ay, qué bueno que estás de regreso, oye, ¿cómo sigue el tema de Imelda Tuñón, verdad? Dice, no, pues miren, ya llevo 1 año y medio sin ver a mi nieto, ya dejo las cosas a Dios, para que también ya estar encima de algo que yo no puedo solucionar. Lo toma, creo que de la buena manera, Maribel Guardia, en cierta parte tiene razón. Escuchemos justamente qué dice la guapa Maribel Guardia.
7: Bueno, ya eso, mira, en la vida hay que aprender a soltar. Yo ya tengo 1 año y medio sin ver a mi nieto y tengo la ilusión de que por lo menos en sus momentos importantes alguien me mande una foto por ahí, no falta quien me mande una foto de su cumpleaños, entonces ya lo veo cómo ha crecido y lo lindo que está. Y así es, yo lo dejo en manos de Dios. Hay cosas que uno ya no tiene, no puedes hacer nada, solo Dios Entonces, hay momentos que hay soltar y dejarlo en manos de Dios.
5: Pues ojalá.
7: Que algún día, pero que también está tan chiquito, ¿verdad? Sí, que a ver, claro, si yo estaré viva para que me llame. No, claro. Pero esperemos que sí.
1: Bueno, está raro, pues nunca pierde la esperanza. Lo bueno es que dentro de lo que cabe ya se ve más relajada Maribel Guardia. Todavía sigue este proceso en contra de Jaime Tuñón, de Jaime Tuñón en contra de ella, pero ya un año y medio sin ver ni saber nada de su nieto. Bueno, qué difícil también la situación para Maribel, pero creo que a estas alturas ya lo maneja bastante, bastante bien. Uh-huh. Bueno, ahí okay. está. Oigan, vamos a terminar con notas internacionales.
0: A ver, venga.
1: Mi Ariana Grande, ya lo hemos visto, ya lo he visto y ha recibido muchas críticas, pero sí. Ahora que está en gira, Raúl, ajá, ha sido, pues sí, muy criticada, muy señalada por su extrema delgadez.
0: Sí.
1: Ya sabemos que se supone que no se hablan de cuerpos ajenos, es una realidad, pero todo el mundo lo sigue haciendo. En redes sociales están las imágenes de los conciertos, Raúl, de verdad, video, imagen que sale de Ariana Grande, uh-huh, le señalan lo delgada que está. Ella se ha pronunciado ya en redes sociales que está sana, que está en un método de vida, Raúl, que la mantiene sana, pero que la mantiene así de delgada. Pero repito, ya las imágenes que salen durante esta gira que está teniendo recientemente ha sido muy criticada. Ayer, Raúl, ayer o antier se hizo medio viral las palabras de una actriz de nombre Yamela Jamil o Yamela Jamil, como querramos llamarla, que en sus redes sociales es actriz y activista, puso... Nadie lo ha tomado en cuenta, nadie lo ha dicho seriamente, pero esta mujer se está muriendo enfrente de nosotros y nadie está haciendo nada. Su cuerpo no es normal y estamos normalizando algo para las niñas. Bueno, Raúl, lo puso sus historias, se la acabaron a la actriz, Yamela Jamil, porque puso 5 o 6 historias hablando con imágenes donde la muestran muy, muy, muy delgada. Ahora surgen los rumores supuestamente de que terminando esta gira Ariana se estaría retirando un poco de los escenarios, del ojo público, Raúl, por todo justamente esto que está encima de ella, porque de verdad hoy día los titulares son ¿qué le pasa a Ariana Grande?
0: Sí,
1: por su extrema delgadez.
0: Sabes que ya tiene, y eso ya tiene semanas o meses,
1: no, claro, de extrema delgadez. Totalmente.
0: Pero cada vez son más grandes los rumores. Ahora yo no sé si sea cierto. Yo también me encontré con videos de nutricionistas, con veganos, que justamente dicen lo que tú estás comentando. Dicen, la señora está en una extrema. Y el problema, dice, porque yo pasé por esto. Hay una persona que decía, yo soy extrema vegana. Y cuando más me decían, es que tú estás mal, es que tú estás mal, yo decía no. Y más me encaprichaba con decir, ellos claro. están mal. Yo estoy bien, yo estoy saludable, me siento muy bien, me siento con mucha energía y continuaba con esta dieta que tenía, ¿no? Esta manera de ver la vida y de comer saludablemente, entre comillas. Pero dice que una persona cuando llega a este nivel, la verdad yo sí. no sé, no soy experto, no se da cuenta, realmente el mundo está equivocado, sí. yo estoy en lo real,
1: sí.
0: tú estás mal y no escuchas ningún comentario que vaya a aportar algo positivo y sí. que te vaya a hacer cambiar,
3: es hasta que ya llegas al hospital. Esa es la cuestión, es que es psicológico, digo, en caso de que tuviera algo, por ejemplo, la gente está del gimnasio, Raúl, hay uno que se llama vigorexia, que
0: sí,
3: es
0: claro.
3: estas personas que al están contrario. Haciendo gimnasio y que y... ya están bien, mamey, y si quieren seguir más y más y más.
0: Más.
3: Pero a mí sí, la neta, sí me da cosa, Raúl, que la gente se tome la... Es que no sé cómo decirlo, el atrevimiento de señalarle a alguien que está mal. Y lo podrás decir porque te preocupa, a ver, porque lo criticas.
0: Pero no es por salud así la gente que se preocupa. Lo de Galilea es otra cosa. Lo de ella es... O sea, yo no le voy a decir nada a ella.
3: No, yo sé.
0: Pero una persona por salud dice, es que pobrecita, yo te amo, yo quiero que estés bien.
1: Claro.
0: ¿No será muy diferente?
3: O sea,
0: no sé, Mario, ¿no?
3: No, no pregunto. Sé. O sea, digo, si es alguien cercano, obviamente... Pero ya, o sea, deja tú que se lo digas. Uh-huh. Que se lo digan, pareces calavera, estás bien enfermo.
0: No,
3: sí. O sea, esas cosas
0: no que es que fíjate que ella es muy linda, pero ella, la gente la ama
3: ¿sí?
0: y se preocupa. Yo no he visto comentarios como los de Galilea de odio, sino okay. aquí es como que sálvate, estás a tiempo.
1: Sí.
0: Hay una canción que se llama Hate That I Made You Love Me, que es la nueva canción. Okay. Y dice que viendo los comentarios, dice el representante, viendo los comentarios que tenía toda la canción, que ya tiene más de 62.2 millones de personas viéndolo.
3: Sí,
0: los claro, comentarios sí. mayores son, es que estás delgadita, cuídate, es que estás mal, es que ni me dio tiempo de ver la historia por verte a ti nada más.
3: ¿Cómo es que
0: te
3: aún ves? Así, aunque venga desde quieren, el amor, no, hay gente sí. muy imprudente. Eso es
0: no.
1: Bueno, eso sí. Sí.
3: O sea, aunque tú lo quieras decir de, ay, mi hija, por favor, cuídate mucho. La gente es, a veces son sus para decir las cosas.
2: Ahora,
3: y la persona lo puede tomar de otra
2: la
3: manera.
2: La gente que tiene ese problema es como
5: como nosotros los borrachos.
2: Ayudar, ¿no? También, ¿no?
5: Como nosotros los borrachos que no entendemos. O sea, sabemos que somos unos mendigos alcohólicos, pero o sea, si te
2: no
5: lo dicen.
2: No queremos dar cuenta. Si
1: te lo dicen, mala combinación. Dices que yo no. Creo que hoy día de las redes sociales. Exacto. Era una figura pública. Exacto. Obviamente de ese nivel, ¿no?
2: Pero por algo se lo dicen, porque la
1: si
2: quieren.
1: Es un problema, esperemos que
0: claro,
1: sale.
0: Todo desde el desconocimiento, opinamos, comentamos. Yo puedo decir, es que Ariana era bellísima, yo puedo decir Raúl Brindis a título personal, pero a mí no me importa cómo esté la otra persona. O sea, yo digo, estaba guapa, era una de las mujeres más guapas, me encantaba Ariana estaba, ¿no? Y ahorita la veo muy delgada, es lo que puedo opinar, sin odio y sin nada absolutamente. Oye, pero se supone que termina esta gira que tiene en Londres, primero de septiembre, y se aleja de los reflectores y, no la y, de culto, la, y de las redes sociales, se supone.
2: Es mejor, ¿no?
3: Y acaba de regresar apenas a conciertos.
1: Exacto. O sea, tenía otro proyecto, el cual ya canceló. Sí. Por eso como que aumentan estos rumores de que está preparando su retiro tras pues todo lo que le está señalando.
0: Wow. Caray. Bueno.
2: También no les hagas caso, ¿no? Como quiera, igual. Ay,
0: excelente.
5: Ya ves.
0: Ya vete a desayunar, Ponchito.
1: No, voy a la lavandería, Raúl.
0: Ay, no me digas. En vacaciones no tengo, vas a lavar.
1: No tengo nada de ropa, Raúl. Okay. Nada.
2: Mírala y compra
1: las tres garras que traje.
0: Sí, ya están sucias.
1: Pero sí. Raúl, estaba lavando aquí en el lavabo, pero no.
0: Es lo que te iba a decir. No eres de los que lavamos ahí en el rapidito y lo cuelgas.
1: Raúl, luego dejé cuatro playeras, una toalla y dos calzones para lavar todo eso. Y dije, ay, no, aquí tengo 5,000 lavanderías por 100 pesos, me la van a cargar.
0: Okay.
1: ¿Verdad?
0: Bueno, perfecto. Fácil. Vete a lavar y a desayunar y te mandamos un abrazo, tototote, Ponchito. Gracias.
1: Bye, bye, muchachos.
2: Un abrazo, Poncho. Bien.
0: Acaba de cumplir años, Ponchito.
2: Sí, felicidades, Poncho.
0: Apenas.
2: Ya no lo felicitamos.
0: 40 años de edad ya. Bendito sea el Señor. Bueno, vámonos con más en el show de Rodríguez.
2: ¿En dónde te gusta lavar tu ropa, Rorito? ¿En dónde te gusta lavar tu ropa?
8: ¿A mí?
2: Sí.
8: Me gusta lavar en mi casa.
2: ¿Por qué no la llevas así como Poncho a la lavandería?
8: No, es que los trapos sucios se lavan en casa. Está mal, ¿no?
3: ¿Y las sábanas también?
8: Están todas pegajosas las sábanas.
3: Y huelen a... ¿Para qué te digo? ¿Qué
8: huelen a... Ahorita que me sumenta.
3: Huelen a cloro.
2: Sí, no. Están manchadas.
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0: voy a tener que...
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5: Feliz lunes a todos. Rey, ¿cómo está? Yo les quiero compartir que a mí me encanta ver mi casa limpia, rechinando, ordenada, rechinando de limpio, perfecta, inmaculada. Pero lo que más me encanta es darle unos latigazos a mi viejo para que ella limpie. Eso lo disfruto.
6: Esa risa,
7: ¿no? Yo sé hacer de todo, sé lavarse, cocinarse, preparar alguna que otra cosita en la casa, pero si yo tomo un sartén y una cuchara y prendo la estufa, como que mi esposa como que me desenoja y luego me dice, ¿por qué? ¿Ya no te gusta cómo cocino? Que no me quites mi responsabilidad. Y claro, bueno, está bien, y por eso pues ya no hago mucho. Saludos, Rafa,
6: de Lito. Estás en la gloria. Ya quisiera mucho estar como tú, compadre.
8: Feliz inicio de semana. Mira, Raúl, siempre ya tengo yo escuchándolos alrededor de 24 años, pues de los nuevecitos. Y siempre le deseas feliz cumpleaños, ya sea a mis hijas o a mi esposa. Y hoy es cumpleaños de mi esposa, su número 42. Espero que Rorito le cante las mañanitas. Saluditos, bendiciones desde el Metroplex. Mario, bienvenido. Rorito, ahí te encargo, por favor. Saludos, muchachos. Bendiciones.

0: Está por allá por los arábicos.
1: ¡Cállate los secos!
2: Por favor, güey, ya.
1: Buen día, hermano, que me acompañan a mañana. ¿De qué están hablando? Ah, sí.
2: De limpieza, los quehaceres del lugar, de la limpieza de los pisos.
1: Limpiezas y toda esa cosa.
3: Limpiar el cochambre, como
0: es importante tener todo limpio, maestro.
1: Mira qué casualidad, hermano Borrego Cruz.
2: ¿Qué?
1: Precisamente me habló ayer una persona anónima para pedirme que le describiera una chúntara.
2: Maestro, ¿quién le habló?
3: ¿Quién le habló?
1: ¿Quién crees, güey?
2: ¿Quién?
0: ¿Quién?
1: ¿Quién me habla cuando ya no quiere que le tiren a él nada más, güey? No digo nombre, no digo nada.
2: Pobre poliol, maestro.
1: Precisamente vamos con la chúntara de vuelta. Dije de vuelta del verbo regresar para atrás.
3: Para atrás.
1: No de las chúntaras que no saben estar en su casa. ¿Cómo? Que les pica la coliflor por irse a la calle y siempre de lo siempre les surge salirse a dar una vuelta.
3: ¿Tipo quién, maestro?
1: Mira, pues siempre la veo que anda sola o con sus amigas en todos los conciertos.
2: No, tampoco.
1: Y el marido dormido, güey.
2: No,
1: chequen el Instagram, ahí está en el Instagram, todo está en el Instagram. Mira, a mí no me metan, güey, ustedes pónganle nombre.
0: El más reciente fue a ver a Frontera.
1: Exacto, imagínate nada más, güey. Pero bueno, más bien esta bella dama, querido hermano, esta chuntara que tú ves ahí que camina
2: tan galante
1: y que hoy vamos a sentar en el banquillo de los acusados.
0: La mouse, maestro.
1: Es una chuntara que desde que estaba morrilla,
3: escuinclilla,
1: cipotilla,
3: chiquitilla.
1: La chuntarilla, hermano mío, desde que era apenas una moquienta huerca.
3: Una guirrilla.
1: Tenía en su mente la chuntara, hermano. Ajá. Oiga usted, y escucha al profesor, porque el profesor...
2: ¡Nunca miente!
1: Desde que estaba morrilla, la chuntara, desde que apenas cursaba la primaria allá en México, en Honduras, en El Salvador, en Colombia, donde usted quiera.
3: Ok.
1: Ella se imaginaba, pensaba... Se miraba, se visualizaba cómo sería su vida de grande.
3: ¿Cómo sería, maestro?
1: Pero el día más importante, el día que estuviera casada.
3: Casada ya con su príncipe azul. Sí.
0: ¿Qué pasa, maestro? ¿Por qué esa preocupación?
2: ¿Qué, maestro?
1: Qué hermoso.
3: Qué hermoso, tan bonito, maestro.
0: Pero no lo veo tan...
3: Realizada.
2: Todavía su madre, ¿no? ¿Sí?
1: Esos sueños de una princesa desde burrilla. Ya visualizarse en esa boda hermosa.
3: Claro, sí.
1: En ese matrimonio. Que por cierto, se imaginaba la chuntara, hermano mío, que el día que se desposara, mire usted, iba a tener una boda de pipa y guante.
2: Sí,
1: una boda así como las de las telenovelas, güey.
0: Sí, pues sí, maestro.
1: Esa es donde están allá por en Venecia.
3: Por todo lo alto, maestro.
1: ¿Te acuerdas?
2: Sí, claro.
1: En Nueva York, en las grandes catedrales.
0: Con cortinas colgando.
1: Las cortinas blancas colgando.
3: Sí. Con muchos famosos.
1: Muchos arreglos florales, claro, por donde quiera, güey.
0: Velas así encendidas.
1: Exacto.
0: Por todos lados.
3: Era puro lujo, maestro, ahí.
1: O así como las telenovelas que veía con su madrecita santa allá en su pueblo. Soñaba la lady que se iba a matrimoniar con un chúntaro poderoso.
2: ¡Vámonos!
1: Guapo.
3: Guapo, sí.
1: Y con dinero.
2: ¡Eso!
3: Así como Raúl.
1: No tanto.
0: Desgracia. Mira, es como primero lo dijo antes que. Para que si le tira.
1: Así como en las telenovelas de los ricos con los pobres.
2: Claro.
1: Pero porque ella vivía en barrio pobre, ¿no? Y quería matrimoniar con un galán poderoso.
3: Maestro.
1: Para que le diera una buena vida al marido.
0: Claro.
2: Sí, pues, sí.
1: Se imaginaba la chuntarilla, hermano mío, que iba a estar rodeada de lujos.
0: Ok.
1: Carro de lujo estacionado a la puerta.
2: Vámonos.
1: Viviendo en una casa grande y hermosa.
3: Sí, ropa de marca.
1: Y dije grande y hermosa la casa.
0: Ajá.
1: No grande y sin una pinchurrienta cortina después de 10 años de vivir en el mismo lugar. Ya la pusieron.
3: Todavía no, maestro.
2: Estamos en eso.
3: Estamos buscando unas cortinas que le...
0: Que le combinen.
1: Que vayan a
3: combinen, que vayan
0: los
3: a
0: colores.
2: Blancas, güey, no le fallan blancas.
3: Todavía. No, sí, por si es que no voy a poner cualquier cortina.
1: No, no, no la pongas.
2: Mejor no ponemos.
3: Se está escarapelando la pintura ya.
1: Ya desde la casa.
3: Sí, ya se está despintando.
1: Despintando todavía.
2: Se está convirtiendo en la casa vieja, la casa nueva.
3: Otro al rato la
2: pintura. Se repite la historia.
1: Al rato. Y sobre todo, hermano mío, esta chuntara soñadora se imaginaba que iba a tener... servidumbre. ¿Qué? ¿Qué iba a tener al Jaime? Así como las telenovelas, ¿te acuerdas?
2: Sí, Jaime.
1: Había un Jaime siempre en las telenovelas.
0: Claro,
1: el mayordomo, ¿te acuerdas?
2: El chofer, sí, el mayordomo.
0: Como el de Ricky Ricón.
1: Nunca faltaba Jaime mayordomo en una telenovela.
3: No, pues no.
1: Y aparte, iba a tener su propia cocinera.
3: Cocinera.
1: Y una mucama.
2: Sí, asistente del hogar,
1: ¿verdad? Asistente sí. del hogar, pero ese, radio, ese momento era mucama.
2: Era mucama.
0: La sirvientona.
1: Para que le hicieran de todo. Sí.
0: Cierto,
1: ella es. Nada más iba a estar postrada en su cama, allá en sus aposentos,
3: sí, nada más descansando.
1: Con una blanca, bata blanca de seda,
0: okay.
1: Y su pelo suelto.
0: Ay, qué bonito, maestro.
1: Estirando la manita para que le limaran las uñas. Tranquilo, güey, ya no tarda en exigirle al sopenco del marido que la lleve con las chinitas a hacerle el manicure.
3: Esta semana. Ya toca esta semana, maestro. El jueves. El jueves.
2: Es una siesta esta semana, maestro.
1: Tenemos que llegar.
3: Porque va a cumplir años, acuérdense. ¿Eh?
2: El maestro.
0: Tampoco. Felicidades.
1: ¿Cómo lo haces? Gracias. Para que me lleves el manicure.
0: Pero no se ría pues, sí. mucho porque se le ve el diente mucho.
1: Es cierto.
2: Ah, espérate, güey.
1: Me lo quitaron, güey, el diente.
0: ¿Sí? Ah, ¿sí? ¿Por qué? ¿Qué pasó?
2: Foto. Sí.
0: Parece Carin León, maestro.
2: No,
0: sí,
2: sí.
3: El bocachueco, maestro.
0: Me ha sido
2: borrachos, güey.
1: Pero bueno. Ese era el concepto que tenía la chuntara cuando era una niña del sí. matrimonio, hermano.
2: No, pues a perro, la verdad.
1: Que el día sí, que sí. se casara con ese buen mozo que ella se imaginaba, como les dije, rico, alto y poderoso.
2: ¡Vámonos!
3: Ahí está.
1: Así iba a ser la vida de ella.
2: Claro.
1: Puro estirar la manita nomás para que le den.
2: ¡Vámonos!
3: Claro que sí. Glamurosa, sí, pues sí. maestro.
1: Y fíjate que sí, güey, sí. la chuntara se casó.
2: Eso.
1: Y eso es lo que hace ahora. Puro estirar
2: la manita para que le den.
1: No, güey. Estirar, pero el sueldo del marido.
2: ¿Por pues, qué? No.
1: Le puso una liga ya al güey.
2: No, hombre, güey.
1: Es que la chuntara se casó, güey.
2: Sí. ¿En serio? ¿Con un rico?
1: Pero con un chuntaro pobretón.
2: Ah, no.
0: Bueno, para nada, maestro.
3: Le tocó un carita, maestro.
2: Polibos bueno, cualquiera, sí.
0: No, tanto.
1: La vino embaucando. La vino embaucando el típico vato alto. Carita, ¿sí? barba de candado, ¿sí? pero bueno, para nada.
3: Ah, no sabe hacer nada el vato, maestro.
1: Se enamoró de él. Sí, no. ¿Qué quieres que haga?
0: Y tan feo que está el hijo de su madre.
1: Lo conoció en el gym, imagínate.
2: ¿En el gym?
1: Ahí andaba el güey haciendo pesas, poniéndose mamado el güey.
3: Ah, bueno, pues es que está.
1: Lo que sea, creo que está bien mamado.
2: Que le preguntó cuántas series te faltan y de ahí.
0: Así como Luis.
1: No tan. Ahí lo conoció en el gym. Mamey el güey, alto.
3: Ponchado, güey.
1: Ahora la chuntara. No tiene carro de lujo.
2: ¿No?
1: Así como se imaginaba, ¿te acuerdas?
2: Sí, carro, sí, carro se casa. Chofer.
1: No tiene servidumbre que le atienda.
3: No, menos. ¿Sí?
1: Ella tiene que hacer
2: todo.
3: No tiene mayordomo.
1: No tiene casa lujosa tampoco.
2: No.
1: Y para acabarla de fregar, uh-huh. el chúntaro le salió mandón, posesivo y exigente.
0: Ay, como el turqui, igualito.
1: Igual,
3: y aparte celoso, maestro.
1: Ándale. Oye, ahora la chúntara tiene que lavarle los calzones a mano al bueno para nada del marido.
0: Calzón.
1: Tiene que plancharle.
0: No, maestro.
1: Hacerle la comida.
2: Ponerle Ozzy off a la estufa.
1: Ponerle Ozzy off para que se limpie bien sabroso. Y por si fuera poco, pues...
2: ¿Qué?
1: No, el carácter. No.
3: El carácter agrio, maestro.
1: Se arman unas mendigas peleas adentro de esa casa.
0: No.
1: Pues, que hasta la policía ha llegado varias veces, güey, a la casa.
0: Hombre.
1: La chute,
3: no,
1: güey.
3: Pues sí, no es para menos, maestro.
0: Pero es que también.
3: Ha corrido con mala suerte la muchacha.
0: Sí.
1: En otras palabras, la chuntara se devuelve.
2: ¿Se devuelve?
1: A la casa de sus papás a vivir con ellos otra vez.
2: Ah,
1: o sea, no aguantó la vida de casada. No.
2: ¿Tipo qué, maestro?
1: Chiña, pues.
0: A ver.
1: Ya es el segundo divorcio de aquella.
2: No.
3: Y no, en serio, maestro.
1: Y ya los papás ya no la quieren de regreso.
2: No, ya, güey.
3: Es como una carga.
1: ¿Por
3: maestro?
1: ¿Qué crees que anda trabajando de influencer en las noches?
2: ¡Maestro!
3: ¡Ay!
0: Pérese, maestro.
1: Segundo divorcio, güey. Ya comprobado.
0: Ya.
1: Es comprobado.
3: Pero sí le dan propina, maestro.
1: No sé, güey. Sí.
2: Bueno, pero cuando van cumpleaños y boda, no, güey.
1: Es 55, la típica chuntara princesita de rancho, vamos a ponerle así, güey.
2: Hermano
1: inmadura hasta cierto punto, podríamos decir.
0: Okay.
1: Que a sus veintipico de años que tenía la chava.
3: Sí, decía que tenía 29, maestro.
1: Es lo que decía ella siempre. Fíjate. A los veintitantos, todavía la mami, la mamá,
2: ¿qué?
1: Le traía el desayuno a la cama.
2: No, maestro.
3: No.
1: La mamá le lavaba la ropa.
0: ¿A poco?
1: La mamá le limpiaba el cuarto. Que porque según la mamá de la Chunda, ay, es que mi hija va a la escuela, va al college.
2: Va al college.
1: Oye, siempre la veo que tiene mucha tarea, no tiene tiempo de hacer nada. La provecita.
0: Tiene razón, sí.
1: Por eso yo le hago todo, para que ella se dedique y se concentre nomás a los estudios.
0: Tengo un buen futuro, maestro.
1: The little
2: issue.
3: ¿Cuál es, maestro?
1: Es que no contaba la mamá de la Chuntara que la susodicha le iba a salir el tiro
2: por la culata.
1: Se iba a enamorar de un pasguato mequetrefe antes de terminar sus estudios.
3: Un mueble, maestro.
1: Y se le casó.
3: No se lo esperaba.
1: Y ahora mírala.
2: ¿Qué?
1: Tiene que lavar. Sí. Tiene que planchar, tiene que limpiar la casa.
3: Valerse por sí misma, maestro.
1: Lavar los baños con el Ozzy Off.
2: El Ozzy Off.
0: Con el Ozzy Off.
1: Bueno, se convirtió ella en una cenicienta.
2: Ay,
1: de tanto que hacer que tiene ahora de casada, güey.
0: Increíble, maestro.
1: Y aparte, aguantar al cavernícola de su marido, güey.
3: ¿Cavernícola?
2: No le digas así, maestro.
1: Y lo peor.
3: Déjelo, ¿qué es lo peor, maestro?
1: Sin estar acostumbrada a la Chunta a hacer nada, güey.
2: Por eso es importante enseñarle los hijos las cosas.
1: Sí, claro. Es un infierno para la Chunta.
3: Lo que está viviendo, maestro.
1: Mejor se regresa a la casa de sus papás y asunto arreglado.
2: Exactamente.
1: Claro. Chunta hace bien. De vuelta, se devuelve de donde vino, se va a vivir con sus papás una vez más, porque no aguantó la vida de casada. Pensaba que todo iba a ser de color de rosa. Sí.
2: ¿Cómo no?
3: Por eso prefiere ser influencer, maestro.
1: Y ya complació al Turqui.
2: Sí. Maestro,
0: mira cómo se la sacó.
1: Anoche, llegó a las 3 de la mañana, güey.
0: Poco. Sí, dale, con 55 dólares de propina.
1: No, ella sí llegó con más.
3: No, ella me lleva más. A ella le dan, creo que como 85 por ahí.
2: Vístete de mujer, güey. A lo mejor no propina, güey.
3: No tengo el cuerpo que tiene esa muchacha.
1: Estás complacido, hijo mío. No, ahora sí, a ver cómo te quitas ese alacranzote que te echaste encima, güey. No te la vas a lavar, güey.
3: Pues a ver, la conoce.
0: No, a mí no me eches la culpa, güey.
3: ¿De dónde es, Carita?
2: El alacranzote.
1: Mira esta chiquita, güey. Mira. Mira, ¿te la imaginas así, lavando los pisos?
4: Muy buenos días.
1: ¡Ay,
4: chiquita! Profesor, qué bárbaro. Usted iniciando la semana y anda con todo. Pero le voy a decir a usted y a todos los que nos están escuchando y viendo qué va a pasar el día de hoy según su signo del zodiaco. Así que empiezo contigo, que eres de signo de Aries. Aries, vas a andar celoso, como que provocando ciertas situaciones de enojo o envidia pudiera ser también. Pero relájate, Aries, todo va a estar bien, no va a pasar nada que tú no quieras que pase. Para ti, que eres del signo de Tauro. Los Tauro andan planeando, organizando allá en su casa. A lo mejor están limpiando su entorno, haciendo cosas bonitas que les van a traer buena energía. Eso es bueno para ti, Tauro. Para ti, que eres del signo de Géminis. Géminis, viene una propuesta de trabajo muy buena y muy importante para ti. No la desaproveches porque esto te puede traer beneficio y mucho, mucho gozo. Para ti, que eres del signo de Cáncer. Cáncer, éxito, triunfo en dinero, en lo que andes haciendo te va a ir muy bien y eso te va a traer mucha, mucha alegría. Para ti, que eres del signo de Leo. Los de Leo llegan a una conclusión, que ciertas cosas no se dieron como querían porque no pusiste la intención o la fuerza que debías de poner porque no quisiste dañar a más personas. Está bien, mi querido Leo, siempre actuando con el corazón. Para ti, que eres del signo de Virgo. Un viaje, un paseo, una excursión, algo que vas a hacer con mucho éxito y con mucha seguridad. Vamos ahora con mis amigos, mis amigas del signo de Libra. Los de Libra en su casa están muy contentos, están muy tranquilos, están vibrando alto, están haciendo cosas para elevar su energía y su salud, que sea mejor para ti, que eres del signo de Escorpio. Oye, Escorpio, vas a invitar a unas amigas, unas personas que tienes tiempo de no ver, para un convivio o simplemente para recordar situaciones que vivieron juntos o juntas. Para ti, que eres del signo de Escorpio. Lo que dijimos fue de Escorpio y ahora sigue Sagitario. Sagitario, fíjate, estás viendo la manera de cambiar cierta situación, una situación que quieres modificar, hacer mejor y te va a salir bien. Nomás respira relajadito, relajadito, y vas a ver que todo va a salir de maravilla. Capricornio, pensando en ti, luego en ti y después de ti en ti. Planes, proyectos que a lo mejor tenías truncos, que vas a hacer de nuevo y te van a traer mucha alegría. Para mis amigos y amigas del signo de Acuario. Acuario recibe una llamada importante que tiene que ver con algo de trabajo, y esto que van a recibir de llamada les va a traer un mejor beneficio, pero no es algo que se vaya a dar ahorita, se va a dar en los siguientes meses. Y para mí, mis amigos y amigas de Piscis. Oye, un pleito, una situación, pero no te corresponde a ti, Piscis. Es alguien del trabajo, a alguien de tu entorno que va a estar con cierta discusión o pleito, pero que lo mejor es que tú no tomes partido ni para bien ni para mal. Oigan, chicos, hasta aquí los horóscopos. Empezaron una semana con mucho éxito, mucha seguridad. Yo soy Leo Tarot y no olvide que le dejo mucha energía positiva de mi corazón a su corazón. Seguimos con mucho más del mejor show totalmente en vivo, el de Raúl Brindis, claro que ya.
5: Oh, se le queda viendo el carita y dice, ¡oh! Mírala. Se ve guapa.
0: Sí, la verdad. Se ve
5: guapa, Leo. No, hombre, qué bárbaro.
0: La güerota, Leo.
5: Gracias, Leo Tarot. Muy amable por estar con nosotros en el show más perrón de las mañanas. Pone nervioso al maestro a la güera Energizer, dice sí, Oscar. Así o más perdida la güera, dice Laura. Esa güera parece preciosa, dice mi tío, que está bien preciosa, dice Azar.
0: Te dije.
5: Gracias también. Protéjase, maestro. Toma el screenshot mejor, dice Luis Ríos. Saludos, Luis Ríos. Ruiz, buenos días, profesor. La imaginación es traición. Era. Profe, cuidado con mi güera, es mía, dice Byron. Saluditos, gracias también, Laure Chávez. Hola, de Pasguato y Mequetrefe. Así era el que describió el profesor chingado también. Sí, caray, la verdad, y es que, a ver, hay muchas niñas que crecen en un ambiente donde la mamá les hizo todo y que no saben limpiar o hacer algo de qué hacer del hogar. Y si no amas a la persona con la que te vas a casar, pues menos quieres hacer nada. Yo creo que menos vas a mover un dedo, a cocinar, a aprender a hacer algo, porque, como dice el profesor, estás tirando la marita para que alguien más lo haga por ti, ¿no? Entonces, pues, digo, no. Sí, creo que todos, hombres y mujeres, debemos de ser educados en cómo mantener una casa limpia, cómo cocinar, cómo hacer todo esto, ¿no? No solamente, sí, porque me atrevería a decir que hay muchas mujeres que probablemente no saben hacer nada cuando llegan al matrimonio. ¿Por qué? Porque la idea era educar a una niña que estuviera que tuviera un grado de colegio y trabajar, y con el tiempo eso era lo de menos, hacer que hacer del hogar. Pero no es tan fácil, porque si no te enseñaron a cocinar, pues cómo sabes la receta de la mamá, de la abuela. Exacto, si la muchachita no andaba en otro rollo, no cocinando. Digo, todos podemos agarrar unos dos huevos y hacerlos en el sartén. Uh-huh. Pero
0: cocinar algo,
5: pues no.
2: Es que se junta la inexperiencia con la apatía, ¿no? También de repente los chamacos a veces
0: la somos muy flojera también.
2: Sí. Creo que es, alguna vez lo mencionamos, ¿no? De la escuela, que deberían de enseñar sobre los intereses y cómo comprar un carro, una casa. Yo creo que también este tipo de cosas que son de supervivencias básicas deberían de enseñar en la escuela, ya sea en la high school o no sé, que te enseñen a cocinar lo básico y que te enseñen a limpiar, caray, porque
5: Claro. Eso se va aprendiendo con el tiempo, pero si no tienes ganas y no quieres hacerlo.
2: Exacto.
5: No.
2: Pero cuando menos, pues que en la escuela te forcen a hacerlo, porque en la casa tú haces nada, la fregada. Sí. Y pues son para sobrevivir, Raúl, esas cosas, ¿no?
5: Bueno.
0: Es que lo dejas así también. A veces dices, ahorita lo hago, y ahorita lo hago.
5: Y nada. Y si da hueva, da flojera.
0: Y se junta un quehacer, y se junta el otro, y el otro, y el otro.
5: Y la flojera, yo lo sé. Por eso, amiga, tu esposo sabe hacer todo. Te enfermaste tú, amiga, y tu marido hizo todos los quehaceres del hogar, limpió, lavó baños, atendió a los niños, lavó, planchó, todo lo que... ¿Ya la gente no plancha? No, ¿verdad? Ya no veo mucha gente planchando.
2: No como antes, porque ya los pantalones ya no se da fuerza a llevar las rayas. La rayita, en medio.
5: Sí. Okay.
2: Las camisas, pues yo creo que los materiales tampoco, ahora son diferentes.
5: Sí. Es que antes, compañeros, ¿verdad? Uh-huh. El papá quería las camisas almidonadas. Sí. Bueno, la onda tejana es así todavía, ¿no?
2: Almidonadota, sí.
5: Los tejanos, les encanta. La línea del pantalón de los jeans tiene que estar bien puesta, la línea del pantalón. Si no, no se lo van a poner. Jeans con línea de pantalón, planchado, a mí no me gustan.
0: Sí.
5: Pero yo sé.

0: fueran la rowenta.
1: Rowenta.
0: Sí, porque hay unas plantas básicas y esas están bien duras y cuesta bastante. Sí.
1: Y... bueno, deja tu mensaje al 832.
0: 271-8131.
1: Sí.
0: ¿Cómo limpias en tu casa? Cuéntanos.
1: Excelente. Deja tu mensaje en la pura neta.
2: Hay que mantener limpio. Hay que mantener limpio.
0: ¿Sabes, Rin? ¿Por qué el Carita se baña con sote?
3: ¿Eh? ¿El Carita?
0: ¿Por qué se baña con sote?
3: Sí, se baña con sote.
0: ¿Por qué?
3: Porque quiere ser más papazote y nalgonzote. Pero está muy babosote.
2: Espérate. Vas a ver. Chamaco.
3: ¿Qué si eres de galán? Digo, ¿para qué jugamos a mentir, compadre?
4: ¿Para qué echamos mentiras?
0: La chica te persigue la muchacha, cariño.
3: Sí, eso sí.
2: Siempre me quieres regar tú.
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0: casa. Yo le ayudo.
1: ¿Cómo le ayudas?
0: Levanto las patitas, nomás.
1: ¡Qué desgraciado! Amigos, llámanos a La Pura Neta, 832-271-8131.
0: ¡En la tarde, Cheque González!
1: ¡Feliz lunes! 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
2: Pues venido de regreso ya, Mario Gómez el Borrego, ya te extrañamos. Gracias. Y por favor, ir al Turqui, recomiéndale ese hotel perro que pusiste ahí en el Instagram.
3: ¿Qué te
2: ese perro ahí, ¿eh?
3: Y el señor está,
2: ya imagino al rey ahí en la barra con una Frozen margarita ahí, la chela ahí en el bachan ahí con su michelada. Ah, recomiéndale ese hotel para que se vaya unos días.
4: Se le comunica a todos los habitantes de Playas Mujeres Cancún que ya pueden hacer su reservación para el hotel, ya pueden venir a celebrar sus vacaciones, ya que ya se fue el señor Borrego. El señor Borrego no quería gente que lo estuviera molestando, él quería estar solo en Playas Mujeres. Ya se fue Borrego, respiren tranquilos, ya podemos vacacionar.
3: Sí, no quería ver a nadie. En el desayuno, cuando iban, se levantaban en la mañana, quería que estuviera despejado todo, compadre.
5: Por eso puro servicio el cuarto, venía incluido, entonces, para no ver a nadie.
6: Está mejor, está mejor.
3: Sí. Ya pueden ir otra vez, ya.
5: Ya pueden ir de vacation.
0: Ya pueden ir de vacaciones, señoras y señores. Bueno, 9:48 centro, 10:48 hora del este, en el show más perrón de las mañanas.
5: Eso,
0: bien, Pedrito, que sigan llamándote, por favor.
7: Claro que sí, al 832-271-8131 en la pura neta. Sabes que yo no consigo, Raúl, de que un hombre que esté trabajando duro en la construcción, cualquier tipo de trabajo,
0: bien,
7: y todavía que llegue a hacer un quehacer en la casa.
6: Sí. Digo, no es malo.
7: Digo, no, yo... Digo, vas a decir que es responsabilidad de la mujer. No. O sea, la responsabilidad de los dos.
0: Sí.
7: Pero ahí, en este caso, la mujer tiene que ayudarle como quiera al hombre.
5: ¿Y si la mujer también trabaja?
6: Exacto.
7: Pues también, ¿verdad? Pero si no trabaja, en este caso, que no trabaja la mujer.
3: ¿Verdad? Yo conozco un vato que se levanta en la madrugada.
5: No.
3: Ahí sale a las 2 de las 3 de la tarde de trabajar. Y luego todavía tiene que ir por comida a comprarla. Y luego todavía llega y luego trabaja los fines de semana.
6: ¿Y comprar vino?
3: Llega a las 3, 4 de la mañana. Y todavía tiene que llegar. Y no hay nada,
7: sí,
3: no hay ni comida.
7: Yo no consigo eso, Rito.
3: No lo conseguimos.
0: No lo conseguimos de ninguna manera.
7: No, hombre, también que no se dejen dominar por la señora. O sea, es que el matrimonio.
5: Fíjate, yo conozco un amigo que se da cuenta que la señora le.
0: Dianita, hace 3 años fui a Utah a conocer a mi nieto que nació. Quedó mi esposo en la casa y mi hijo cuando regresé. Ah, se quedó mi hijo y mi esposo en la casa cuando regresé. No, hombre, había un cochinero. Me enojé. Nada más se atienen a mí, dice Dianita, ¿verdad? O sea que fue, regresó y tenían un asco de casa. El esposo.
5: Ay, es que le puedo decir algo a Dianita, Raúl. Es que a veces se lo digo a Aranza.
0: Okay.
5: De repente nos echa la paleta a nosotros, que tiene toda la razón. O sea, los niños de repente dejan algo en la ropa que no va dentro de la ropa sucia, lo que sea, ¿no? Y le digo, es que a veces la bronca también es que tú les resuelves. Y o sea, una culpa la tenemos nosotros por dejar el mugrero, pero otra es que llega ella y lo resuelve por andar limpiando y por hacerlo rápido, lo resuelve por ellos y se acostumbra a la gente, lamentablemente.
0: Sí, pues, ¿no? ¿Para qué lo hago si me lo va a hacer
5: exactamente
0: mamá?
5: Exactamente.
0: O ya lo me regañan, pero el día siguiente ya lo va a hacer como quieran.
5: Sí,
0: ¿por qué tengo que volver a hacerlo? Conozco uno que llega a su casa a pasear a Bruno, dice José Morales.
5: ¡Espérate!
0: Imagínate.
7: Bien trabajado, ¿no? 4 de la tarde y yo te voy a pasear perro, ¿no?
3: Popo de perro.
7: No se concibe esto.
6: Pero que lo agarre
3: como
6: diversión. Como
7: no, no, sí, pero no, a lo mejor se relaja.
3: Sí, lo agarre como diversión, pero el perro a él.
6: Era ti.
5: Bueno, pero es su perro.
7: Para cómo
5: fregarla de acabar.
0: Bueno, ¿qué tengo aquí atrás? ¿Qué tengo? Ya es uno de los lugares más incógnitos, como dice. En vez de icónicos, dice incógnitos. Sí, sí. De nuestro México también, ¿no? Un lugar muy bonito que creo que en algún momento de la vida, si tú tienes posibilidad, tienes que ir a este lugar. Es hermoso. No te digo más. Está en Michoacán y creo que vale la pena hablar de él. Escucha. Conociendo México, con el show de Raúl Brindis. Hoy viajamos al corazón de Michoacán para descubrir uno de los pueblos más emblemáticos y llenos de tradición de nuestro país, Pátzcuaro. Fundado en tiempos del pueblo purépecha y enriquecido durante la época colonial, Pátzcuaro es un lugar donde la historia y las costumbres siguen vivas en cada calle empedrada, en cada plaza y en cada rincón de su hermoso centro histórico. Al caminar por la Plaza Vasco de Quiroga, Coahuila, una de las más grandes y bellas de México, es fácil dejarse envolver por el ambiente tranquilo, los portales, las artesanías y la calidez de una comunidad orgullosa de sus raíces. Muy cerca se encuentra el majestuoso Lago de Pátzcuaro, hogar de la famosa Isla de Janitzio, un símbolo de Michoacán conocido por su enorme monumento a José María Morelos y por las tradicionales redes de mariposa que utilizan los pescadores. Una imagen que ha dado la vuelta al mundo. Y claro, hablar de Pátzcuaro también es hablar de su extraordinaria gastronomía. Los uchepos, las corundas, el pescado blanco y el atole forman parte de una cocina que conserva el sabor auténtico de la tradición michoacana. Pero si hay una época en la que Pátzcuaro emociona como pocos lugares, es durante la celebración del Día de Muertos. Sus calles, los cementerios y las comunidades cercanas se llenan de flores de cempasúchil, velas y altares que convierten esta tradición en una de las expresiones culturales más conmovedoras de México. Lo que hace verdaderamente especial a Pátzcuaro es el profundo orgullo con el que sus habitantes conservan su historia y sus tradiciones. Aquí el pasado no se recuerda, se vive todos los días. Así es Pátzcuaro, Michoacán, un pueblo donde la cultura purépecha sigue latiendo con fuerza. El lago guarda historias centenarias y las tradiciones iluminan el corazón de México. Esto fue Conociendo México con el show de Raúl Brindis. ¿Te gustó, Carita? Que tú, no, ti, hombre, te pregunto porque increíble, lo viste, la verdad. Muy bonito, dime, háblame.
7: Sí, ah, no, hombre, la verdad que es increíble cómo es más que todo la isla que está en medio del lago.
0: Bueno, la isla es Janitzio.
7: Janitzio.
0: Esta isla que tú ves acá con la estatua de José María Morelos.
7: Yo pensé que ese era Pátzcuaro.
0: No, el lago es Pátzcuaro.
7: Sí.
0: Para llegar a la isla de Janitzio, tienes que llegar a Pátzcuaro. Que
7: por
0: es
7: eso estaba confundido.
0: Pátzcuaro es hermoso, sí, ¿por qué no? Uh-huh. Y el lago se llama el lago de el lago de Pátzcuaro.
7: De Pátzcuaro.
0: Es muy bonito. Es más, este lugar.
7: Sí.
0: Mira, ¿cuántas islas ves? Hay muchas islas, pero
7: sí.
0: Aquí ves una isla de este lado.
7: Sí,
0: okay, esta una. Esta es la isla Pacanda.
7: No, la verdad.
0: Y arriba ves una isla que está como en media luna, que es la que está ahí arriba. Uh-huh. Esa se llama Yunuén.
7: ¿Como Yunu?
0: Sí.
7: Ah, órale.
0: Yunuén, que quiere decir media luna o diosa del agua. Entonces, Yunuén es un nombre tarasco, es purépecha. Entonces, ahí está. Yunuén es la que está ahí arriba. Sí. Pacanda y Janitzio, que es este lugar.
7: Y los, ¿cómo se llama el parque ese? El Cristóbal Colón, no, el Córdoba, perdón.
0: Córdoba.
7: Plaza de Córdoba, algo así.
0: Sí, entonces es visita obligada, o sea, no puedes ir a Pátzcuaro sin agarrar una lanchita para que te lleve a la isla de Janitzio. Mira, el video que tienes acá, Carita, tú tienes uno, por favor, si quieres verlo también, donde puedes disfrutar, puedes irte a Morelia. De Morelia puedes irte después a Pátzcuaro, te puedes quedar en Pátzcuaro una noche si quieres, comer ahí en el centro de Pátzcuaro, es caminar. La verdad es seguro, hay unos restaurantes de primer nivel en el primer cuadro de la ciudad, explorar las artesanías, mercados, explorar también las iglesias, es hermoso. Parece que estás en otro mundo, parece que inclusive estás en un lugar tan especial. Ahí sí, usualmente digo, donde se detiene el tiempo. Ahí se detiene el tiempo. Esto es para subir. Ya esta es la isla de Janitzio, Carita.
7: Ok.
0: Donde va subiendo hasta la estatua de José María Morelos en Janitzio. Y esto es lo que vas a ver. Mucho comercio, muchas artesanías en la isla de Janitzio también. Este lugar lo estás caminando ahí solo.
7: Sí.
0: Pero cuando llega el Día de Muertos, ahí no puedes ni caminar. O sea, está tan reducido el espacio si quieres verlo. Mira ahí, esta es la parte de abajo de la estatua de José María Morelos.
7: De abajo para arriba.
0: Y ya empiezas a subir todos los escalones hasta llegar. Es como la Estatua de la Libertad que tenemos acá en Nueva York, guardando las distancias.
7: ¿Por qué
0: también?
7: Guardar silencio.
0: Me imagino por es como la un museo también. No, es como un museo.
7: Por respeto a los demás.
0: Hay respeto, hay cuadros muy interesantes, parte de la historia de nuestro México también.
7: ¿Y subiste todas las escalones?
0: Son 155 escalones, Carita.
7: Suma, o sea,
0: sí, mide casi 50 metros de alto la estatua de José María Morel. Y ya cuando llegas arriba, está muy reducido el espacio, pero por una de las ventanitas puedes ver el lago de Pátzcuaro, que es hermoso. Y la isla de Janitzio desde arriba también. O sea que es muy, muy bonito. Vale la pena ir, como te decía anteriormente.
7: Bueno, ese video es tuyo.
0: Ese es mío.
7: Sí,
0: este es mío.
7: Tú lo hiciste cuando fuiste de
0: visita. Sí, ¿no? Correcto. Correcto, y lo disfruté mucho. Así que por eso lo recomiendo también a toda la gente que quiera ir a disfrutar de Pátzcuaro. Está cerca de Morelia, vas unas vacaciones. Morelia es hermoso, Morelia es bellísimo. Te vas ranchando, llegas a muchos pueblitos bonitos en esta área y te vas a la isla de Janitzio.
7: Ah, es el mismo.
0: En el lago de Pátzcuaro. Es el mismo. Es el mismo, carita. Así que ahí está. Eso es
7: muy perrón, mano.
0: Esta área de Michoacán. Creo que mucha gente que es de Michoacán debería sentirse orgullosa. No conozco una persona michoacana que no se sienta orgullosa de pertenecer a este hermoso estado. Tiene todo. Michoacán tiene playas, tiene cultura, tiene gastronomía, tiene todo, todo. Digo, quiero destacar lo positivo. Pueden decir cosas negativas de Michoacán, mira, pero la verdad, mira este, esto, sí, es hermoso. También.
7: Cada rincón.
0: Sí. Muy bonito. Muy bonito, muy bonito, carita. Vale la pena recorrer Michoacán. Si no lo has hecho, las próximas vacaciones que sean en Michoacán. 100% recomendado ir a estos lugares, carita. Y se come delicioso. Se come delicioso. ¿Ok?
7: Los tamales, los...
0: Muy bien.
7: Las coruntas.
0: Coruntas, sí,
7: coruntas,
0: perdón. Todo rico.
7: Puro Michoacán. Arriba Michoacán.
0: ¡Ay, Michoacán! ¡Repórtense, michoacanos!
7: Mira cómo pescaban, Raúl.
0: Sí.
7: Todavía pescan.
0: A la usanza antigua, sí.
7: Sí, señor.
0: El pescado blanco.
7: Pescado blanco rico.
0: Bueno, siguen llamándole a Pedro, 832-271-8131. Venga, vamos.
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0: Son las 10 centro, 11 hora del este.
7: ¿Listos para luchar? ¿Listos? ¡Vamos!
0: Por la mañana, mis amigos, buenos días. El show más perrón de la radio está contigo, el show de Raúl Brindis, lunes

0: celebraremos el día de hoy, lunes 3 de agosto. ¡Oh, yeah! Tres días del mes, 215 días del año. Frente a nosotros en este 2026 aún tenemos 150 días más para vivirlos, para gozarlos, para disfrutarlos al máximo. En vivo, en vivo, en vivo. Arrancamos la sexta hora. La Mauser, ya tan rápido. Arrancamos la sexta hora de programación, recordándote que aquí somos
1: gente de radio.
0: Gente de radio, Pedro Reyes, gente de radio.
1: Porque el

0: ¡Ay, Dios mío de mi vida! ¡Dios mío de mi vida! ¡Qué tanto bailamos, señoras y señores! ¿Verdad?
1: ¡Mucho, mucho, Raúl! Pero hay que saber lavar la ropa. Hay que saber porque sabes que la puedes dañar. Si es
0: no me
1: que
0: digas.
1: No, porque hay prendas que son delicadas, Raúl.
0: Esa no sabía.
1: Y hay en la lavadora hay una opción donde tú le pones que ropa delicada para que no vaya a ser tan brusca cuando vaya a ser el lavado.
0: Tienes
1: y también el tipo de detergente
0: razón.
1: Que le vas a poner, no cuál le vas a poner.
0: No me digas, no cualquiera le puedo poner.
1: No.
0: Ahora, mira.
1: Para ropa delicada.
0: Todos
1: porque
0: los días
1: si no hay una ropa
0: algo.
1: Que es cara, eso tienes que tener cuidado. Pero sí. Si no sabes, mejor, llévala a la tintorería.
0: Ah, bueno, mira qué buen punto. Es lo que voy a empezar a hacer. Sí.
2: Ahora, lo primero que.
0: Gracias.
2: Cuando me enseñaron a mí, la primera lavadora eléctrica.
0: Ok.
2: Dice que era que tenía como un rodillo para exprimir.
0: Era muy peligrosa.
2: Me agarró la mano, mi.
0: Era muy peligrosa. Los chamacos siempre, los babosos.
2: Sí.
0: Metían la mano ahí. Y se
2: bueno, yo fui uno de ellos, ¿no? Y me agarró la mano el bendito rodillo.
0: Sí.
2: Y era porque mi abuela me dice: mira, exprímela así, exprímela. Y sí, le estaba exprimiendo bien la ropa.
0: Sí, pero.
2: Pero ya ves que pues tiene que ir con y soltarla.
0: Sí.
2: Pero no la solté y se me fue la
0: los dejo de
2: y la gritadera, abuela.
3: Bien baboso, cara, mi país.
2: No, pero ya se me quitó.
0: Oye, antes de ir a eso, perdón, ¿tú sabes que Netflix está siendo demandada?
4: Ah, caray, ¿por qué?
0: Bueno, resulta de que hay una película nueva, ¿verdad?
4: Okay.
0: Una película nueva de Clooney, de Nicolas Cage,
4: Okay. ¿Cuál será?
0: Nicolas Cage. Nueva. Bueno, es más, ni siquiera se llama Fortitude.
4: Fortitude.
0: Okay. Como fortaleza.
4: Sí.
0: Fortitude. Bueno, esta película la graban. Ya ves cómo le hacen. O sea, la gente de Netflix, de Amazon, de todo, compran películas. Compran series, ¿verdad? O sea, yo soy productor, yo tengo dinero, hago una película, voy a llamar a artistas, los contrato, digo, tengo un proyecto, una película. ¿Dónde va a pasar? Pues no sé si en el cine todavía o la va a comprar alguna distribuidora, como Netflix.
4: Sí.
0: Pues resulta que hay un productor que llamó a muchos artistas, entre ellos Nicolas Cage, y grabó una película de la guerra. Que le salió muy perrón y que quién sabe qué. Y le puso fortaleza, fortitude. Pues resulta, Carita, que esta película dijo Netflix, oye, tengo una película con Nicolas Cage.
4: ¿Cómo ves?
0: ¿Cómo la ves? Dijo, pues mándala, güey, a ver qué onda.
1: A ver qué tal.
0: Dijo Netflix.
4: Vamos a ver.
0: Dijo, ¿a dónde la mando? Dijo, aquí a nuestras oficinas de Los Ángeles.
4: Ok.
0: Y entonces mandaron un disco.
1: Mandaron
0: físico,
1: el máster,
0: güey.
1: Sí, que llaman, sí.
0: Pero un máster sin codificar.
4: Sin letra, sin marca de agua,
0: dijo,
4: sin nada.
0: Nada, güey. Y dijeron, te la vamos a mandar. La regla de ellos ya la conocen y si al terminar, bórrala completamente.
4: Sí, claro.
0: Eso es lo que tienen que saber
4: totalmente.
0: La gente que les manda. Digo, esto es legal, ¿no? Se la mandan. Y hoy pasó una semana, dos semanas, y dijeron los de la película. Dijo,
4: ¿qué onda?
0: ¿Qué onda, güey? ¿Cómo está? Dijo, ¿qué crees?
4: Dijo,
0: ¿Qué crees?
4: ¿Qué
0: dijo, no me lo vas a creer. ¿Qué?
4: Sí.
0: Pues que se nos perdió la película, güey.
4: No manches. No.
0: Se nos perdió la... ¿Qué?
1: ¿Cómo?
0: Se me perdió la película, dijo el güey de Netflix.
1: Rollo.
0: Ahí la tenía, güey, arriba del escritorio.
1: No sé
0: si la señora que limpió aquel escritorio se la llevó pensando que era basura.
1: Sí.
0: Era una película en DCP, paquete digital para cine.
4: Ok.
0: Que no tenía códigos para mantenerla sin que nadie la viera. Y que el productor dijo que la producción le había costado $45 millones.
4: Ahora,
1: ay, ay, ay.
0: Y ahora, dijo, ¿cómo? ¿Estás seguro? Dijo, pues déjame darle otra revisadita, güey.
2: A lo mejor está en el closet.
0: A lo mejor está en algún lugar del equipo de la oficina. No la encontraron. Y ahora el productor está demandando a Netflix por. A ver, déjame ver la cantidad.
1: ¿Cuánto?
0: Por 105 millones de dólares.
4: ¿Pero por qué?
0: Por la desaparición de la película. Y si al momento no ha salido a la luz.
4: Sí.
1: Claro.
0: Pero no importa, me la perdieron y ellos deben tienen que reponerla.
1: Por todo el trabajo, ¿no? Pero yo creo que han de tener un backup ellos.
0: Sí tienen otro máster.
1: Tienen otro máster.
0: Este es máster para ellos, para ver si la querían comprar.
2: Sí, entiendo.
0: Pero dice, si la sacamos nosotros, ¿qué tal si sale ya de repente por ahí?
1: Claro.
0: En el momento, de buena calidad. Entonces,
1: devuelve la película.
0: Ya no puedo venderla, dijo.
4: Le quiere sacar lo que gane una película ya nomás con la demanda Netflix. Mira qué perro.
0: Así que el productor demanda a Netflix, por cierto.
1: Tienen que andarla buscando, ¿no? Como quiera, pero si le entregan, no hay ningún problema, ¿no? O sea, tienen que entregar la película.
0: Sí.
1: Y asunto arreglado, ¿no?
4: Yo creo que sí se. Bueno, no sé. La demanda, yo creo que cobra más valor si alguien la distribuye o si la sacan a la luz, ahí sí. Pero okay, ahorita pues no ha pasado nada. ¿Qué, qué, o sea, ¿bajo qué cargos?
0: Pues que se la perdieron. Que y, la que, perdieron y que sí, no puede negociar, no puede venderla ya. Porque dijeron, no, hay una copia suelta, güey, que es como un máster.
4: Okay,
0: no la puede comprar nadie, no puedo negociar con nadie mientras haya una película suelta con la misma calidad que claro, el cine. La película dirigida por Simon West se basa en la historia real de agentes de los servicios secretos británicos que llevaron a cabo operaciones estratégicas sin precedentes para engañar a los líderes nazis y contribuir a cambiar el rumbo de la Segunda Guerra Mundial, donde está Nicolas Cage en el papel de Dusko Popov, agente doble real que inspiró el personaje de James Bond, creado por Fleming, así como a Matthew Good, a Ron Perlman y Michael Sheen, y ahora pues no pueden estrenarla, no pueden venderla y están mandando a Netflix por $105 millones. Mario, la semana pasada estábamos hablando, te usurpé el lugar de chico peliculero, sí, señor. Y me aventé la de Spider-Man.
4: Spider-Man, qué perro.
0: El señor Reyes lauró éxito.
4: Sí, pues, fácil, éxito, cualquiera sí lo hubiera hecho.
0: Casi rompía el récord mundial.
1: Sí, casi, porque la gente estaba ansiosa por ver esa película, la del Hombre Araña.
0: Distribuida por Sony, es la, en Norteamérica, la asombrosa cifra de $355 millones en taquilla.
4: Ok.
0: Según estimas, se quedó a penitititititas cerquita de Avengers Endgame.
4: Sí, man.
0: Que debutó con a 2 millones de haber empatado a Endgame. 2 millones le faltaron.
4: Híjole, pues. Es que, güey, si hubiera sido el productor, fácil tienes esos 2 millones. Vas y compras boletos y las subes.
0: Probablemente. O no sé si cuenten, no sé si funcionen. Pero tiene razón.
4: O sea, digo, si a mí me sirve y decir, tengo la película que superó Avengers Endgame, hubiera hecho eso fácil.
0: 2 millones le faltaron para esto. La película también recaudó $572 millones en más de 73,500 pantallas internacionales. China aportó 121 millones por sí sola. Lo que suma un debut de $927 millones en todo el mundo. Abajito de Endgame. Así que... pues le fue muy bien.
2: Está muy buena.
4: Es que bueno, porque la última creo que no le había funcionado también a Sony.
0: ¿Sabes qué? Algunas personas en el chat, cuando estaba hablando de ella el viernes en la mañana, me decían, es que no sirve, es que no está muy buena la película, no tiene nada. Pero pues, güey, fue un exitazo.
4: Sí, claro. Sí,
1: pero porque la gente se arrienta, ¿no? De ese tipo de películas de ciencia ficción, Raúl.
0: No sabemos.
1: De superhéroes. Es que está cañón, se han tardado bastante los superhéroes. Casi no han sacado ya más.
4: Güey, tan aquí saque superhéroes, Pedro.
1: No, pues nomás las de Superman, pero las de Superman han sido un fracaso.
4: Acaban de sacar 4 Fantásticos, acaban de sacar.
2: La Superchica.
4: Sí, Supergirl.
0: Inclusive Rotten Tomatoes le dio 90% de la aprobación de la crítica en este. O sea, que es algo increíble también.
4: Y ahí viene Avengers también, entonces, pues sí, están ahí sembrando terreno.
0: Ok, bueno, es uno de los debuts más grandes que ha habido hace muchos años también. Bueno,
2: ¿será que hemos querido este experiment porque anda solito él? ¿No necesita de tantos compañeros?
0: Probablemente.
1: No, sí tiene que lo que le ayudan. Pero ahora en esta película se vuelven en su contra.
0: Bueno, amiga, amigo, el día de hoy estamos hablando, es el día de los productos de limpieza también y de limpiar. Hay unos que somos medios güeyes para poder hacer los labores del hogar. Yo creo que cocinar muy bien, no me dejan cocinar. Yo creo que
2: limpiar,
0: no sé, lavar ropa, no lo sé. Planchar, un 10, me encanta planchar, me encanta.
1: Encanta. No lo haces.
0: No lo hago muy seguido, pero sí lo he hecho. Cuando voy de viaje, por ejemplo, y traigo una camisa y se me arrugó, sí.
2: Sí, la planchas.
0: Usualmente en los hoteles hay una plancha y un burro, entonces ahí me pongo a planchar. No me cuesta absolutamente ningún trabajo para hacerlo. Limpiar, sí limpio, pero no lo hago, la verdad, no hago muchas cosas del hogar. Pero no me asusta hacer las labores del hogar. No tengo ningún problema. Ahora, mi mujer piensa que yo no sirvo para eso.
2: Sí. Ahora.
0: ¡Ay, quítate! ¡No sabes! Así me dice, güey.
4: No sabes hacer eso, yo, hombre.
0: No es que sea hombre, sino que ella, para ella, soy muy güey para hacer las cosas.
4: Pero pasa, creo, para muchas mujeres que es, no lo haces como yo lo hago.
0: Ese es el punto.
4: Como yo quiero que lo hagas. O sea, no es que esté mal. Exacto. Es que no lo haces como ella lo quiere hacer. Exacto. Perdón, te digo porque me pasa a mí también.
0: Yo se lo he dicho. Es que tú quieres que lo haga de esa manera.
4: Exacto.
0: Yo lo hago de otra manera y cocino de otra manera.
4: Y quedan igual bien, o sea, pero. Pues,
0: son otros estilos, otras formas.
2: Es que sí es, ¿no?
0: El fin es el mismo.
4: Somos a veces controlados.
2: Como dice Mario, o sea, quieren que tú lo hagas así igualito que ellas.
0: Sí.
2: Pero no te sale, pero no. Tú sientes que lo hiciste bien.
0: Sí, claro.
2: O sea, tú sientes que o sea,
1: pero tú ya lo estás haciendo bien. O sea,
2: no, yo lo hago súper bien. La
1: cabalidad, lo que te dice la
3: madre.
0: Sí.
2: ¿Sabes qué?
0: Y luego me dice:
3: te tengo que supervisar para que te salga bien.
0: Ok, ok, está bien. Hazlo tú. Hazlo tú, no pasa nada.
4: Y es ahí donde uno deja de hacer las cosas y le dicen: es que eres un atenido. Pues no, güey, nomás te me quitaron las ganas.
0: Sí. Entonces, ¿sabes? Tu marido le dices, sí, sabe limpiar, sabe planchar, sí. Sabe hacer de comer, sabe hacer todo. Tú te enfermas, amiga, uh-huh. Y no hay ningún problema. Él se puede encargar de los niños, del hogar, de la casa, de todo. Uh-huh. 832.
1: No, 713.
0: Es que me pasa como con mi mamá, güey. Es que me pasa como con mi mamá. Mi mamá me mandaba hacer algo. Ajá. Y dice, ahí está el bote de comino que está atrás de la sal.
4: Sí.
0: Y no lo encontraba, güey, me ponía nervioso. Y con mi, le pasa lo mismo.
3: Pásame la sal granulada de Pink Sal.
0: ¿Dónde está?
3: Está atrás, en el cajón ahí donde está. ¿Quién sabe?
0: Y voy y no lo encuentro, güey.
4: Y llega ella, nomás lo agarra
0: así. Ya está para un lado. Ahí estaba, güey.
1: Quítese. Eres un inútil.
0: Y digo, me pasa igual que con mi mamá.
4: Sí pasa.
0: Oye, yo. Ahí estaba, güey. Yo lo vi, yo quité todo y no estaba.
4: Es la visión que dice. ¿Cómo se llama? Lozano, César Lozano.
2: Ahora, Raúl, muchas mujeres no dejan al marido porque supuestamente son muy machos, o sea, a veces la misma mujer te dice, ¿sabes qué? No hagas esto porque eso es de mujer nada más.
0: Ah, güey. Sí, yo creo que ya no existe tanto esto, pero bueno, llámanos 832, perdón, sí, también llaman a pura neta, pero aquí llámanos al 713-930-9292. Me gustaría saber si felicitas a tu marido, lava, plancha, hace 713-930-9292. Llámanos, por favor.
1: Sí, para suavizar la ropa, Tom Holland usa Suavitel.
3: ¿Robert Downey? ¿Robert Downey?
4: Estás perro, niño, la verdad.
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0: por tenerte sí, aquí.
1: Por eso, a ver, ¿dónde? A ver.
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6: Somos tres hombres, hermanos, somos tres hermanos en la casa y mi mamá nos enseñó a hacer de todo, gracias a Dios. Yo sé hacer de todo, le ayudo a mi esposa con cosas de ahí de la casa. Oh, muchas veces yo cocino para cuando son las fiestas, yo soy el que cocino todo. Saludos.
1: Y yo con todo.
7: Lo que menos disfruto hacer es lavar trastes, pero disfruto mucho cocinar y planchar la ropa. Eso me relaja y ahí me pongo a planchar y mientras veo el show de ustedes por tele así en mi casa. Los otros pues tengo que hacerlo como sea los otros quehaceres, pero así. Y le quería dar la bienvenida a Borrego porque el programa está más alegre. Que tengamos día.
2: Gracias, Chula, saludos.
8: Muchas gracias, buenos días, ahí voy, ahí estás, ya, ahora sí le dimos.
2: Si quieres, yo hago también.
8: Si quieres, ya aquí.
1: Si quieres, yo me quedo aquí a meterle todas las. Pues sí, compadre, ya no te necesito a ti tampoco,
2: si
1: compadre.
2: Si quieres, yo hago el de Viva México, ¿cómo se llama?
1: Sí, yo he visto Viva México también, compadre.
2: Si quieres,
1: yo corto las netas, compadre, entonces. ¿De qué se va a tratar esto? Dime.
2: No, hombre.
1: Nomás dime, compadre.
2: No, sí sabes mucho.
8: Vámonos al público, ¿no? Vámonos con quién.
2: Mauricio.
8: Mau, buenos días, Mau. Te escuchamos, Mauricio. Buenos días. Venga, Mauricio.
9: Buenos días, Raúl. ¿Cómo estamos?
8: ¡Con tenis!
2: ¡Con tenis!
8: Muy felices, mi querido Mauricio. Dime. A ver.
9: Eso es todo. Oye, Raúl, bueno, yo fui el que dejé ahorita la neta, pero decidí hablar.
8: A ver, sí.
9: En la casa somos tres hombres, no tuvimos ninguna hermana, ninguna mujer hubo en la casa más que mi mamá.
8: Okay.
9: Todas las vacaciones yo odiaba salir de vacaciones. ¿Por qué? Porque mi mamá nos ponía a trampear, a barrer, sí, a lavar, a esto, lo otro. Bueno, de chavito no me gustaba, ¿verdad?
8: Es que a quién le va a gustar, es muy raro. Es muy raro, pobre. O sea, tú lo que quieres es jugar. Todos los demás jugando béisbol o fútbol o allá o de vacaciones. Y tú encerrado en la casa haciendo labores del hogar, ¿no? Me imagino.
9: Mi mamá nos decía, hey, ahora a ti te toca barrer, a ti te toca trapear, a ti te toca eso, a ti te toca lo otro.
8: Ajá.
9: Pero bueno, gracias a Dios, pues me enseñé, ella nos enseñó a hacer muchas cosas y yo ahorita te puedo hacer cualquier cosa. Bueno, no te puedo decir que todo del hogar, porque pues las mujeres hacen algunas cosas que nosotros no sabemos hacer, pero claro, te puedo decir que puedo hacer un 85-90% sí, de las cosas de la casa.
8: Claro.
9: Sé cocinar, sé coser, cosear calcetines, pantalones, no te los dejo al 100%.
2: Remendar.
9: Pero, bueno.
8: Botones, eso, yo no sé poner los botones de la camisa, o sea, es fácil.
10: Sí, pues debería, ¿no?
8: Alguna vez lo intenté, o sea, que se te caiga un botón y ponerlo, surcirlo sí, ahí cual, o sí, algo que se rompió. Entonces, ¿tú sabes hacerlo, amigo? ¿Sabes poner botones y
9: sí,
8: todo?
9: Sí, todo eso yo lo sé hacer y gracias a mi mamá, gracias a mi mamá que nos enseñó a hacer todo eso. Ahora,
8: okay,
9: pues ajá, estoy eternamente agradecido con ella. Al principio, ah, cuando era niño, pues lo miraba así como que, ay, mi mamá, eso, pero ahora lo veo y digo, no, ¿sabes qué? Pues gracias a eso yo sé hacer todo. A mí me encanta cocinar, me relaja cocinar.
8: Sí, muy bonito.
9: Cuando tenemos fiestas ahí en la casa, sí, yo le digo a mi esposa, tú arréglate de todo lo demás, a mí déjame la cocinada,
8: claro,
9: nada más no me moleste, yo hago todo.
8: Oye,
9: no,
8: Mau.
9: No tengo ningún problema, la verdad no se me dificulta nada.
8: Mau, y dices que eran tres hermanos varones, ¿todos exactamente igual o uno más que otro hizo labores del hogar?
9: Bueno, el más chico, mi hermano Omar, él tiene síndrome de Down, pero
8: también
9: mi mamá y nosotros lo tratamos normal. Yo a él lo trato normal como cualquier persona.
8: Sí, claro.
9: Y él se puede hacer de comer, él se puede quedar solo en una casa y él está bien, o sea, no está así como que, ay, no, se va a morir de hambre o esto o lo otro.
8: Qué bueno.
9: Él se hace sus huevitos, sus sándwiches, calienta cosas, etcétera.
8: Maravilloso.
9: Y vuelvo a lo mismo, gracias a mi madre, que pues ella nos enseñó a tratarlo normal. Y en veces a lo mejor yo me sentí un poco mal por tratarlo un poco así, pero pues ya, ahora, gracias a Dios, pues él es
10: autosuficiente, claro.
9: Cosa.
8: Sí, okay, ibas a decir algo.
10: No, le iba a preguntar a sus hijos si ya.
8: Sí, esa es la pregunta que también tenía. Si tienes hijos, también están educados de la misma manera, ¿verdad?
9: Sí, tengo tres hijos. Tengo uno que tiene 20 años. Él le encanta también cocinar. No sé si él lo agarró por tío, mí, porque yo siempre lo traía conmigo.
8: Lo más seguro.
9: Y mis hijas son unas gemelitas, Alexa y Evelyn Saldaña, se llaman. Okay. Tienen 18 años y saben cocinar, saben hacer todo.
8: Bien.
9: De hecho, yo en vez de me las jalo a la yarda y les digo, hey, vénganse, vamos a limpiar, vamos a cortar aquí, tú agarra el tractor, tú agarra esto, tú agarra el otro.
8: Oye,
9: les he enseñado cambiar llantas.
8: Esa era mi pregunta. Entonces ahí extiendo esa pregunta y
2: órale.
8: Entonces si el hombre debe de aprender a lavar, a planchar y a todo, o sea, no porque seas hombre no lo puedes hacer. Esa era mi pregunta justamente y me la acabas de responder. Una mujer, una niña, el papá tiene que enseñarle a cambiar una llanta porque es tan importante esto. Imagínate nada más, o sea, no tienes un teléfono, no tienes servicio de emergencias, no tienes un seguro que te vaya a cambiar la llanta, exacto, no te vas a quedar ahí en la calle. O sea, tú puedes cambiar la llanta. Las mujeres deberían de aprender a cambiar llantas de carro, amigo.
2: De hacer labores.
8: ¿Saben hacerlo tus hijas?
9: Yo digo que sí, porque mínimo lo básico, ahora sí que no sabes, ellas como mujeres no sabes qué marido les vaya a tocar, es la realidad, o sea. Una de mis hijas me dice, bueno, yo quisiera que me tocara uno como tú. Le digo, no, mija, pues eso está en chino y ahora ya es un poco más difícil, ¿verdad?
8: Sí, ajá.
9: Pero te digo yo a ellas, cada semana levanten el cofre a sus trocas o sus carros, chequenle agua, chequenle aceite, antes de subirse, chequen las llantas, chequen esto, chequen otro.
8: Oye,
9: trato yo de estarles siempre dice para que sean autosuficientes.
8: Mauricio.
9: Que no necesiten de nadie, ¿no? Así, ¿verdad?
8: Bien, me parece excelente.
9: Que estén lo más autosuficientes que se pueda.
8: Mauricio, a esta altura de la vida, yo conozco muchas mujeres que ni siquiera le checan si tiene gasolina el carro. Nomás lo agarran y la madre, no tiene gasolina.
2: Sí, sí.
8: Imagínate, o sea.
2: O fíjate que yo antes que dijera todo eso, yo le iba a acusar de mandalismo. ¿Cómo se dice? De mandilismo, perdón.
8: Mandilismo, okay.
2: Pensé que era...
9: Entonces, fíjate que todavía yo tengo una pequeña compañía de jardinería. Después de trabajar todo el día en el sol, le hablo a mi esposa, hey, ¿sabes qué? Quiero cocinar esto, ve, cómprame esto y esto. Llego y lo cocino, ya comemos todos.
2: Oye, tu señora no hace nada, compadre, entonces, está en la luna, señora.
9: ¿Cómo no? Ya con aguantarme suficiente.
2: No, pero es bueno, compadre, te felicito porque fíjate que así mantiene a la mujer más contenta también.
8: Sí, haciendo las cosas.
2: Ayudándole, sí.
8: Mauricio, te mando un abrazo, gracias.
2: Saludos, Mau.
8: Gracias por estar con nosotros.
9: Saludos a todos.
8: Muy amable. Gracias. Dice Lita, sí, claro, cambiar aceite, llantas, filtros del carro, cortar el pasto. Deberíamos de aprender las mujeres también, Lita. Yo creo que sí, pero... O sea, no a todas les da... Si a un hombre a veces le da hueva de niño hacer cosas como cambiar llantas. Pero fíjate ahorita que dijiste, Mario, que deberían de la escuela. Sí hay, se supuestamente, clases para supervivencia y para tener cocinar y esas cosas. Pero es que cuántos accidentes y cuántas vidas se pueden salvar por saber cambiar una llanta.
2: También.
8: O saber echar a andar un carro cuando es algo básico también nada más, ¿no?
10: Sí, lo básico, Raúl, son cosas que la vida lo vamos a usar sí o sí. Y eso yo creo que debería ser prioridad en las escuelas.
8: Claro.
10: No sé en qué grado, para que se les quede los chamacos.
2: Que enseñaran, ¿no? Que te dan una clase de esto.
8: Bueno, dice mi amiga Laura, he intentado, pero no puedo, cambiarlo de la llanta también, ¿no? Vámonos al 713-930-9292, 713-930-9292. ¿Vamos con quién?
2: Se me olvidó.
8: No sabemos cómo te llamas, pero ahí estás.
2: Creo que se llama Lupe.
8: Creemos que eres Lupe, mas no estamos seguros. Buenos días.
2: ¿Cómo te llamas?
0: Buenos días, Raúl.
8: ¿Cómo te llamas? Discúlpame.
0: Ay, sí. Sí, Guadalupe.
8: Ay, sí le dimos. No estábamos tan güeyes, perdóname.
0: Carita, ese carita tiene la mente de teflón.
8: Sí, todo se lo olvida. No todo, hay unas cosas que...
2: No, nomás los nombres.
0: Bueno, eso sí.
2: Los nombres nada más se me olvidan.
8: A ver, Lupita, te escuchamos. Venga.
0: No, pues yo nomás le estoy hablando, mire. Yo tengo tres hijos.
8: Ajá.
0: Una mujer.
8: Claro.
0: Y dos hombres.
8: Ok.
0: La mujer, bien, de verdad, no porque sea mi hija, no lo que es, ¿me entiendes? Ella es bien trabajadora, ella después de que se casó, no, bien entendible con todo, ella, limpiamos casas, yo le ayudo a ella.
8: Okay.
0: Pero así como llegamos nosotros, cuando salen, bueno, ahorita que están de vacaciones los niños, pero cuando salen de la escuela, cuando están en la escuela, nomás se suben a la camioneta y ¿qué vamos a comer? Llegamos ella y yo como locas a ver qué es lo que vamos a hacer de comer. Uh-huh. Y okay. Aún así, después, ella termina de darles de comer y se va al gym.
8: Ah, wow, ok. Uh-huh.
0: Ande como ande. Uh-huh. Y de verdad, ella es muy dedicada para... Mi segundo hijo, Jorge.
8: Ajá. Uh-huh.
0: Él desde bien chiquito, yo cuando los tenía ellos dos, yo siempre lo enseñé a... La caja de los zapatos no me las tiren. Uh-huh. Terminan de usar sus zapatos, me los limpian bien y los van a lanzar.
8: Claro.
0: Uh-huh. Y una vez, en paz descanse, mi hermano llegó y lo vio limpiando la caja. ¿Qué estás haciendo, Jorge? Pues limpiando aquí. Uh-huh. No, usted no tiene que hacer eso porque usted es hombre. Le dije, mira, no, a mí no me lo vengas a mal acostumbrar aquí. Uh-huh. Él no se le va a caer nada porque él haga lo que yo le estoy diciendo. Uh-huh. Eso va a ser para él ya cuando usted, si es que se casa o se va a vivir solo, él ya sabe hacer cosas.
8: Sí.
0: Y de verdad, uh-huh, él con su mujer, él le ayuda, pero como no tienes una idea. Sí. Él ni se agüita, él trapea, él lava trastes, él... No, de verdad.
8: Claro.
0: Y el más chico...
8: Ajá.
0: ¿Qué? Ese no salió.
8: ¡Nada! No hace nada.
0: De verdad.
2: No hace nada.
0: No, espérense, es que ya como después nos vinimos nosotros para acá, pues empezó a estudiar y todo, y pues como el idioma pues es diferente. Uh-huh. Nosotros le dijimos, mi hija y yo, usted dedíquese nada más a la escuela. Usted no tiene que preocuparse de nada, usted nada más dedíquese a la No, pues lo agarro muy a pecho.
8: Sí, sí y no, yo entiendo. Con el afán de ayudar y que se dediquen y que estudien y que te den la satisfacción de recibirse el día de mañana, los haces inútiles en lo más normal que sería hacer los quehaceres del hogar.
2: Es por el amor que le tienes, también, señora.
0: No, pero es que de verdad, o sea, mi hijo, el del medio, él si no sabe, él se mete a Google y busca y todo. Sí. Y le hace, ¿sí me entiende?
8: Ajá.
0: Luego, mi hija es el que muchas veces recurre luego a él. Mano, mira que me pasó esto. Dice, a ver, ¿qué es lo que...? Y ya le empieza a buscar. Sí. Oh, es que es esto y es esto de la camioneta. Y, y él no se queda estancado.
2: Uh-huh. Lo que pasa es que el chiquito me ha chiflado.
8: Ajá.
10: Sí, todos funcionamos de distinta manera, yo creo.
0: Es que es el preferido, le digo. Yo de verdad,
2: así dicen las mamás.
0: Nosotros tuvimos la junta y él de verdad lo agarró muy muy muy en serio y
2: siempre tiene un preferido las mamás.
10: No, pues sí, güey, si la hija no hace nada y el hijo hace todo y todavía le dicen preferido, pues cómo.
8: Bueno, corazón, te mando un abrazo y gracias, mi querida Lupita. Un beso, saludos, un abrazo.
0: Dios los bendiga y bienvenido por Borre.
10: Gracias, saludos, Lupita.
8: Gracias, me quedé pensando cuando dos personas, perdón que lo llame así, inútiles, sin saber hacer absolutamente nada, se casan y no hace nada ninguno de los dos. A uno no le gusta cocinar, a ella no le gusta cocinar. O no cocina uno, no cocina el otro. No limpia uno, no limpia. O sea, imagínese que tiene que haber.
10: No, sí, definitivamente.
8: Tendría que tener buen dinero para que alguien les haga todo, ¿no? También.
10: Pues sí, sí.
8: Creo.
10: Pues sí. Sí, las nuevas generaciones sí.
2: Por
10: sí,
2: más
10: está
2: que
10: cañón.
2: Se está escondiendo en la computadora,
8: Alvaro. Tiene que haber gente.
10: Es de pensarse.
8: Que no haga nada y yo tampoco. Pues a ver cómo le hacemos, güey. ¿Verdad? Sí. Raúl dice, Garza, es lo mínimo para manejar un carro, revisar los niveles, cambiar llantas, darle corriente. Ya sea hombre o mujer, tiene que saber eso.
10: Híjole, no
8: sé. Es que nada más nos enseñan a manejar.
10: Pues exacto.
8: Pero nunca le abriste el cofre al carro, no sabes si tiene una batería, cómo pasar corriente.
10: No todos tenemos un papá llanta. Que nos enseñe.
8: Ese es el punto.
10: O sea,
8: también.
10: No todos tenemos una persona que se dedique a la mecánica, que te explique la verdad. O sea, con todo respeto. Es obligación leer el manual, pero Raúl,
8: Exacto. Nadie lo lee, por amor de Dios. Yo no sé cambiar llantas. Me ha enseñado, dice Isa. Uh-huh. Me han enseñado, pero sí me da miedito que no ponga bien el gato y que se caiga el gato.
2: Ah,
8: que
2: sí, eso da miedo también, claro.
8: Me da miedo eso, o checar aceites, agua, poner gasolina, eso sí sé, dice mi amiga. Isa, es amiga, sí, creo que Rivera, sí. Isa. Bueno, pero sí le gusta poner gasolina, va a decir pone gasolina y todo lo demás. Es que hay mujeres que ni siquiera les gusta poner gasolina también.
2: También, sí, que no.
8: Que no, cómo se hace eso, ¿no? ¿Verdad? ¿Qué cosas? Yo siempre ando checando mi carro de todo, menos la gasolina, dice, ¿verdad? ¿Cuánta gente no se ha quedado en la calle porque nunca revisó si tenía gasolina o no? Sí, Raúl, mi hija vivió en Alaska, muy lejos de la civilización por el Army, pero mi esposo le enseñó a cambiar llantas, a hacer el tune-up del carro, se casó con un gringo y ella es la que hace todo. Híjole. Hasta cortar la yarda, dice lo que hace Laureana a su hija. Pues no vaya a ser atenido al marido, porque si ella hace todo,
2: imagínate, sí.
8: O a menos que haga algo él diferente. 713-930-9292. Vamos con Beto.
2: Neto.
8: Bueno, señor Neto, te escuchamos, Neto. ¿Qué onda, Neto?
11: Bueno, buenos días. Saludos a todos y cada uno de ustedes.
8: Eso, Neto.
11: Feliz regreso, Borrego.
10: ¿Cómo?
11: Gracias.
8: Feliz regreso.
11: ¿Sabes qué? Yo tengo una pequeña cuestión.
8: Venga.
11: A mí, yo nunca me acerqué con mi madre. Nunca me acerqué con ella.
8: Okay.
11: Ella no me invitó. O sea, yo no, sinceramente, yo no te puedo decir que yo sé todo.
8: Ok.
11: Pero cuando ella fallece, porque viví toda mi vida he vivido con ella hasta que ella fallece.
8: Ok.
11: En el 2018. Entonces, a partir de ahí, yo tuve dos opciones. Una, comprar la comida o empezar a cocinar.
8: Sí.
11: Entonces me tuve que enseñar a hacer de todo. No soy el experto, pero gracias a Dios tengo buena mano y he hecho de todo. He hecho pasteles, he hecho tortillas, he hecho enchiladas, huevitos. O sea, te hago lo que yo quiera,
8: sí,
11: a mi gusto.
8: Claro.
11: Muchas veces me sale menos salado, más salado. He convidado mi comida y les ha gustado a ciertas personas.
8: Sí.
11: Pero no, yo no aprendí.
8: Ajá.
11: Con mi madre.
2: ¿Será el día el que hacer
11: me arrepiento?
8: Sí, claro.
11: Sí, me arrepiento, mm. me duele el no haber tenido ese contacto con ella.
8: Claro.
11: Pero ya el tiempo ya pasó. Entonces, esa es la cuestión. O sea, y ahora yo vivo solo, entonces haz de cuenta que mi casa pues la tengo que tener limpia. Tengo una perrita, ¿verdad?
8: Okay.
11: Que la presumo por todos lados. Saludos, Rubí, porque escucha el radio también.
8: Órale.
11: Entonces haz de cuenta que...
8: Qué linda.
11: Sí. Entonces haz de cuenta que yo la presumo por todos lados, la tengo en mi Facebook y todo eso.
8: Sí.
11: Entonces, ¿qué significa? Que mi casa, cuando tú entras, no huele a pipí, no huele a popó.
8: Claro.
11: Entonces la tengo que tener limpia.
1: Ya te acostumbraste.
11: Porque este es mi orgullo.
8: También. Claro, claro, así qué que, bueno.
11: Y esa es la cuestión.
8: Sí.
11: Y pues sí, de otras cosas he aprendido un poquito de mecánica por cuando trabajé con unas personas que tenían un lote de carros, o aprendí poquito.
8: Uh-huh.
11: Entonces no me quedo tirado, no me quedo con hambre. Gracias a Dios también tengo esta suerte. Diosito me bendice bastante que tengo amigos.
8: Uh-huh.
11: Y conocidas amigas también, que de repente ya me invitan la comida.
8: Okay.
11: Entonces ya no, ni siquiera necesito cocinar algunas veces.
8: Claro.
11: Entonces estoy bien a gusto, gracias a Dios. Entonces,
2: recomiéndale a unas amigas ahí.
11: No, te regañan si no te las invitaba.
2: No, al turqui para que le cocinen.
11: Uh-huh. Oh, no, ahí sí, no, sí, él sí estaría contento porque te aseguro me traen enchiladas de esas, pero buenas, potosinas. Wow. Caldos, espagueti. El otro día un amigo...
1: ¡Ya casaste con una de ellas, compadre!
2: Pues sí, estás como el polibosa, que quiere novia y no se casa ni
11: celoso,
2: nada.
11: Celoso. Bueno, un amigo me trajo un espagueti.
8: Ajá.
11: Y haz de cuenta que lo que yo hice fue quité la pasta y quité la carne. Con la carne me hice un picadillo y con la pasta me hice algo... ¿Ya ves cómo usan el macarrón en cheese? Bueno, yo lo hice espagueti en cheese. Eso me salió delicioso.
8: Okay.
11: Y el picadillo con la carne molida. Entonces hice dos comidas de una.
8: De una, me.
11: Pero bueno, tranqui.
8: Perfecto, mi querido amigo.
2: Gracias.
10: Saludos, Neto.
8: Gracias, Neto. Gracias, Neto, por estar con nosotros. Te mando un abrazo muy grande también.
10: Acabo de descubrir que no sé hacer absolutamente nada.
8: No, ¿de qué? ¿De qué?
10: Yo, es que no, pues digo, todos son acá expertos en todo. Yo no, ahí sí, no.
8: Pero ¿en qué, por ejemplo, qué escuchaste que no sabes hacer?
10: Pues eso de la mecánica y mi compadre dice que hace muchas cosas.
8: Es que ahí me da pena porque quien sabe más que yo y que todos es en la casa, Marcelita.
10: Sí, sí.
8: Dice, oiga, ¿me puede pasar corriente? Se le quedó sin batería.
10: Le digo, ahí están los cables.
8: No, yo sí. Oye, se me quedaba el carro a cada rato cuando andaba yo noviando allá en Matamoros.
10: Sí.
8: Se me quedaba el carro donde sea, güey, porque traía carros bien pedorros. Y andaba yo pasando corriente o llevando a cargar la batería y traerla y ponérsela al carro, un carro que tuve.
10: Sí.
8: Entonces sí sé, no, sí. Nada más que con el carro que tengo no puedo, pasarle batería, porque es híbrido.
10: Ah, claro.
8: Tiene híbrido a un carro convencional, no puedes utilizarlo, ¿no?
10: Sí, sí.
8: Pero sí lo hicimos, ¿no? Pero ella sabe cambiar llantas, ponerle baterías, cambiar el aceite y todo, ella lo hace muy bien. Más que yo.
10: Sí.
8: No se le dificulta absolutamente nada. Lo cual está muy bien, ¿no?
2: Prefiero lavar los platos que cambiar la llanta, ¿verdad?
10: Pues sí, más fácil.
8: Lavar los platos que cambiar las llantas.
2: Sí.
8: Espérate. No. Con Tere. Tere, buenos días, Tere. Te escuchamos, Tere.
10: Tere.
8: Buenos días, Tere.
12: Buenos días, Raúl. ¿Cómo estás?
8: Con tenis, Tere, no, hermosa. Triste, venga, adelante, Tere.
12: Qué bueno que estén bien.
8: Venga.
12: Ah, mira, con respecto a la limpieza de la casa, yo tengo 3 niños y una niña.
8: Ok.
12: Yo desde los 7, 8 años los enseñé a lavar su ropa.
8: Ajá.
12: Ah, dividíamos los quehaceres de la casa, te toca a ti esto, tú haces esto y esto y esto.
8: Ajá.
12: ¿Por qué lo hacían? Porque decía yo, al día que se casen o se junten con alguien, ya las niñas de ahorita ya no quieren cocinar, ya no quieren limpiar.
8: Ok.
12: Ya les toca hacer, como quien dice, a ellos todo.
8: Sí.
12: La prueba está. Yo te hablé el viernes, me parece, diciéndote de los suegros o algo así, el jueves, viernes, no recuerdo.
8: Ajá.
12: Tengo una nuera que es de la tribu de acá de Oklahoma.
8: Ok. Sí, nativa americana. Okay.
12: Están viviendo juntos.
8: Okay.
12: Raúl, cuando me habla, mamá ya llega al trabajo. Okay, hijo, ¿qué vas a comer? Voy a hacer esto. Después, mamá ya me voy a acostar. Okay, hijo, ¿qué andas haciendo ya? Estoy lavando los trastes. Todos los días es lo mismo. Él llega de trabaja en una compañía de aires donde se hacen los aires acondicionados, entra a las 5 de la mañana, sale a las 4 de la tarde.
8: Ok.
12: Y todos los días es lo mismo. Le digo, bueno, siquiera te sirvió para algo todo lo que te enseñé.
8: Claro.
12: Limpiar, barrer, lavar los trastes y a veces cocinar. Ahorita la niña que tengo de 10 años, ahorita está, mamá, yo te quiero hacer esto. Mamá, quiero ayudarte con esto. Te puedo ayudar. Ahorita está en la etapa del quiero ayudarte. Y la dejo.
8: Claro.
12: Solo así el otro día se me quemó un poquito su mano porque se puso a hacer una sopa y se le

0: bien y cambiar una llanta.
1: Órale.
0: Ajá. El papá de ellos, antes de separarnos, sí, era, hey, se me quedó el carro, se me ponchó la llanta. Ahorita te mando lo del seguro, te llega la grúa para que te la lleven, sí, a cambiar. Uh-huh. Okay. Igual a ellos,
1: claro,
0: no sabía ni cambiar. No, no, yo creo que no sabía ni dónde iba la bendita gasolina, sí, con eso te digo todo.
1: Entiendo.
0: A lo que pasó después de que nos separamos, pues tuvimos que aprender esas cosas que nadie sabía.
1: Qué difícil, claro.
0: Fue bien difícil, uh-huh, porque temblaba el carro, llévalo al dealer.
1: Sí.
0: Le faltaba aceite, llévalo al dealer. Sí. Él es una de las personas que tampoco sabía ni cambiar una llanta.
1: Ok, pero...
2: Entonces, pero resolvía.
1: Resolvía con una... Sí,
0: resolvía. Ajá. Sí, con una llamada y nos resolvía claro, la vida. Sí. El problema está ahorita en que desde que nos dejamos, sí, tenemos nosotros que resolver nuestra propia vida, porque entiendo, nos acostumbró, sí, a eso.
1: Sí.
0: Pero ahorita ya, ¿no?, con el paso del... Llevo 4 años de separada con él.
1: Ajá.
0: Hemos ido aprendiendo con el tiempo.
1: Sí.
0: Ahorita, te digo, la niña de 10 años es la que está más así. Tengo 2 niños que ya trabajan y pues llegan a hacer sus cosas, a lavar sus uniformes del trabajo, uh-huh, hacer lo que tengan que hacer y ahora sí tengan la tarde libre. Pero bien, sí es un poco difícil, no, que no sepan nada ya ahorita los niños de hoy en día.
1: Claro. Me encantó tu llamado porque muchos se pueden sentir, sí, identificados, que hay que resolver. Uno se atiene a una persona que te resuelva todo. Sí. Y dices, pero es que cuando te das contra la pared, ¿y cómo se hace esto? Tan sencillo que es y no sé hacerlo, ¿verdad?
2: Sí,
1: y aprenderlo.
0: Exactamente.
1: Wow. Bueno, sí, te mando un abrazo, mi querida amiga. Gracias.
2: Saludos. Gracias.
1: Cuídate. Gracias, cuídate mucho, por favor. Gracias.
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2: Mami, te están llamando. Conteste, pues.
3: Buenos días, show perro. Se reporta el cartero de San Antonio Ranch. Raúl, a mí también me encanta planchar, pero me encanta planchar orejas. Saludos al borrego, él es mi favorito.
4: Saludos, gracias.
5: Son iguales, compadre.
6: Aquí te habla Tony Montana, el troquero perro de la ciudad espacial. Pues mira, Rorrito, yo sé cocinar, sé planchar, sé todo. Así que ya saben, ahí lo vemos, Rorro.
7: La escuela creo que se empieza por uno mismo, de papá y mamá, y de ahí, pues a seguirle con los huercos, ¿entiendes? Con los niños, a enseñarles lo que nosotros sabemos, la limpieza en la casa, lavar los trastes, todo. Saludos para todos.
4: No enseñes a mandilón, compadre.
8: No le gusta hacer el quehacer de la casa, no le gusta limpiar, no le gusta todo lo que se tiene que hacer en una casa. Es que inventaron esos robots. ¿Qué dijiste? Al rato esos robots van a hacer las cosas mejores, todos se van a quedar sin chamba. Hasta el turkey.
5: Ay, compadre, se nos olvidó, compadrito. Ya lo teníamos, compadre.
9: Es que la semana pasada pusimos un robot que hacía pues el quehacer del hogar, pero solamente se renta en San Francisco, California, como prueba en este momento, donde contratas un robot para que vaya y te limpie la casa, te aspira, te limpia, o sea, todos los quehaceres del hogar. Así que creo que hay dos compañías que están haciendo, ay, lo tienes, carita, sí, sí, es cierto. Mira, llega el güey, el robot, en su camioneta autónoma, se baja, baja todo el material para poder limpiar el güey, ¿verdad? Este, no te... tiene buen carácter, no huele mal, no grita, no le tienes que pagar a él. Tú ya le pagas a la compañía, te aspira y te hace todo, güey. Te recoge todo, o sea, bien, bien, bien. ¿Será este el futuro de la humanidad? Lo preguntamos justamente el viernes, que si será el futuro.
4: Sí, mi única crítica es que parece un robot cholillo. Un robot cholo, sí.
9: Mira. Sí, ¿no te gusta cómo se vistió?
4: No, hombre.
9: No, pero con que haga bien su trabajo.
4: Aparte, ¿para qué se tiene que vestir?
9: Pues sí, ¿para qué se tiene que vestir? No hay necesidad.
4: Capaz que les ha pasado que llega un dueño y órale.
9: Sí.
4: Alivianes. Conozca a la muchacha, pero está este vato.
9: Ay, güey. Ay, ay, ay.
4: Dijo por ahí, ¿no? Es acapunte.
9: Ay, Dios mío, mi Dios. Andan matando ratas en la casa.
4: No, espérate, Rob.
9: Sí, de veras. Sí.
4: También.
9: Sí. Se nos metieron, pero en el patio, güey.
4: Aranza me dijo que se metió acá, pero un tlacuachi.
9: Ah, ¿de veras?
4: Le andaba.
9: Sí, digo.
4: Le dice al Sancho.
9: Solo se escuchan los ruidazos, dice ahorita, porque andan matando rats.
4: Es que dejan la puerta abierta por ahí.
9: Le digo, ves, no dejes la puerta abierta, le dije. Vamos al público, carita,
4: Federico,
9: por favor.
4: Federico,
9: Federico. Federico, venga, Federico. Buenos días, Federico.
10: Buenos días,
9: Federico.
4: Con tenis.
9: Con tenis. ¿Qué onda, mi Fede? Te escuchamos, venga. A ver.
10: No, Raúl, fíjate que yo soy una de las personas que agradecido con mis padres, con los dos.
9: Sí, ajá. Sí, Federico.
10: Mi novio siempre nos enseñó a hacer cosas a mis hermanos, a mí.
9: Ajá.
10: Todos aprendimos, pero unos más que otros.
9: Ok, ok.
10: Este, a mí siempre me dijo mi mamá, enséñate a cocinar, a lavar, a planchar, todo lo que puedas hacer.
9: Sí.
10: Lo que hace una mujer.
9: Uh-huh.
10: Dice, porque ella siempre, la frase de ella decía, porque un hombre solo da tristeza. Y a veces sí, uno ve hombres que no saben hacer nada, Raulito, y ahí están esperando a ver.
9: Sí, atenidos, a ver quién me hace de comer. Si no, pues no hago, ¿para qué? Sí, claro.
10: Ándale, a todo.
9: Sí.
10: Y mi papá, él fue trailero toda su vida.
9: Ok.
10: Entonces él me enseñó a cambiar el aceite al traile, a cambiarle las baterías y todo ese jale.
9: Sí.
10: La casa de nosotros allá en Durango, en un pueblito que se llama Mapimí Durango. A ver si te metes ahí al internet para que busques Mapimí Durango.
9: Sí.
10: Pueblo México.
5: Érate tú de los cadetes de Linar. Venían de Mapimí.
9: Esos, esos.
10: Entonces, si te metes ahí, Raúl, te metes de Puente de Ojuela, Mapimí Durango, y vas a ver lo que tenemos, la maravilla que tenemos ahí.
9: Órale. Sí.
10: Entonces, y mi papá nos enseñó, Raúl, cuando hizo la casa, que le empezó a modificar, él no contrató ayudantes, él nomás contrató al maestro y dijo, ustedes van a ayudarle a hacer la mezcla, a palear, a subir esto, a subir lo otro, todo eso de maestro nos enseñó.
9: ¡Órale!
10: Hoy en día, inclusive, fíjate, mi mamá, a mí me sale mucho, ya ves, para hacer los chiles rellenos, que son un cuento.
9: Ajá.
10: Uh-huh. Para batir el huevo a mí me sale con ganas.
9: Órale.
10: Supuestamente cuando tú esponjas el huevo, sí, lo tienes que levantar de modo que sí, no se caiga.
9: Sí, me acuerdo.
4: Órale.
10: Y a pura mano me enseñó mi jefa.
9: Nada de batidora ni nada de eso, con la manita nada más. Claro.
10: Pura manita, sí. Vámonos.
9: Sí.
10: Entonces, hoy en día yo tengo dos hijas ya grandes.
9: Ajá.
10: Pues ya las dos, gracias a Dios, saben también lo mismo. En cuestión de los carros, hay una que sabe cambiar las bujías.
9: Ok.
10: Y pues checan todo el carro antes de subirse y todo, porque yo siempre he manejado estándar, Raúl. Mi camioneta de trabajo es estándar.
9: No, bien, ajá.
10: Y fue con lo primero que les enseñé a manejar estándar. Dije, manejando esta, ustedes manejan lo que quieran.
9: Sí. Uh-huh.
10: Porque te digo, mi padre nos enseñó a manejar el tráiler.
9: Claro.
10: A mi hermana y a mí. Mi hermana, él sí se quedó de trailero. Yo sí. No, Raúl, porque no, yo soy muy malo para las distancias. Okay. A mí me da fobia. Sí, no, a mí me dices, ¿cuántas veces allá? 3-4 horas. Ay, no, para ir está bien, sí, pero para regresar ya me cuesta. Sí. Uh-huh. Entonces, yo creo que cada quien aprende lo que tu papá y tu mamá te enseñaron.
9: Sí.
10: Uh-huh. Y es igual, como
4: ¿y si dicen, tienes ganas?
10: Es cuestión de nosotros. Uh-huh. Sí, es cuestión de nosotros si seguir aprendiendo o no, quedarte claro, de atenido a que vengan a hacerte las cosas.
9: De acuerdo. Y los que no pudieron acercarse a su mamá o a su papá, pues lo hacen de tarde y te lamentas no haber aprendido, sí, de ellos un poco.
4: Claro.
9: Pero bueno, nunca es tarde para poder aprender a hacer las cosas básicas que deberíamos de hacer. Te agradezco, mi querido amigo. Un abrazo muy grande para ti.
4: ¡Saludos!
9: Muchas gracias.
4: Ladies and gentlemen, aquí estamos. La guerra de chistes.
5: Oye, hombre, para empezar, creo que...
4: ¿Qué?
5: Están tan buenos que no sabemos si los decimos ahorita porque... ¿Qué? Pondríamos la vara muy alta para los próximos días.
4: Si quieres, déjalo para mañana, güey.
9: Si quieres.
4: ¿O sí traes?
11: Trae un material, como quiera.
4: Surtido.
11: Ojalá
4: rico,
11: que no sean legendarios, porque ya
4: hemos surtido rico.
11: Ya, con surtido rico ya vale.
4: De limpieza. Ya. Limpieza.
5: Son de limpieza, son ad hoc.
4: Son como los tacos que te hacen de lo que quedó.
5: Ad hoc. Mira. ¿Qué está, mira, hombre de poca fe. Mira, ahí te voy.
4: Venga. ¿Qué estabas necesitando, Rorín, tú?
5: Estoy necesitando un jabón para las manos.
4: Carey.
5: Bueno, para ti, porque no traigo mucho dinero.
4: Mucho dinero. ¿Qué es eso, güey? ¿Qué es Carey?
9: Caray, ya no existen esos jabones.
5: Bueno, Camay, entonces, dale.
4: Los 50.
5: Camay.
4: Ahí donde ve, Rito, el Carita, fíjate que en su casa lleva los pantalones.
5: Pero la tintorería, y la blusa de la señora, y la falda, y el...
4: Y el ocio-off a la estufa.
5: Y le pone ocio-off.
4: Ocio-off. Si el caballo es de la barra.
5: A ver.
4: Ay.
5: Todavía está, ¿no?
4: No, el caballo, pero el caballo es el animal.
5: Oh.
4: ¡Ah!
5: Viejillo. Mira, déjame tomar un screenshot.
4: Por favor, güey.
5: Me voy a proteger.
4: Protégete. Por favor. ¿Sí, qué?
11: Si el caballo es de lavar.
5: Si el caballo es de lavar, el burro de planchar.
4: Fíjate que no tiene nada de chiste, pero con tal de fregar al otro señor.
5: Si el caballo es de lavar, el burro de planchar.
4: No tiene nada de chiste eso.
11: ¿Sabes cuál es el objeto de limpieza más feliz?
5: ¿El objeto de limpieza más
4: qué?
5: Feliz?
4: ¿Cuál es?
5: La escoba.
4: ¿Por qué?
5: Porque va riendo.
4: Bien legendario,
5: ¿verdad?
11: ¿Te gusta limpiar tu casa, Ruin?
5: ¿Eh?
11: ¿Te gusta limpiar tu casa?
5: ¡Claro que no! ¡Claro que no!
4: Por favor, tenía razón, no hubiera dicho nada de la lluvia.
5: ¿Eh?
4: Ya solo se censura este vato.
11: Ya se nos acabó el tiempo. ¿Qué pasó con el león que se comió el jabón? ¿Qué pasó con el león que se comió el jabón?
5: Ah, ya no es león.
11: Ya no es león.
5: Es puma. Que se comió el jabón, vean, entonces es puma.
4: Está bueno,
9: bueno, güey.
5: Es puma.
4: Legendario que está bueno.
9: Bueno, amigos, nos tenemos que retirar. Fue un maravilloso lunes. Estuvimos contentísimos. Bienvenido, mi querido Mario.
4: Gracias,
9: otra vez,
4: Raúl.
9: De tus vacaciones.
4: Es bueno estar de vuelta. Muchas gracias.
9: Es un honor trabajar contigo y con mis compañeros también.
11: Claro que sí.
9: Gracias por estar ahí pendientes del show más perrón. Brinda amor, bebe amor y embriágate de felicidad.
4: Sí,
9: este martes regresaremos desde las 5 de la mañana.
4: ¡En vivo!
11: Ahora sí está feliz porque se va a acabar el programa.
5: Ya, ahora sí ya se acabó, ya está feliz.
11: Ya está feliz.
4: Desde que inicia, vamos felices.
5: Mira, aquí, a mis anchas en...
4: Vete,
5: en Cozumel.
4: ¿Cozumel?
5: No, yo estoy en Aruba. Este es Aruba.
4: ¿Estás
5: Desde aquí estoy transmitiendo. Aruba.
12: Aruba.
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Buenos días, feliz inicio de semana, feliz inicio de semana. Y bueno, pues ya sabes, bien informados, bien entretenidos, bien divertidos con todo el equipo de la mañana, el show número uno de Raúl Brindis y toda su pandilla, todo el equipo, oiga, que están listos para acompañarte a partir de las 5 de la mañana con toda la energía, repito, y todo lo que necesitas para tus mañanas, ¿ok? Raúl, el Borre, el Carita y el Turqui corresponsales, y cada día más y más para arriba y para arriba y para arriba. Soy Cheque González, yo te espero en vivo porque estamos en vivo para ti desde Houston, Texas, para el mundo. Te espero de 3 a 7. Cheque González en vivo.

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2: Así me gusta que anden con todas las pilas en este gran comienzo de la semana. Estamos al lunes aquí en La Ley 92.1. Y nosotros aquí los del show, el Borrego, el Carita, el Rorrini, Raúl Brindis. Obviamente te queremos invitar para que mañana no te pierdas el Super Show de Raúl Brindis a las 5 en punto. Aquí estamos tempranito, yo llego como unos 5 minutos antes, pero el Borre llega media hora antes y todos los muchachos acá bien puntuales para complacerte, porque tú eres nuestro patrón y queremos agradarte, queremos divertirte aquí en La Ley 92.1. A las 3 de la tarde llega el mejor regreso a tu casa con el Cheque González. Bájanos en tu aplicación, baja la aplicación La Música App para que nos lleves a cualquier parte del mundo. Feliz inicio de semana, lunes, vamos con Yo Sé Que Te Acordarás. Todas las rolas de antaño que te cantan, aquí las tenemos una por una. Disfrútalas, sigue con nosotros. Gracias por escucharnos.
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2: Perro, no es más. Andan bien fregadas las gallinas porque es lunes, señoras y señores. Soy Mario Gómez, el Borrego. Feliz, contento de acompañarte en este maravilloso lunes 3 de agosto. Ya estamos de vuelta, me fui bien en mis vacaciones. Los extrañé mucho, pero la verdad es que necesitamos recargar la pila. Así como tú necesitas pila también este lunes. Por eso tenemos buena música, buen cotorreo, buena programación aquí en La Ley 92.1. Más adelantito ya viene mi compadre Cheque González a partir de las 3 de la tarde. Y por supuesto, no te puedes perder mañana el show más perro de la radio, el show de Raúl Brindis, que te estaremos acompañando. Se va a poner bueno porque vamos a estar platicando sobre las mujeres trabajadoras que no necesitan vejigas para nadar, que pueden ellas solitas. Así que se lo vamos a dedicar a todas esas bellas mujeres, pero te esperamos en punto de las 5 de la mañana. Queremos que nos sintonices, informarte, divertirte, entretenerte. Ya lo sabes, es el show más perro de la radio, el show de Raúl Brindis, a través de tu estación favorita, La Ley 92.1. Yo por lo pronto me voy con esto, se llama La Buena. Claro, como La Ley, es Karim León y lo escuchas en La Quemada de Houston. ¡Échale!

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1: Son las 3 de la tarde con 24 minutos. Estás escuchando la Ley 92.1. 324. ¡Estamos en vivo! ¿Cómo están? Soy Cheque González, su compa, su amigo. Aquí estoy listo y preparado para acompañarles de regreso a casa con sus artistas favoritos. ¡Música! ¡Y que no se pare la música, oiga! A manejar con precaución. ¿Ya vas a salir del jale?

Son las 3 de la tarde con 30 minutos. Estás escuchando la Ley 92.1. La Ley 92.1. Somos la Ley 92.1. Y si descargas la aplicación de la música, ahí estamos. Y con esa aplicación te podemos acompañar por todo el mundo. Saludos, Monterrey, Nuevo León, de la gente aquí de Pasadena.

Te lo dice tu compa Cheque González. La regla es clara: estudia, trabaja, vístete bien, enfócate en ti y no ruegues nada a

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La Ley 92.1, la que manda en Houston. 3 de la tarde con 48 minutos. Soy tu compa, tu servidor Cheque González. Yo me

cargo de acompañarte de regreso a casita desde las 3 de la tarde hasta las 7, de 11 a 3, obvio, está la música. Lo tenemos comprobado, ustedes andan bien activos a esa hora, andan así como que en el punto clave del ajetreo. De 5 a 11 de la mañana salen todos de la casa, hecho la mocha, van a la... Bueno, yo se levantan algunos a las 4 a hacer cafecito, a prepararse el lonche, los que viven solos y los que no, pues bueno, sacan el lonche que les dejaron ahí en el refrigerador todo congelado para que se lo lleven para la casita. Ahora, los que tienen a alguien al estilo de antes, me cuentan, se levanta la jefa de la casa a prepararle el lonchecito y que se lleve su cafecito calientito el jefe. ¿Qué tal? Qué bonito, ¿ah? No es pedrada, no es indirecta, nada más es lo que es. Enhorabuena por los que lo tienen. Y de esa manera empiezan a las 4 de la mañana, prenden el radio, ahí en la sala, ya luego se conectan en YouTube para despertar y estar con el show de la mañana, el show de Raúl Brindis, el show más perrón, el número 1, el Borre, el Carita y el Turqui. Ahí están desde las 5 de la mañana en el radio, en el carro, en el radio ahí en la cocina o también ahí en la pantalla de YouTube, Roku, o descargando la aplicación de la música. Ellos están desde las 5 de la mañana, te acompañan de rumbo al jale. Incluso los que vienen de la medianoche, en serio también, los que trabajan por ahí como desde las 12 de la noche hasta temprano, ya nos han dicho, se van ahí escuchando el show rumbo a la casita, bien alivianados, bien despiertitos para que no se vayan a dormir. Bueno, pues yo les acompaño de regreso a casa con bastante música y saludándoles y echándoles porras. Oiga, a propósito, compa, amigo o amiga, pero más que nada para los caballeros, recuerda, hay que echarle muchas ganas, bueno, mejor dicho, hay que ser más efectivos, las ganas siempre se las vas a poner, lucha por tu estabilidad financiera. Sí, sí, compa, compita, el que sea. Lucha por tu estabilidad financiera. No te atengas, no te confíes, no te molestes. Si tu jefe, tu papá te dice, mijo, échale ganas, aprende a ganarte tu dinero, no lo tomes a mal, al contrario, te está diciendo algo bueno. Si luchas por tu estabilidad financiera, déjame decirte que una persona con estabilidad económica buena es una persona sin dinero. Una persona sin dinero está expuesta a todo tipo de humillaciones, la neta. No es que la mujer sea dinerera, no es que nada, no, no. A mí me decía mi abuela, que en paz descanse, siempre debes de traer un dinero para que le invites un helado, una paletita y a la novia, a la amiguita, incluso a los amigos. Entonces, a trabajar, muchachos, estudien y trabajen. Búsquenle, porque ahorita el tiempo está interesante y más que se va a poner. Pregúntenle a su jefe. Así es de que entonces, a estudiar y a trabajar, muchachos y muchachas. Y a divertirse, claro, pero aplíquense en la escuela y en el trabajo. Haciendan, cotícense, hagan planes a largo plazo. ¿Cuánto voy a ganar en este año? ¿Cuánto voy a ganar en el siguiente año? Ustedes valen y valen mucho.

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1: 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Mi nombre es Carla Torres, estoy aquí en Houston y soy originaria de Ciudad Victoria, Tamaulipas.
2: Épale, mi compa Cheque, aquí nomás, papá, reportándome Jorge Díaz, originario de Honduras, papá. Y aquí manda la ley, papá, 92.1. Saluditos, mi Cheque, y ahí estamos siempre.
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0: Estás escuchando la Ley 92.1. Somos la Ley 92.1. 4:31 PM. Estamos en vivo. Digo la hora porque estamos en vivo. Para que sepan que estamos en vivo. Porque pueden decir, bueno, ya ven que ahorita pues los teléfonos están por todos lados. O sea, teléfonos, la hora, la música y demás cosas. Oiga, sugerencia. Sugerencia, se lo dice su compa Cheque González. A ellas y a ellos. Ahí le voy. Pilas, pilas. Trabajando y entrenando. Trabajando y entrenando, porque cuando se tiene plata, se tiene billete y se tiene buena figura, buen cuerpo y saludable, no se sufre por nadie. Sí. Yo creo que hay que dejarlo claro, más allá de la vanidad, es autoestima. Quiérete. Quiéranse. Hay que querernos, oigan. Y la verdad, como que yo sí les quisiera decir, pues tampoco no podemos ser siempre el negocio de las farmacéuticas y los hospitales, oiga, mejor hay que tratar de adelantarnos. Si te pones un poco delicado, si son buenos los doctores, te van a decir, ¿sabe qué? Controle lo que come, modérese lo que come, lo que toma y haga ejercicio. Ya después está más pesado, mejor empiézale. Así es de que trabajando, entrenando, porque si tienes billetes, si tienes una figura atlética y te mantienes en forma, no se sufre por nadie. Señores, señores, prepárense, vámonos a las votaciones, ¿sí? Vamos a invitarlos a votar. ¿Por quién? Ahí le voy. Vamos a votar. ¿Por quién vas a votar? Por Caballo Dorado. Propuestas de la gente de Houston, con mucho gusto. ¿Por quién votas? ¿Caballo Dorado?
1: Estás pegando justo, entiéndelo.
0: Vota, vota, hay que votar, vamos a votar. Para que vean que la gente sí vota, participa. Y todos hay que votar, vamos a votar todos. Vamos a empezar a prepararnos. Y que el voto es la mejor defensa. O sea, yo no te voy a decir a la fuerza que escuches a Caballo Dorado o al siguiente. No, tú vas a decidir. Y así es en la vida, hay que votar, porque si no votas, entonces después no nos quejemos. Caballo Dorado contra los Rancheritos del Topo Chico. Dos rítmicas para que se me alivianen en esta tarde, en este tráfico ahí en casita. ¿Por quién votas? Pero márcale, vota. Hay que votar. Una llamada. Después no nos quejemos. 713-930-9292. 713-930-9292. ¿Por quién votas? ¿A quién quieres escuchar? ¿A quién apoyas? ¿Por quién votas? ¿Rancheritos del Topo Chico? Nada más dime Rancheritos o Caballo Dorado. ¿Vale? Rancheritos.
2: Me estás atarantado.
0: No, o Caballo Dorado. Ya, ya, ya, ya, compas, ya, ya. Ey, ya, ya, espérense. Voy al teléfono. Vamos a ver por quién votan. La Ley, buenas tardes. El voto para quién va de este lado.
3: Rancheritos.
0: Los Rancheritos, el primer voto se lo llevan los Rancheritos con su ritmo, todo lo que da. La Ley, buenas tardes. Aquí, ¿por quién van a votar?
3: Rancheritos.
0: Rancheritos, 2, Caballo Dorado, 0. Otro voto, muchas gracias. La Ley, buenas tardes. Rancheritos o Caballo Dorado.
4: Rancheritos, Cheque, buenas tardes.
0: Buenas tardes, gracias, gusto de saludarle. Ahí está, 3-0, ya está ganando Caballo Dorado, pero siguen las líneas. Uno más, a ver qué dice la gente. A ver, de este lado, ¿el voto para quién va?
4: Caballo Dorado.
0: Por Caballo Dorado. Bueno, usted le dio para que no se vayan ahora sí que en blanco. Ganan los Rancheritos 3-1, señores, señores. Ustedes votan, ustedes deciden. Así son las votaciones. ¡Sale! ¡Échale! ¿Votando? Votando es como se logra lo que uno quiere. 3-1 ganó Rancheritos a Caballo Dorado.

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0: Son las 5 de la tarde, estamos en vivo desde Houston, Texas para el mundo. Vamos a mandárselo para la gente que nos está escuchando en Bronzeville. Muchísimas gracias por hacer de la Ley 92.1 su estación favorita fuera de Houston, Texas. Va el saludo para todos ustedes. Muchas gracias. Pues la verdad sí nos da muchísimo gusto decirles que esta estación nació, si me lo permiten, lo voy a decir tal cual. Nació con el número uno. Nació de volada con el rating número uno gracias a ustedes. Toda la estación. Muchísimas gracias. Hemos estado aquí, el equipo que ya ustedes conocen aquí de la radio. En lo que a mí respecta, le puedo decir que, como todo negocio, se lleva un tiempo, se requiere un tiempo de lanzamiento, de maduración. No, aquí esta estación de radio, La Ley 92.1, fue recibida, pero de verdad, con bombo y platillo por todos ustedes. Y hasta el día de hoy los comentarios son muy positivos. Y es en serio. Ahorita estaba fuera del aire hablando con personas y todos, oye, no, la verdad sí se aventaron. Lo mismo que desde el día que salimos al aire, qué equipazo, qué estación de radio, ya está Raúl ahí. Oye, y para acá y para allá. Y pura sintonía y radios prendiéndolos y corriendo la voz. Así es como se hacen las cosas, oigan, votando por una estación de radio y nosotros por ustedes, una comunidad trabajadora, emprendedora de todos los tiempos, de siempre, sumando, sumando y sumando. Orgullosamente se lo digo a los cuatro vientos, a toda la gente que me está escuchando de cualquier nivel. La gente que nos escucha es gente trabajadora que está construyendo casas, pintando casas, arreglando jardines, dándole de comer ahí en el restaurante, cocinando, sirviéndole en la mesa, checando los aires acondicionados con este calorón, oficiales de policía de habla hispana haciendo un excelente trabajo después de muchos años, uno que otro por ahí torcidón, ¿verdad? Porque se cayeron de chiquillos, se pararon en la cabeza y no alcanzó para más. Bueno, les da vergüenza enseñar la cara. Imagínense qué vergüenza pasarán, han de decir que me vayan a conocer. Porque cuando uno está orgulloso de lo que uno hace, hasta la camiseta como la que nosotros cargamos de La Ley y les decimos quién somos. Imagínense que, no, pues no le puedo decir quién soy ya, porque pues no, me da vergüenza. Es el orgullo de ustedes, esta estación, y de nosotros, ustedes son nuestro gran orgullo. Échale ganas, son las 5 de la tarde y ahí vamos con música, súbele.
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0: Y como dice el grupo que vale lo que pesa pesado, a chillar a otra parte. Puro poder latino, oiga, pura gente chambeadora, pura gente trabajadora. Que nos gusta ganar y nos gusta gastar.

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0: Toma el hijo de su. Esta es la ley 92.1. Buenas tardes, es la ley 92.1. ¿Ya salieron del jale? Qué bueno, les fue bien. Un saludo para los jefes que son buena onda. Que son buena onda de corazón. Fíjese que muchas veces el dinero es importante, pero más importante es el buen trato. Un maltrato, hijo eso, ah, cómo pesa. Y sí, el ser humano por la buena funciona y funciona mucho mejor. Además, si se le retribuye en palabras, en motivación, en detalles que van de corazón, que van con sinceridad, reconociendo a su trabajo, eso ayuda mucho más. Pero hay gente que se me hace que algo tienen, ¿verdad? Algo les ocurrió. Pero bueno, vamos a mandar un saludo para toda la gente que está por ahí reportándose vía texto al 713-930-9292, que ese es nuestro contacto. Es el teléfono de cabina. Ahí es a donde ustedes se reportan para votar y para pedir canciones y participar y mandar saludos. También vía texto es en ese número. Un saludo para Guille, para mi compa Ramón, para mi compa Vilches, por ahí para la Real Estate más efectiva. Para todos los que me dicen feliz inicio de semana, de igual manera para todos y cada uno de ustedes les deseo lo mejor de lo mejor y que se haga una cadena de cosas positivas para que todo mejore y que se convierta en pura buena vibra y buenas energías para que las gentes que andan estorcidas del cerebro, de la cabeza, medios mal, amargados, envenenados, se les enderece esa ponzoña que trae. Es que sí, oiga, hay personas que están frustradas y dicen que, bueno, de hecho, los que escriben y escriben bien dicen que la miseria no es feliz si no hace miserable a otra persona. La miseria necesita compañía. La gente que es buena transmite buena vibra, cosas buenas. Las gentes buenas no hacen cosas malas. Los que hacen cosas malas, pues ya sabrá cómo andarán. Vámonos a la música, señores, señores. Tiempo de votar, votaciones, votaciones. Esto ya no va a ser que ni duelo, que ni agarró. No. Esto va a ser votaciones. La ocasión y los tiempos lo ameritan. Usted, grábeselo. Hay que votar. ¿Usted qué quiere? ¿Qué quiere? Hay que votar. Hablo de música, bueno, y de otras cosas, ¿verdad? ¿Por quién votas? 713-930-9292, tu voto para quién es. Ahí está, ahí los tienes, ellos son los hermanos Espinosa. 713-930-9292, a ver, ¿por quién vas a votar? ¿Por los hermanos Espinosa?
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0: va. ¡O el grupo! ¡Laberinto! 713-930-9292, el voto, ¿por quién votas? ¿Vas a votar? ¿Tienes que votar? No, tienes, no puedo poner una canción que a mí me guste. En la vida hay que votar, para que sea lo que usted quiere. Si no vota ni en una llamada, ¿cómo va a votar en otras cosas? Laberinto contra los hermanos Espinosa. 713-930-9292, el voto, ¿para quién va? Laberinto, los hermanos Espinosa. 713-930-9292, márcale. Tres votos nada más y nos vamos rapidito a la música.
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0: Los hermanos Espinosa o Laberinto. Ya. Vámonos. Márquele, oiga, márquele. Pues vamos a ver si sí. Y si sí. La ley, buenas tardes. ¿El voto para quemar Laberinto o los hermanos Espinosa?
2: Laberinto.
0: Laberinto. ¿Algún saludo? Bueno, le ponemos ahí el primer voto para Laberinto. Nos vamos a otra llamada. Hay que portarnos bien, ¿eh? La ley, buenas tardes. ¿El voto para aquí Laberinto o los hermanos Espinosa?
2: Los hermanos Espinosa, mi cheque, y arriba Alemania, habla el alemán.
0: Vámonos, hijo de la patada. Ahí te va, entonces, hermanos Espinosa, 1, Laberinto, 1, ya está. Ahí te voy al teléfono, vamos a limpiar las líneas. Márquenle 713-930-9292, Laberinto, los hermanos Espinosa. Se están bloqueando las líneas, se están saturando las líneas. Acá, a ver, por acá había texto, dicen Laberinto, pero quiero escuchar su voz. La ley, buenas tardes, Laberinto, los hermanos Espinosa.
3: Hola, buenas tardes, los hermanos Espinosa, por favor.
0: Hola, muchísimas gracias, muy buenas tardes. Se coloca en 2-1, ganando los hermanos Espinosa. La ley, buenas tardes, Laberinto, los hermanos Espinosa. Hola.
4: Hola, buenas tardes.
0: Buenas tardes, ¿por quién vota? ¿Por los hermanos Espinosa o por Laberinto?
4: Hermanos Espinosa.
0: Hermanos Espinosa 3, laberinto 1. Se la llevan los hermanos Espinosa porque ustedes así lo decidieron. Así es el asunto, familia. Usted vota aquí en donde sea y las cosas serán como usted y la mayoría

responsabilidad y recuerda que, según dicen, guardar silencio es vital. Guardar silencio es vital. O hablar hasta que esté tu abogado.

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0: Esta es la ley 92.1. Un saludo muy especial. Salud para Jesús Matthew Nuno. ¿Qué pasó, Jesús? Jesús Matthew Nuno, saludotes. Es la ley 92.

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11: Exactamente, la ley 92.1. Muy buenas tardes, ¿cómo están? Les saludamos y les saludo con el gusto de siempre. Sé que cada día y cada momento hay más gente que se agrega y que algunos apenas perdieron el radio. A ti que estás manejando aquí por el Freeway 10, aquí por el área de Katy, no se nos desesperen, el tráfico se pone pesado en algunas áreas. Acá en el 45, sur, norte, por favor, alerta, repito, siempre. No quiero parecer como disco rayado, pero ya saben que es con la buena intención. Revisen sus carros, señora, también usted, a los amigos traileros, a los amigos que traen sus trailers, ¿no? Donde jalan sus herramientas. Anda uno tan distraído, no por desconcentrado de mala ejecución de labores, sino por tantos pensamientos y perturbaciones que tiene uno. De verdad, ojalá que un día la justicia divina, eso es mi opinión muy personal, tarde que temprano la justicia divina se haga presente, ¿no? Porque hay cosas que se ejecutan y se llevan a cabo con intenciones, la verdad, no bien pensadas, porque solamente son bajo intenciones de conveniencias para solamente ciertos grupos, cuando al final del día el aire y el sol y la tierra es de todo mundo, ¿no? Todo mundo tenemos ese acceso, pero ojalá que la justicia divina y que el arquitecto del universo tarde que temprano ponga en una balanza y que se ejecute lo que se tenga que ejecutar, aunque a veces haya tantas injusticias por un momento, ¿no? Como ahorita lo que está saliendo del doctor que ya lo pusieron frente a frente, imagínese tantas situaciones y aún así con solamente decir que se pega la quinta enmienda, le hubieran mandado a estos mascaritas. Estos no entienden razones, son unos gabinos barreras, diría yo. ¿Ah? Sí, la verdad, y aquel individuo que hizo tanto daño y que hizo tantas cosas, al momento lo que se visualiza, acláralo bien. Pero bueno, estamos con ustedes, familia. Ojalá que hayan llegado a casita. Asegúrense bien, recuerden, documentense, infórmense, llámenle a un abogado de inmigración, pregúntenle a los expertos, oiga, ¿qué hago en un caso de estos? Para eso están. Para eso están. ¿Para qué te esperas a llamarles después? Llámales antes, dile, oiga, mi esposa, mis hijos, así y así y así. Recomendación, sugerencias, etcétera. Ok, voy a mandar un saludo con todo el debido respeto, porque es un trabajo que realizan una gran cantidad de personas, en este caso, a las meseras y a los meseros. Saludos a todos los amigos que están ahí en los restaurantes, en la cocina, en el servicio de atención ahí cuando dicen bienvenidos, saludos para ustedes, a los amigos ahí que están en el ballet parking. Me encargaron y con mucho gusto el saludo y con esta canción los saludamos, me la encargaron y muy buena la rola. No amo de que no la mesera, para el jefe, para los jefitos que ya están retirados, pensionados ahí, sentaditos, nomás escuchando la radio. ¿Cómo le va, oiga? Se reporta, ¿no, oiga? Es la ley 92.1. Soy Cheque González, su cuate, su compa, su amigo.

Escuchando la ley 92.1, soy Cheque González, tu compa, tu amigo, las tardes de 3 a 7. Te acompaño de regreso a casita con bastante música, deseando, insisto, que hayas tenido un excelente día, que tu día haya sido extraordinario, que llegues a casita y encuentres a los tuyos y que usted en casita reciba a los suyos, dadas las circunstancias, que todos estén bien. ¡Ánimo!

0: Esta es la ley 92.1. Vámonos. Saludos a la gente que va rumbo a San Antonio, los que van llegando de San Antonio, los que van rumbo a la frontera, los que van llegando de la frontera. Ahí en el aeropuerto, saludos, bienvenidos a Houston, Texas, la ciudad espacial. Allá donde se encuentran en Monterrey, Nuevo León, escuchando la ley 92.1 a través de la aplicación de la música. A la gente que trabaja en las aerolíneas, allá en el área de maletas y demás, a los amigos de habla hispana, saludos. Gracias por su preferencia. Familia, ahí le voy otra vez, aliviánense, hay que votar. Vamos a votar, van a votar todos, pero voten en el teléfono que está aquí. Practiquen, esta palabra se nos quede, se debe de quedar ahí siempre. A ver, hay que votar. Hay que votar, que nadie se quede sin votar. Sí, yo los invito a que voten por la música. Es lo que ustedes quieren escuchar o lo que no quieran escuchar. En este caso, señores, señores, los Mier. Quiero su voto, les invito a que participen. Que se convierta en un hábito, una práctica continua de aquí hasta siempre. El votar y participar y que ustedes sepan por qué y por quién votan. Musicalmente, aquí les presento a los Mier. Los Mier, 713, es el área, 930-9292, Los Mier o Impacto de Montemorelos. ¿A quién quieres escuchar? Vota. Hagan participar a todos en la familia. Tres votitos y nos vamos a volar a la música, ¿ok? Para que no sea tan enfadoso el rollo. Ya, espérense un tantito. La ley, buenas tardes. El voto, ¿para quién va? Los Mier o Impacto de Montemorelos.
1: Los Mier, cheque.
0: Para los Mier el primer voto. Ya está, mi compa, muchísimas gracias. Vámonos allá al siguiente voto rápido. No, las líneas se prenden. Qué bueno, a votar. La ley, buenas tardes, los Mier o Impacto de Montemorelos.
2: Los Mier.
0: Los Mier, ahí está el segundo voto para los Mier. Van ganando los Mier 2-1, Impacto de Montemorelos. La ley, buenas tardes.
2: Buenas tardes, por los Mier.
0: Por los Mier, usted le da el gane a los Mier y más que nada les agradezco que participen y que voten. Hay que votar. Ahí los tienen, señores, señores. La votación del pueblo de Houston, Texas, de la voz. Del pueblo que es la voz de Dios.

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